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7: Es la L Supercanal, ya son las 6 de la tarde con 12 minutos y ahora subimos la temperatura en nuestro martes de doble pack. Llega el hombre que convirtió la fiesta en un himno. Está con nosotros Pitbull. Vamos a disfrutar de dos grandes éxitos, dos explosiones llenas de energía y un solo artista que sabe cómo poner a bailar al mundo entero. Bueno, prepárense para este doble pack de Pitbull a través de la L95.1 y complacer sobre todo a nuestros amigos que nos están acompañando en Zacatecas. Bien para usted que ha solicitado este doble pack naturalmente.

Pitbull y Christina Aguilera estuvieron aquí en la L95-1 en este martes de doble pack. Y ahora les invitamos a viajar a la segunda mitad de los años 70, cuando tres hermanos lograron cambiar para siempre la manera de sentir y bailar la música. Barry, Robin y Maurice Gibb, los inolvidables Bee Gees, convirtieron las pistas de baile en todo un verdadero fenómeno musical. Y no musical, sino mundial, con himnos inmortales como Fiebre de sábado por la noche, o Fiebre nocturna y Sobreviviendo. Vamos a escucharlos y complacer a nuestros amigos por allá en Betagrande, Zacatecas. Allá nos acompaña José Luis Flores. Le enviamos un saludo especial esta tarde. Bee Gees en la L95-1.

una vez sintieron aquella fiebre, aquella energía y la magia en las pistas de baile. Nosotros fuimos los primeros en llevar toda esta emoción, toda esta música para ustedes a través de la L 95.1 y ahora, una vez más, se escucha aquí en la L. Bien, para complacer a nuestros amigos, que nos acompañan en la capital de la República. Saludos para Marielena Covarrubias.

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10: Y cuando faltan exactamente 22 minutos para que sean las 19 horas, nosotros continuamos en este martes de doble pack. Tenemos dos joyas musicales de Tom Petty. Primeramente escucharemos una melodía titulada Un rostro entre la multitud y posteriormente Aprendiendo a volar. Tenemos dos canciones que nos recuerdan que entre tanta gente siempre buscamos a alguien especial. Y es a usted a quien hemos encontrado a través de la L95.1 y le invitamos para que siga disfrutando de este martes de doble pack y siga escuchando nuestra programación. Modulando buena música, la L desde Fresnillo. Saludamos a Gabriel García que nos está solicitando este doble pack. Escuchen a Tom Petty a través del 95.1.

Bien, a través de la L95.1 ya hemos escuchado el doble pack a cargo de... Esto fue aquí en la L Supercanal de Tom Petty. Faltan 14 minutos para que sean ya las 19 horas. Y ahora llega un doble pack con dos grandes de los mejores éxitos de Julio. Escucharemos primeramente una melodía titulada Gangsta's Paradise y posteriormente escucharemos Colors para complacer a nuestros amigos en Plateros que están disfrutando de este martes de doble pack a través de la L95.1. Nos es grato enviar saludos al maestro Víctor. Saludos también para Ángela, a Juan Manuel y Cruz que están escuchando la buena música. Bien, aquí les complacemos, escuchen el tema de Julio a través del 95.1.

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6: El AL 95.1, nosotros seguimos en este martes de doble pack, viajando por esas canciones que se quedaron para siempre en la memoria de toda una generación. Es el momento de presentarles el turno de Duran Duran, con dos auténticas joyas musicales. Escucharemos primeramente Mundo Ordinario y posteriormente Come Undone. Dos temas llenos de emoción, melodía y ese sonido inconfundible que convirtió a Duran Duran en una de las grandes leyendas de la música de los 80 y 90. Atendiendo el reporte de Hugo Cabrera, hasta Calera nuestro saludo. Para Víctor y Noé, esta tarde nuestro saludo.

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7: Estamos de regreso con los clásicos de la L95.1 en este martes de doble pack. Enviando saludos a la familia de la Fuente de Lara. Gracias por acompañarnos. Escuchen a esta agrupación. Ellos son Men at Work.

Desde Australia para el mundo estuvieron aquí en la L95.1. Ellos son exactamente Menas Borg a través de la L Supercanal. Cuando son las 7:19 y ahora nosotros vamos a continuar complaciéndoles con este doble pack que tenemos a cargo de Johnny Lee, uno de los máximos representantes de la música country. Vamos a escuchar una melodía titulada Buscando Amor y también escucharemos otro de los grandes temas, esta melodía titulada ¿Podrás haber escuchado cómo se rompía mi corazón? Bueno, todo esto a través de este martes de doble pack que nos lleva al corazón de la música country con uno de los grandes representantes de la música. Él es Johnny Lee. Dos canciones que hablan de amor, de encuentros y de esos momentos que dejan huella. Buscando amor. Y podrías haber escuchado cómo se rompía mi corazón. Es para complacer a Aurora. Un saludo bien especial para Aurora Rodríguez.

Esto fue de Johnny Lee aquí en la L95.1 y nosotros seguimos con nuestro martes de doble pack. Ahora una banda que hizo su debut a finales de la década de los 70 y que muy pronto se convirtió en referente del rock y el pop. Están con nosotros esta noche aquí en la L Supercanal. Toto, una banda de músicos extraordinarios con un sonido sofisticado que dejó grandes discos para varias generaciones. Bien, vamos a complacer con todo afecto, ahí en calle Constitución nos acompaña Johnny Martínez. Le hacemos llegar un saludo también a su esposa, la señora Rafaela Carrillo. Gracias por acompañarnos, aquí tienen esto de Toto. Debutaron a finales de la década de los 70. Una de sus primeras canciones, uno de sus primeros éxitos. Toto en el Super Canal, Hold the Line, espera en la línea.

Esto fue aquí en la L95.1 y hemos escuchado Rosana, la intervención musical de Toto, seis músicos de sesión. Ellos trabajaron para grandes artistas como Buzzcocks, algunos otros importantes, pero todos ellos eran músicos de sesión, que finalmente decidieron e hicieron una agrupación llamada Toto con mucho éxito. Hemos disfrutado de Rosana. Bueno, pues este martes de Doble Pack está con nosotros una verdadera leyenda de la música. Se encuentra aquí en la L Supercanal. La música de Carlos Santana, por supuesto. Vamos a escuchar al músico mexicano más universal. Y tenemos para ustedes dos joyas con su inconfundible sello. Escucharemos Caminos del Mal e Invitación Abierta. Dos canciones en un solo maestro de la guitarra. Y ese sonido que puso a México en el mapa mundial de la música. A través de la L95.1 para complacer a nuestros amigos en la colonia Benito Juárez en Zacatecas. Saludos a la familia Puentes. Caminos del Mal, Carlos Santana.

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11: Y cuando faltan exactamente 11 minutos para que sean las 20 horas, bueno, tenemos en este martes de doble pack, nos lleva hasta la voz de una mujer. Sí, se trata de una mujer que convirtió la sencillez en poesía y la guitarra en emoción. Vamos a escuchar aquí en la L Supercanal a Tracy Chapman. Tenemos para ustedes dos de sus grandes clásicos, dos canciones que hablan de sueños, de amor y de esos caminos que todos recorremos alguna vez. La melodía se titula, el doble pack que tenemos para ustedes es Autos Rápidos y Nena. Nena, te puedo abrazar. Es lo que nos deja escuchar atendiendo un reporte que nos hace José Luis Salas desde la ciudad de Zacatecas.

Un saludo especial esta noche para José Luis Salas. Únicamente 3 minutos para que sean las 20:08 p.m. Hacemos llegar un saludo muy especial a nuestros amigos por allá en Vandenberg Space Force Base, en la costa central de California, aproximadamente al noreste de Lompoc. Desde ahí, por allá, por aquellos lugares, nos acompaña Martín Hernández. Un saludo especial para Martín Hernández, allá en Lompoc, California. Disfruten de Foreigner. Tenemos para él un doble pack de Foreigner.

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6: Esta es la L95.1. Ahora son las 20 horas 8 de la noche con 10 minutos. Estamos escuchando El Nuevo Chico del Barrio. Una canción para disfrutarla. Cerrar los ojos y disfrutar esta canción de Eagles. Enviando saludos a Cristian González allá en Salinas, California. También para Luis Cortés Cesati.

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9: Las 8:22 es la L95.1. Y ahora con saludos para nuestros amigos que nos escuchan en Fort Worth, Texas. Amigos en Fort Worth y también en Tennessee, familia Estrada Machado. Saludos para el señor Isaías Estrada.

Son las 20 horas 8 de la noche con 30 minutos. Tenemos un doble pack, esto es de Electric Light y es para complacer a Isa y Antonio. Les enviamos saludos aquí en la L Super Canal.

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9: Exactamente 19 minutos para que sean ya las 21 horas. Bien, aquí está el tema de Air Supply, un doble pack que nos solicitan.

Esta es la L95.1, ya faltan exactamente 3 minutos para que sean las 21 horas y tenemos esta melodía, algo de, vamos a escuchar algo de Kenny Loggins que nos está solicitando. Bueno, primeramente escuchamos a Elvis para complacer a nuestros amigos, a ustedes que han solicitado a Elvis. Aquí está.

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6: Esta es la L95.1, son las 9:05. Y ahora con saludos. Para José Luis Flores, escuchen este doble pack que tenemos de Christopher Cross. Escucharemos el tema de Arturo, el millonario seductor.

Esta es la L95.1, son las 9 de la noche con 13 minutos. Son las 9 y 13 minutos, a continuación, Electric Light Evil Woman.

En la L95.1 vamos a complacerles a ustedes que nos acompañan esta noche. Queremos presentarles un super tema a cargo de esta agrupación, enviando saludos para nuestro buen amigo a Martín Soto. Familia Soto Rubalcaba, en especial para Martín, le hacemos llegar un saludo aquí en la L95.1.

Esta noche aquí en la L95, escuchando a Emerson, Lake and Palmer. Esto fue desde el principio, From the Begin. Y ahora seguimos con la música que nosotros seguimos llevando para ustedes, la música que marcó toda una época. Ahora llega un clásico que invita a subir el volumen y dejarse llevar. Bien, desde los años 70, con todo el ADN de los años 70, vamos a escuchar a Chase. Disfruten de toda su energía y su inolvidable Get It On. Esto se escucha naturalmente aquí en la L95.1.

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7: ...25 minutos exactamente para que sean las 22 horas... Bien, vamos con la banda de los Metales de Oro. ¿Sabe alguien realmente qué hora es? 25 y las 10.

Este es la L Supercanal enviando saludos a la familia Sain Rodríguez. Este es Rod Stewart, este viejo corazón mío.

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2: ¿Recuerdas cuando tu perro corría como loco detrás de una pelota? Saltaba el sillón de un brinco y te recibía en la puerta con una energía que parecía no tener fin. Un día te das cuenta de que ya no corre tan rápido, que le cuesta trabajo subir las escaleras, que duerme más y come menos. Tu lomito está envejeciendo y así como él te acompañó toda la vida, ahora te toca a ti acompañarlo a él. Lo primero que hay que saber es que la vejez no es una enfermedad. Es un estado fisiológico natural que atraviesan todos los seres vivos, incluidos nuestros compañeros de cuatro patas. Pero ojo, no a todos los perros les llega la vejez al mismo tiempo. Los de raza grande, como un pastor alemán o un labrador, se consideran adultos mayores a partir de los 6 o 7 años, porque celularmente se desgastan más rápido. En cambio, los de raza pequeña, como un chihuahua o un poodle, pueden no entrar en esta etapa sino después de los 10 años. Cuando tu perro envejece, los cambios no solo son de comportamiento, su cuerpo también se deteriora. Si no se cuida adecuadamente, puede desarrollar sarcopenia, que es la pérdida progresiva de masa muscular. Esto le provoca dolores crónicos, debilidad en las patas y dificultad para levantarse o mantenerse de pie. Y el problema va más allá de las piernas. El músculo no solo sirve para caminar, también produce sustancias llamadas mioquinas, que ayudan al metabolismo y facilitan la comunicación entre el cerebro y el hígado. Cuando el músculo se pierde, todo el organismo se resiente. Además, pueden aparecer padecimientos como insuficiencia renal crónica, artritis y hasta algo parecido a la demencia senil humana, que los veterinarios llaman síndrome de disfunción cognitiva canina. Sí, los perritos también pueden olvidar dónde está su plato o desorientarse en su propia casa. Ahora, la buena noticia. Hay mucho que puedes hacer para mejorar su calidad de vida. Llévalo al veterinario al menos cada 6 meses y pide que le hagan estudios de sangre, porque el diagnóstico temprano es clave para que cualquier tratamiento sea eficaz. Mantén al día su vacunación y desparasitación. Cambia sus croquetas por unas formuladas especialmente para perros maduros, con menos proteína. Límpiales los oídos y báñalo una vez al mes. Déjale juguetes para que se entretenga y mantenga la mente activa. Y sobre todo, no lo obligues a hacer cosas que ya se le dificultan. Tenle más paciencia. Sácalo a pasear periódicamente, pero a su ritmo. Y dale el cariño que siempre mereció. Tu perro te acompañó en tus peores días sin pedir explicaciones. Ahora que le toca a él caminar más lento, es tu turno de ajustar el paso. Estos bellos seres han sido nuestros compañeros durante mucho tiempo y merecen que aumentemos los cuidados en su comida, en su ejercicio, en sus visitas al médico y en cómo los tratamos. Porque un lomito viejito no necesita que le devuelvas la juventud, necesita que lo cuides con la misma lealtad que siempre te dio. Con información del doctor Marco Antonio de Paz Campos, director del Hospital de Pequeñas Especies de la FES Cuautitlán de la UNAM. Un guión de Leonardo Santiago, con información del portal Ciencia UNAM. Les saluda Mónica Genis.
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0: El rosario es la oración que nos permite contemplar los principales misterios de la vida de Jesús y de María, y que obtiene innumerables gracias a la Iglesia, a la sociedad, a las familias y a las personas en particular. Es la oración de todos, de los grandes y de los pequeños. Es la práctica de piedad fácil, agradable a María y recomendada por ella misma como medio eficaz para obtener sus gracias. En efecto, el rosario es útil en todas las necesidades de la vida. Se armoniza bien con las demás prácticas de piedad y es de mucho consuelo a la hora de la muerte. La Iglesia ha enriquecido esta práctica con muchas indulgencias. Los papas la han impulsado. Los santos han sido ejemplos de su rezo. Proponte rezar diariamente al menos la tercera parte del rosario. Mucho mejor si puedes rezar dos partes. Y lo óptimo sería rezar los 20 misterios. Proponte también llevar siempre contigo el rosario bendecido. Y además de rezarlo, propagarlo. Medita cada uno de los misterios, variando de vez en cuando el contenido de la meditación. Al hacer este ejercicio de piedad, pide particularmente la eficacia en el empeño de santificación y gracias para el apostolado.
1: Por la señal de la Santa Cruz, de nuestros enemigos, líbranos, Señor, Dios nuestro. En el nombre del Padre, y del Hijo, y del Espíritu Santo. Amén. Ven Espíritu Santo, ven por medio de la poderosa intercesión del Inmaculado Corazón de María, tu amadísima esposa. Ven Espíritu Santo, ven por medio de la poderosa intercesión del Inmaculado Corazón de María, tu amadísima esposa. Ven Espíritu Santo, ven por medio de la poderosa intercesión del Inmaculado Corazón de María, tu amadísima esposa. Creo en Dios, Padre Todopoderoso, Creador del cielo y de la tierra. Creo en Jesucristo, su único Hijo, nuestro Señor, que fue concebido por obra y gracia del Espíritu Santo. Nació de Santa María Virgen, padeció bajo el poder de Poncio Pilato, fue crucificado, muerto y sepultado, descendió a los infiernos, al tercer día resucitó de entre los muertos, subió a los cielos, y está sentado a la derecha de Dios Padre Todopoderoso. Desde allí, ha de venir a juzgar a vivos y muertos. Creo en el Espíritu Santo, la Santa Iglesia Católica, la comunión de los santos, el perdón de los pecados, la resurrección de la carne, y la vida eterna. Amén. Dios mío, me arrepiento de todo corazón de haberte ofendido, porque eres infinitamente bueno. Perdóname y dame tu gracia para no volverte a ofender. Dios mío, yo creo, adoro, espero y te amo. Te pido perdón por los que no creen, no adoran, no esperan y no te aman. Dios mío, yo creo, adoro, espero y te amo. Te pido perdón por los que no creen, no adoran, no esperan y no te aman. Dios mío, yo creo, adoro, espero y te amo. Te pido perdón por los que no creen, no adoran, no esperan y no te aman. Jesús, es por tu amor, por la conversión de los pecadores y en reparación de los pecados cometidos contra el Inmaculado Corazón de María.
0: Primer misterio glorioso. Jesús resucita gloriosamente. El ángel dijo a las mujeres: no teman, yo sé que ustedes buscan a Jesús el crucificado. No está aquí, porque ha resucitado. Vayan enseguida a decir a sus discípulos: ha resucitado de entre los muertos, e irá antes que ustedes a Galilea. Allí lo verán. Del Evangelio de Mateo, capítulo 28, versículos del 1 al 7. Pidamos en este misterio la plena transformación de nuestra vida en Cristo. Padre nuestro que estás en el cielo, santificado sea tu nombre, venga a nosotros tu reino, hágase tu voluntad en la tierra como en el cielo.
1: danos hoy nuestro pan de cada día. Perdona nuestras ofensas, como también nosotros perdonamos a los que nos ofenden. No nos dejes caer en tentación y líbranos del mal. Amén.
0: Dios te salve María, llena eres de gracia. El Señor es contigo. Bendita tú eres entre todas las mujeres y bendito es el fruto de tu vientre, Jesús.
1: Santa María, Madre de Dios, ruega por nosotros pecadores, ahora y en la hora de nuestra muerte. Amén.
0: Dios te salve María, llena eres de gracia. El Señor es contigo. Bendita tú eres entre todas las mujeres y bendito es el fruto de tu vientre, Jesús.
1: Santa María, Madre de Dios, ruega por nosotros pecadores, ahora y en la hora de nuestra muerte. Amén.
0: Dios te salve María, llena eres de gracia. El Señor es contigo. Bendita tú eres entre todas las mujeres y bendito es el fruto de tu vientre, Jesús.
1: Santa María, Madre de Dios, ruega por nosotros pecadores, ahora y en la hora de nuestra muerte. Amén.
0: Dios te salve María, llena eres de gracia. El Señor es contigo. Bendita tú eres entre todas las mujeres y bendito es el fruto de tu vientre, Jesús.
1: Santa María, Madre de Dios, ruega por nosotros pecadores, ahora y en la hora de nuestra muerte. Amén.
0: Dios te salve María, llena eres de gracia. El Señor es contigo. Bendita tú eres entre todas las mujeres y bendito es el fruto de tu vientre, Jesús.
1: Santa María, Madre de Dios, ruega por nosotros pecadores, ahora y en la hora de nuestra muerte. Amén.
0: Dios te salve María, llena eres de gracia. El Señor es contigo. Bendita tú eres entre todas las mujeres y bendito es el fruto de tu vientre, Jesús.
1: Santa María, Madre de Dios, ruega por nosotros pecadores, ahora y en la hora de nuestra muerte. Amén.
0: Dios te salve María, llena eres de gracia. El Señor es contigo. Bendita tú eres entre todas las mujeres y bendito es el fruto de tu vientre, Jesús.
1: Santa María, Madre de Dios, ruega por nosotros pecadores, ahora y en la hora de nuestra muerte. Amén.
0: Dios te salve María, llena eres de gracia. El Señor es contigo. Bendita tú eres entre todas las mujeres y bendito es el fruto de tu vientre, Jesús.
1: Santa María, Madre de Dios, ruega por nosotros pecadores, ahora y en la hora de nuestra muerte. Amén.
0: Dios te salve María, llena eres de gracia. El Señor es contigo. Bendita tú eres entre todas las mujeres y bendito es el fruto de tu vientre, Jesús.
1: Santa María, Madre de Dios, ruega por nosotros pecadores, ahora y en la hora de nuestra muerte. Amén.
0: Dios te salve María, llena eres de gracia. El Señor es contigo. Bendita tú eres entre todas las mujeres y bendito es el fruto de tu vientre, Jesús.
1: Santa María, Madre de Dios, ruega por nosotros pecadores, ahora y en la hora de nuestra muerte. Amén.
0: Gloria al Padre, y al Hijo, y al Espíritu Santo.
1: Como era en el principio, ahora y siempre, por los siglos de los siglos. Amén.
0: María, Madre de Gracia, Madre de Misericordia.
1: En la vida y en la muerte, ampáranos, Gran Señora.
2: Oh mi buen Jesús, perdona nuestros pecados, líbranos del fuego del infierno, lleva al cielo a todas las almas, socorre especialmente a las más necesitadas de tu misericordia. Amén.
1: Segundo misterio glorioso. Jesús asciende al cielo. Mientras los bendecía, se separó de ellos y fue llevado al cielo. Los discípulos que se habían postrado delante de él volvieron con gran alegría. Del Evangelio de San Lucas, capítulo 24, versículos del 50 al 53.
3: Pidamos en este misterio buscar únicamente el reino de Dios y su justicia, porque lo demás se nos dará por añadidura. Padre nuestro, que estás en el cielo, santificado sea tu nombre. Venga a nosotros tu reino. Hágase tu voluntad en la tierra como en el cielo.
0: Danos hoy nuestro pan de cada día. Perdona nuestras ofensas, como también nosotros perdonamos a los que nos ofenden. No nos dejes caer en la tentación y líbranos del mal. Amén.
3: Dios te salve María, llena eres de gracia, el Señor es contigo. Bendita tú eres entre todas las mujeres, y bendito es el fruto de tu vientre, Jesús.
0: Santa María, Madre de Dios, ruega por nosotros pecadores, ahora y en la hora de nuestra muerte. Amén.
3: Dios te salve María, llena eres de gracia, el Señor es contigo. Bendita tú eres entre todas las mujeres, y bendito es el fruto de tu vientre, Jesús.
0: Santa María, Madre de Dios, ruega por nosotros pecadores, ahora y en la hora de nuestra muerte. Amén.
3: Dios te salve María, llena eres de gracia, el Señor es contigo. Bendita tú eres entre todas las mujeres, y bendito es el fruto de tu vientre, Jesús.
0: Santa María, Madre de Dios, ruega por nosotros pecadores, ahora y en la hora de nuestra muerte. Amén.
3: Dios te salve María, llena eres de gracia, el Señor es contigo. Bendita tú eres entre todas las mujeres, y bendito es el fruto de tu vientre, Jesús.
0: Santa María, Madre de Dios, ruega por nosotros pecadores, ahora y en la hora de nuestra muerte. Amén.
3: Dios te salve María, llena eres de gracia, el Señor es contigo. Bendita tú eres entre todas las mujeres, y bendito es el fruto de tu vientre, Jesús.
0: Santa María, Madre de Dios, ruega por nosotros pecadores, ahora y en la hora de nuestra muerte. Amén.
3: Dios te salve María, llena eres de gracia, el Señor es contigo. Bendita tú eres entre todas las mujeres, y bendito es el fruto de tu vientre, Jesús.
0: Santa María, Madre de Dios, ruega por nosotros pecadores, ahora y en la hora de nuestra muerte. Amén.
3: Dios te salve María, llena eres de gracia, el Señor es contigo. Bendita tú eres entre todas las mujeres, y bendito es el fruto de tu vientre, Jesús.
0: Santa María, Madre de Dios, ruega por nosotros pecadores, ahora y en la hora de nuestra muerte. Amén.
3: Dios te salve María, llena eres de gracia, el Señor es contigo. Bendita tú eres entre todas las mujeres, y bendito es el fruto de tu vientre, Jesús.
0: Santa María, Madre de Dios, ruega por nosotros pecadores, ahora y en la hora de nuestra muerte. Amén.
3: Dios te salve María, llena eres de gracia, el Señor es contigo. Bendita tú eres entre todas las mujeres, y bendito es el fruto de tu vientre, Jesús.
0: Santa María, Madre de Dios, ruega por nosotros pecadores, ahora y en la hora de nuestra muerte. Amén.
3: Dios te salve María, llena eres de gracia, el Señor es contigo. Bendita tú eres entre todas las mujeres, y bendito es el fruto de tu vientre, Jesús.
0: Santa María, Madre de Dios, ruega por nosotros pecadores, ahora y en la hora de nuestra muerte. Amén.
3: Gloria al Padre, y al Hijo, y al Espíritu Santo,
0: como era en el principio, ahora y siempre, por los siglos de los siglos. Amén.
3: María, Madre de Gracia, Madre de Misericordia,
0: en la vida y en la muerte, ampáranos, Gran Señora.
2: Oh mi buen Jesús, perdona nuestros pecados, líbranos del fuego del infierno, lleva al cielo a todas las almas, socorre especialmente a las más necesitadas de tu misericordia. Amén.
0: Tercer misterio glorioso: la venida del Espíritu Santo sobre María y los apóstoles. Al llegar el día de Pentecostés, estaban todos reunidos en un mismo lugar. De repente, vino del cielo un ruido como de una ráfaga de viento impetuoso que llenó toda la casa donde se encontraban. Se les aparecieron unas lenguas como de fuego que se repartieron y se posaron sobre cada uno de ellos y quedaron llenos del Espíritu Santo. De los Hechos de los Apóstoles, capítulo 2, versículos de 2 al 4. Pidamos en este misterio los dones del Espíritu Santo, especialmente la sabiduría, la fortaleza y el celo. Padre nuestro que estás en el cielo, santificado sea tu nombre, venga a nosotros tu reino, hágase tu voluntad en la tierra como en el cielo.
3: Danos hoy nuestro pan de cada día, perdona nuestras ofensas como también nosotros perdonamos a los que nos ofenden. No nos dejes caer en tentación y líbranos del mal. Amén.
0: Dios te salve María, llena eres de gracia, el Señor es contigo. Bendita tú eres entre todas las mujeres, y bendito es el fruto de tu vientre, Jesús.
3: Santa María, Madre de Dios, ruega por nosotros pecadores, ahora y en la hora de nuestra muerte. Amén.
0: Dios te salve María, llena eres de gracia, el Señor es contigo. Bendita tú eres entre todas las mujeres, y bendito es el fruto de tu vientre, Jesús.
3: Santa María, Madre de Dios, ruega por nosotros pecadores, ahora y en la hora de nuestra muerte. Amén.
0: Dios te salve María, llena eres de gracia, el Señor es contigo. Bendita tú eres entre todas las mujeres, y bendito es el fruto de tu vientre, Jesús.
3: Santa María, Madre de Dios, ruega por nosotros pecadores, ahora y en la hora de nuestra muerte. Amén.
0: Dios te salve María, llena eres de gracia, el Señor es contigo. Bendita tú eres entre todas las mujeres, y bendito es el fruto de tu vientre, Jesús.
3: Santa María, Madre de Dios, ruega por nosotros pecadores, ahora y en la hora de nuestra muerte. Amén.
0: Dios te salve María, llena eres de gracia, el Señor es contigo. Bendita tú eres entre todas las mujeres, y bendito es el fruto de tu vientre, Jesús.
3: Santa María, Madre de Dios, ruega por nosotros pecadores, ahora y en la hora de nuestra muerte. Amén.
0: Dios te salve María, llena eres de gracia, el Señor es contigo. Bendita tú eres entre todas las mujeres, y bendito es el fruto de tu vientre, Jesús.
3: Santa María, Madre de Dios, ruega por nosotros pecadores, ahora y en la hora de nuestra muerte. Amén.
0: Dios te salve María, llena eres de gracia, el Señor es contigo. Bendita tú eres entre todas las mujeres, y bendito es el fruto de tu vientre, Jesús.
3: Santa María, Madre de Dios, ruega por nosotros pecadores, ahora y en la hora de nuestra muerte. Amén.
0: Dios te salve María, llena eres de gracia, el Señor es contigo. Bendita tú eres entre todas las mujeres, y bendito es el fruto de tu vientre, Jesús.
3: Santa María, Madre de Dios, ruega por nosotros pecadores, ahora y en la hora de nuestra muerte. Amén.
0: Dios te salve María, llena eres de gracia, el Señor es contigo. Bendita tú eres entre todas las mujeres, y bendito es el fruto de tu vientre, Jesús.
3: Santa María, Madre de Dios, ruega por nosotros pecadores, ahora y en la hora de nuestra muerte. Amén.
0: Dios te salve María, llena eres de gracia, el Señor es contigo. Bendita tú eres entre todas las mujeres, y bendito es el fruto de tu vientre, Jesús.
3: Santa María, Madre de Dios, ruega por nosotros pecadores, ahora y en la hora de nuestra muerte. Amén.
0: Gloria al Padre, y al Hijo, y al Espíritu Santo.
3: Como era en el principio, ahora y siempre, por los siglos de los siglos. Amén.
0: María, Madre de Gracia, Madre de Misericordia.
3: En la vida y en la muerte, ampáranos, Gran Señora.
2: Oh mi buen Jesús, perdona nuestros pecados, líbranos del fuego del infierno, lleva al cielo a todas las almas, socorre especialmente a las más necesitadas de tu misericordia. Amén.
3: Cuarto misterio glorioso, la asunción de la Virgen al cielo. Tengo siempre presente al Señor, con Él a mi derecha jamás fracasaré. Por eso se me alegra el corazón, hacen fiesta mis entrañas y todo mi ser descansa tranquilo, porque no me abandonarás en el abismo ni dejarás a tu fiel experimentar la corrupción. Del Salmo 16, versículos del 8 al 10. Pidamos en este misterio vivir nuestra vocación a la santidad. Padre nuestro, que estás en el cielo, santificado sea tu nombre. Venga a nosotros tu reino. Hágase tu voluntad en la tierra como en el cielo.
0: Danos hoy nuestro pan de cada día. Perdona nuestras ofensas, como también nosotros perdonamos a los que nos ofenden. No nos dejes caer en la tentación y líbranos del mal. Amén.
3: Dios te salve María, llena eres de gracia, el Señor es contigo. Bendita tú eres entre todas las mujeres, y bendito es el fruto de tu vientre, Jesús.
0: Santa María, Madre de Dios, ruega por nosotros pecadores, ahora y en la hora de nuestra muerte. Amén.
3: Dios te salve María, llena eres de gracia, el Señor es contigo. Bendita tú eres entre todas las mujeres, y bendito es el fruto de tu vientre, Jesús.
0: Santa María, Madre de Dios, ruega por nosotros pecadores, ahora y en la hora de nuestra muerte. Amén.
3: Dios te salve María, llena eres de gracia, el Señor es contigo. Bendita tú eres entre todas las mujeres, y bendito es el fruto de tu vientre, Jesús.
0: Santa María, Madre de Dios, ruega por nosotros pecadores, ahora y en la hora de nuestra muerte. Amén.
3: Dios te salve María, llena eres de gracia, el Señor es contigo. Bendita tú eres entre todas las mujeres, y bendito es el fruto de tu vientre, Jesús.
0: Santa María, Madre de Dios, ruega por nosotros pecadores, ahora y en la hora de nuestra muerte. Amén.
3: Dios te salve María, llena eres de gracia, el Señor es contigo. Bendita tú eres entre todas las mujeres, y bendito es el fruto de tu vientre, Jesús.
0: Santa María, Madre de Dios, ruega por nosotros pecadores, ahora y en la hora de nuestra muerte. Amén.
3: Dios te salve María, llena eres de gracia, el Señor es contigo. Bendita tú eres entre todas las mujeres, y bendito es el fruto de tu vientre, Jesús.
0: Santa María, Madre de Dios, ruega por nosotros pecadores, ahora y en la hora de nuestra muerte. Amén.
3: Dios te salve María, llena eres de gracia, el Señor es contigo. Bendita tú eres entre todas las mujeres, y bendito es el fruto de tu vientre, Jesús.
0: Santa María, Madre de Dios, ruega por nosotros pecadores, ahora y en la hora de nuestra muerte. Amén.
3: Dios te salve María, llena eres de gracia, el Señor es contigo. Bendita tú eres entre todas las mujeres, y bendito es el fruto de tu vientre, Jesús.
0: Santa María, Madre de Dios, ruega por nosotros pecadores, ahora y en la hora de nuestra muerte. Amén.
3: Dios te salve María, llena eres de gracia, el Señor es contigo. Bendita tú eres entre todas las mujeres, y bendito es el fruto de tu vientre, Jesús.
0: Santa María, Madre de Dios, ruega por nosotros pecadores, ahora y en la hora de nuestra muerte. Amén.
3: Dios te salve María, llena eres de gracia, el Señor es contigo. Bendita tú eres entre todas las mujeres, y bendito es el fruto de tu vientre, Jesús.
0: Santa María, Madre de Dios, ruega por nosotros pecadores, ahora y en la hora de nuestra muerte. Amén.
3: Gloria al Padre, y al Hijo, y al Espíritu Santo,
0: como era en el principio, ahora y siempre, por los siglos de los siglos. Amén.
3: María, Madre de Gracia, Madre de Misericordia,
0: en la vida y en la muerte, ampáranos, Gran Señora.
2: Oh mi buen Jesús, perdona nuestros pecados, líbranos del fuego del infierno, lleva al cielo a todas las almas, socorre especialmente a las más necesitadas de tu misericordia. Amén.
0: Quinto misterio glorioso. María es coronada reina del cielo y de la tierra. Una gran señal apareció en el cielo. Una mujer vestida del sol, con la luna bajo sus pies, y una corona de 12 estrellas sobre su cabeza. Del libro del Apocalipsis, capítulo 12, versículo 1. Pidamos a Dios que los corazones de Jesús y de María reinen en nuestras vidas. Padre nuestro que estás en el cielo, santificado sea tu nombre, venga a nosotros tu reino, hágase tu voluntad en la tierra como en el cielo.
3: Danos hoy nuestro pan de cada día, perdona nuestras ofensas como también nosotros perdonamos a los que nos ofenden. No nos dejes caer en tentación y líbranos del mal. Amén.
0: Dios te salve María, llena eres de gracia, el Señor es contigo. Bendita tú eres entre todas las mujeres, y bendito es el fruto de tu vientre, Jesús.
3: Santa María, Madre de Dios, ruega por nosotros pecadores, ahora y en la hora de nuestra muerte. Amén.
0: Dios te salve María, llena eres de gracia, el Señor es contigo. Bendita tú eres entre todas las mujeres, y bendito es el fruto de tu vientre, Jesús.
3: Santa María, Madre de Dios, ruega por nosotros pecadores, ahora y en la hora de nuestra muerte. Amén.
0: Dios te salve María, llena eres de gracia, el Señor es contigo. Bendita tú eres entre todas las mujeres, y bendito es el fruto de tu vientre, Jesús.
3: Santa María, Madre de Dios, ruega por nosotros pecadores, ahora y en la hora de nuestra muerte. Amén.
0: Dios te salve María, llena eres de gracia, el Señor es contigo. Bendita tú eres entre todas las mujeres, y bendito es el fruto de tu vientre, Jesús.
3: Santa María, Madre de Dios, ruega por nosotros pecadores, ahora y en la hora de nuestra muerte. Amén.
0: Dios te salve María, llena eres de gracia, el Señor es contigo. Bendita tú eres entre todas las mujeres, y bendito es el fruto de tu vientre, Jesús.
3: Santa María, Madre de Dios, ruega por nosotros pecadores, ahora y en la hora de nuestra muerte. Amén.
0: Dios te salve María, llena eres de gracia, el Señor es contigo. Bendita tú eres entre todas las mujeres, y bendito es el fruto de tu vientre, Jesús.
3: Santa María, Madre de Dios, ruega por nosotros pecadores, ahora y en la hora de nuestra muerte. Amén.
0: Dios te salve María, llena eres de gracia, el Señor es contigo. Bendita tú eres entre todas las mujeres, y bendito es el fruto de tu vientre, Jesús.
3: Santa María, Madre de Dios, ruega por nosotros pecadores, ahora y en la hora de nuestra muerte. Amén.
0: Dios te salve María, llena eres de gracia, el Señor es contigo. Bendita tú eres entre todas las mujeres, y bendito es el fruto de tu vientre, Jesús.
3: Santa María, Madre de Dios, ruega por nosotros pecadores, ahora y en la hora de nuestra muerte. Amén.
0: Dios te salve María, llena eres de gracia, el Señor es contigo. Bendita tú eres entre todas las mujeres, y bendito es el fruto de tu vientre, Jesús.
3: Santa María, Madre de Dios, ruega por nosotros pecadores, ahora y en la hora de nuestra muerte. Amén.
0: Dios te salve María, llena eres de gracia, el Señor es contigo. Bendita tú eres entre todas las mujeres, y bendito es el fruto de tu vientre, Jesús.
3: Santa María, Madre de Dios, ruega por nosotros pecadores, ahora y en la hora de nuestra muerte. Amén.
0: Gloria al Padre, y al Hijo, y al Espíritu Santo.
3: Como era en el principio, ahora y siempre, por los siglos de los siglos. Amén.
0: María, Madre de Gracia, Madre de Misericordia.
3: En la vida y en la muerte, ampáranos, Gran Señora.
2: Oh mi buen Jesús, perdona nuestros pecados, líbranos del fuego del infierno, lleva al cielo a todas las almas, socorre especialmente a las más necesitadas de tu misericordia. Amén.
0: Padre nuestro que estás en el cielo, santificado sea tu nombre, venga a nosotros tu reino, hágase tu voluntad en la tierra como en el cielo.
3: Danos hoy nuestro pan de cada día, perdona nuestras ofensas como también nosotros perdonamos a los que nos ofenden. No nos dejes caer en tentación y líbranos del mal. Amén.
0: Dios te salve María Santísima, hija de Dios Padre, Virgen purísima antes del parto. En tus manos ponemos nuestra fe para que la alumbres. Llena eres de gracia, el Señor es contigo. Bendita tú eres entre todas las mujeres, y bendito es el fruto de tu vientre, Jesús.
3: Santa María, Madre de Dios, ruega por nosotros pecadores, ahora y en la hora de nuestra muerte. Amén.
0: Dios te salve María Santísima, Madre de Dios Hijo, Virgen purísima en el parto. En tus manos ponemos nuestra esperanza para que la alientes. Llena eres de gracia, el Señor es contigo. Bendita tú eres entre todas las mujeres, y bendito es el fruto de tu vientre, Jesús.
3: Santa María, Madre de Dios, ruega por nosotros pecadores, ahora y en la hora de nuestra muerte. Amén.
0: Dios te salve María Santísima, Esposa de Dios Espíritu Santo, Virgen purísima después del parto. En tus manos ponemos nuestra caridad para que la inflames. Llena eres de gracia, el Señor es contigo. Bendita tú eres entre todas las mujeres, y bendito es el fruto de tu vientre, Jesús.
3: Santa María, Madre de Dios, ruega por nosotros pecadores, ahora y en la hora de nuestra muerte. Amén.
0: Dios te salve María Santísima, Templo y Sagrario de la Santísima Trinidad, Virgen concebida sin la culpa original.
2: Dios te salve, Reina y Madre de Misericordia, vida, dulzura y esperanza nuestra. Dios te salve, a ti clamamos los desterrados hijos de Eva. A ti suspiramos, gimiendo y llorando, en este valle de lágrimas. Ea pues, Señora, abogada nuestra, vuelve a nosotros esos tus ojos misericordiosos, y después de este destierro, muéstranos a Jesús, fruto bendito de tu vientre, oh clemente, oh piadosa, oh dulce Virgen María, ruega por nosotros, Santa Madre de Dios, para que seamos dignos de alcanzar las promesas de nuestro Señor Jesucristo. Amén.
0: Señor, ten piedad.
3: Señor, ten piedad.
0: Cristo, ten piedad.
3: Cristo, ten piedad.
0: Señor, ten piedad.
3: Señor, ten piedad.
0: Cristo, óyenos.
3: Cristo, óyenos.
0: Cristo, escúchanos.
3: Cristo, escúchanos.
0: Dios Padre Celestial,
3: ten piedad de nosotros.
0: Dios Hijo Redentor del mundo,
3: ten piedad de nosotros.
0: Dios Espíritu Santo,
3: ten piedad de nosotros.
0: Santísima Trinidad, que eres un solo Dios,
3: ten piedad de nosotros.
0: Santa María,
3: ruega por nosotros.
0: Santa Madre de Dios,
3: ruega por nosotros.
0: Santa Virgen de las Vírgenes,
3: ruega por nosotros.
0: Madre de Jesucristo,
3: ruega por nosotros.
0: Madre de la Divina Gracia,
3: ruega por nosotros.
0: Madre Purísima,
3: ruega por nosotros.
0: Madre Castísima,
3: ruega por nosotros.
0: Madre Virgen,
3: ruega por nosotros.
0: Madre Inmaculada,
3: ruega por nosotros.
0: Madre Amable,
3: ruega por nosotros.
0: Madre Admirable,
3: ruega por nosotros.
0: Madre del Buen Consejo,
3: ruega por nosotros.
0: Madre del Creador,
3: ruega por nosotros.
0: Madre del Salvador,
3: ruega por nosotros.
0: Madre de la Iglesia,
3: ruega por nosotros.
0: Virgen Prudentísima,
3: ruega por nosotros.
0: Virgen Venerable,
3: ruega por nosotros.
0: Virgen Digna de Alabanza,
3: ruega por nosotros.
0: Virgen Poderosa,
3: ruega por nosotros.
0: Virgen Clemente,
3: ruega por nosotros.
0: Virgen Fiel,
3: ruega por nosotros.
0: Espejo de Justicia,
3: ruega por nosotros.
0: Trono de la Sabiduría,
3: ruega por nosotros.
0: Causa de nuestra alegría,
3: ruega por nosotros.
0: Vaso Espiritual,
3: ruega por nosotros.
0: Vaso Digno de Honor,
3: ruega por nosotros.
0: Rosa Mística,
3: ruega por nosotros.
0: Torre de David,
3: ruega por nosotros.
0: Torre de Marfil,
3: ruega por nosotros.
0: Casa de Oro,
3: ruega por nosotros.
0: Arca de la Alianza,
3: ruega por nosotros.
0: Puerta del Cielo,
3: ruega por nosotros.
0: Estrella de la Mañana,
3: ruega por nosotros.
0: Salud de los Enfermos,
3: ruega por nosotros.
0: Refugio de los Pecadores,
3: ruega por nosotros.
0: Consoladora de los Afligidos,
3: ruega por nosotros.
0: Auxilio de los Cristianos,
3: ruega por nosotros.
0: Reina de los Ángeles,
3: ruega por nosotros.
0: Reina de los Patriarcas,
3: ruega por nosotros.
0: Reina de los Profetas,
3: ruega por nosotros.
0: Reina de los Apóstoles,
3: ruega por nosotros.
0: Reina de los Mártires,
3: ruega por nosotros.
0: Reina de los Confesores,
3: ruega por nosotros.
0: Reina de las Vírgenes,
3: ruega por nosotros.
0: Reina de todos los Santos,
3: ruega por nosotros.
0: Reina concebida sin pecado original,
3: ruega por nosotros.
0: Reina llevada al cielo,
3: ruega por nosotros.
0: Reina del Santísimo Rosario,
3: ruega por nosotros.
0: Reina de la Familia,
3: ruega por nosotros.
0: Reina de la Paz,
3: ruega por nosotros.
0: Cordero de Dios, que quitas el pecado del mundo,
3: perdónanos, Señor.
0: Cordero de Dios, que quitas el pecado del mundo,
3: escúchanos, Señor.
0: Cordero de Dios, que quitas el pecado del mundo,
3: ten piedad y misericordia de nosotros.
2: Bajo tu amparo nos acogemos, Santa Madre de Dios. No desprecies las súplicas que te dirigimos en nuestras necesidades. Antes bien, líbranos de todos los peligros, oh Virgen gloriosa y bendita. Ruega por nosotros, Santa Madre de Dios, para que seamos dignos de alcanzar las promesas de nuestro Señor Jesucristo. Amén.
0: Te rogamos, Señor, que derrames tus gracias en nuestras almas, para que los que por el anuncio del ángel hemos conocido la encarnación de tu Hijo Jesucristo, por su pasión y su cruz, seamos llevados a la gloria de la resurrección. Por el mismo Cristo nuestro Señor. Amén.
3: Consagración a María. Oh María, oh Madre mía, yo me entrego enteramente a ti, y en prueba de mi filial afecto, te consagro en este día y para siempre mis ojos, mis oídos, mi lengua, mi corazón, en una palabra, todo mi ser. Y ya que soy todo tuyo, oh Madre de bondad, guárdame y defiéndeme como cosa y posesión tuya. Amén.
2: En el nombre del Padre, y del Hijo, y del Espíritu Santo. Amén.

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1: Amigos de la L, muy buenos días. Una vez más con ustedes en este día que es miércoles 12 del mes de agosto. 12 de agosto. Bueno, vamos a continuar con la programación ahora por parte de su servidor. Estaremos acompañándoles hasta las 8 de la mañana con música de la que a usted le agrada. Vamos a obsequiarles esto. La temperatura aquí en Fresnillo se encuentra en este momento en 12 grados temperatura.

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1: Más música, buenos días, es la L, Fresnillo, Zacatecas. 12 grados temperatura. Hoy es miércoles, bonita mañana.

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4: 6:18. Algo más de música, buenos días. Hoy es miércoles, una temperatura de 12 grados.

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3: Seis de la mañana, 22 minutos, es la L, Fresnillo, más música. La temperatura en Fresnillo en este momento, 12 grados.

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1: Con 48 minutos.

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7:02. Saludamos a Lili Guajardo y a Gonzalo Torres Córdoba. Les obsequiamos algo de música. Buenos días. Aquí está esto.

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Bien, pues con estas mañanitas vamos a enviar un saludo para Denise Alejandra Moreno Rodríguez. Ella festeja hoy su cumpleaños. Vamos a saludarle, felicitándola por este día tan especial como lo es este miércoles 12 de agosto. Bueno, pues festeja su cumpleaños. Escucha en lo que es Colonia Electricistas aquí en Fresnillo y le saludamos por parte de sus abuelitos, que son Carolina Chávez y Mario Carrillo. Mil felicidades y vamos a saludarle con música.

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4: Son las 7:32, 40 segundos. Bailamos.

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3: Ya son las 7:39. Bonita mañana, buenos días. 14 grados en este momento.

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9: ...7:46... bonito día. Miércoles 12 de agosto.

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Enviamos un saludo hasta Zacatecas Capital para Laura López, que cumple años el día de hoy. ¿De parte de quién? De parte de su hermana. Muy bien. Gracias.

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1: El 12 de agosto es día miércoles. Se sugiere utilizar hoy las oraciones de la misa votiva de San José. Escuchemos del libro del profeta Ezequiel algunos versículos del capítulo 9 y otros del capítulo 10. Marca con una señal la frente de los que lloran por las prácticas abominables que se realizan en Jerusalén. Y del Santo Evangelio según San Mateo. Seguimos en el capítulo 18. En aquel tiempo Jesús dijo a sus discípulos: si tu hermano comete un pecado, ve y amonéstalo a solas. Si te escucha, habrás salvado a tu hermano. Si no te hace caso, hazte acompañar de una o dos personas, para que todo lo que se diga conste por la boca de dos o tres testigos. Pero si ni así te hace caso, díselo a la comunidad. Y si ni a la comunidad le hace caso, apártate de él como de un pagano o de un publicano. Yo les aseguro que todo lo que aten en la tierra quedará atado en el cielo, y todo lo que desaten en la tierra quedará desatado en el cielo. Yo les aseguro también que si dos de ustedes se ponen de acuerdo para pedir algo, sea lo que fuere, mi Padre Celestial se lo concederá. Pues donde dos o tres se reúnen en mi nombre, ahí estoy yo en medio de ellos. Palabra del Señor. Es el capítulo de la vida de comunidad. Se le ha llamado, así se le conoce a todo este capítulo 18 en el Evangelio de San Mateo. Y en la primera lectura Ezequiel sigue adelante, ¿no? De forma, usando el género apocalíptico, anuncia el final de una época. El Señor, su gloria, si lo expresa el texto, abandona el templo y Jerusalén, porque el pueblo ya le ha abandonado a él. Y marcha a habitar entre los piadosos exiliados en Babilonia. Qué difícil la misión de Ezequiel. Qué difícil. Muy difícil, porque le toca salir ahí, irse de exiliado a Babilonia junto con muchos otros israelitas. Y la queja del profeta es en forma apocalíptica. No toquen a la gente que lleva la señal, una señal en la frente. Pues bien, el profeta anuncia y también pronuncia desde el nombre de Dios lo que va a acontecer. Y Jesús en el Evangelio es el capítulo, decíamos, 18 de San Mateo, el capítulo para construir la comunidad, esa eclesía de Jesús, que tiene la seguridad de su presencia, pero también tiene la obligación de hacer fraternidad, hacerse hermanos en oración. Pues bien, pienso en esa famosa señal en la frente. Nos recuerda la señal de la cruz, obviamente. Nos recuerda también esa señal desde el bautismo, la señal puesta en la frente de los fieles a Dios. Es una, ¿cómo diríamos? Es una forma de cruz o de X. en forma de cruz o de X, que en el alfabeto antiquísimo hebreo tenía esa forma. Sí, la señal no es nueva. Y la tradición cristiana la va a identificar, va a identificar esa letra con la tau griega. Y serán los franciscanos quienes la van a popularizar como representación de la cruz de Jesús. Y que va a pasar a significar no solo el gran amor, el amor supremo, sino también será signo de sencillez y de paz. Entonces, Taf, que es una letra en el alfabeto hebreo, pasa a Tau, en el alfabeto griego. Y va a pasar en el lenguaje franciscano a Tau. Hasta así llega hasta nosotros. Lean y relean hoy la primera lectura y ya desde entonces se anuncia esa señal. Señor, me dicen que no habitas las alturas de los cielos. Lo sé muy bien, pero hoy me gusta verte fuerte, inmortal. Sí, te decimos altísimo. Me gusta hoy verte así, claro, vivo, luminoso. Porque a veces por verte tan cercano, tan mezclado en nuestra vida, en nuestra piel, te reducimos o te oscurecemos o te limitamos. ¡Qué hermoso! Gracias, Señor. Qué hermosa es tu presencia, y más hermoso es experimentarla todos los días a través de esos signos que tú mismo has usado en la Escritura para indicarnos que tu presencia es real en la historia y en la vida. Es día miércoles. Ánimo, gente. Primeros pasos de este nuevo ciclo escolar, hay que darlos bien. Entonces, será un buen día.
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0: Hola amigos, ¿qué tal? ¿Cómo están? Buenos días, bienvenidos a Verdad y Poder. Rápidamente nos vamos con información de último momento. Ya está Ángel en la línea. Ángel, bienvenido, muy buenos días.
1: ¿Qué tal, Pepe? Muy buenos días. Con el gusto de saludarte a ti y a todo el auditorio de Verdad y Poder. Pepe, tenemos información de último momento. Y es que poco después de las 6:30 de la mañana de este miércoles, una pipa de una empresa gasera volcó. Esto en la carretera estatal que une a las comunidades de México Nuevo con San Cristóbal. Esto obviamente movilizó a elementos del cuerpo de bomberos, a elementos policíacos y también a policías de seguridad vial. De acuerdo a las primeras versiones por parte de los rescatistas, Pepe Auditorio, la pipa en estos momentos presenta alguna fuga de este gas LP. No hay personas lesionadas. Obviamente los rescatistas, los elementos del cuerpo de bomberos están llevando a cabo maniobras para contender la fuga de gas.

pasar por ahí, porque aparte lo van a tardar, pero por seguridad suya, hágalo por otro lado. Evite ese lugar, ¿por qué? Porque está complicado realmente. Es muy peligroso. Ya hemos visto accidentes, por ejemplo, el que sucedió allá en la Ciudad de México, en un eje vial importante, en un circuito vial, en donde, pues lamentablemente, alcanzó a tantas personas y las quemó. O sea, acá afortunadamente no hubo explosión, no hay nada, pero ¿qué creen? Huele mucho a gas y sigue siendo peligroso. Entonces, evite andar por esos lugares. Bueno, por otro lado, hablando de información también que tiene que ver con el estado de Zacatecas, fíjense que ya vincularon a proceso a dos personas por el multihomicidio. Osvaldo, que es originario de Durango, y Leonel, de Sinaloa, permanecen en prisión preventiva. El fiscal Cristian Paul Camacho Naya informó que tiene pruebas de la probable participación de los jóvenes en el asesinato de 10 empresarios y funcionarios el día 18 de julio. Adolescente de 16 años también es investigada, esta jovencita que es originaria de Jerez. Bueno, también el fiscal informó que fueron vinculados a proceso este joven de nombre Osvaldo, 22 años, originario de Durango, y Leonel, de 23 años, de Sinaloa, por su probable participación en el multihomicidio de lo que ya ocurrió el día 18 de julio. Explicó que los dos jóvenes son imputados por el delito de homicidio calificado luego de haber sido detenidos el 21 de julio durante el operativo Rastrillo, puesto en marcha por autoridades federales y estatales tras el hallazgo de los cuerpos de 10 hombres en Pánuco, Morelos y Sain Alto. Ambos están internos en un centro de reclusión del estado bajo las medidas cautelares de prisión preventiva mientras continúan las investigaciones y el proceso judicial correspondiente. Expuso que los altos de investigación del trabajo de inteligencia realizado por diversas áreas de la Fiscalía General de Justicia del Estado, particularmente del personal de Fiscalía Especializada en Combate en Delitos de Alto Impacto, permitieron reunir elementos suficientes para establecer la probable participación de ambos jóvenes en los hechos que son materia de la carpeta de investigación. Bueno, pues importante saber que sí, ya están dos personas vinculadas a proceso. Obviamente esas dos personas no fueron ni los únicos ni los autores materiales. Hay mucho todavía que dar y que continuar en la investigación por parte de la Fiscalía a ver qué es lo que sucede. Bueno, también en viajes nacionales recibe el aeropuerto 16% más pasajeros. Zacatecas reportó un crecimiento de 16.2% en el número de pasajeros entre julio del 2026 y el mismo mes del 2025, posicionándose como el cuarto aeropuerto de los 13 administrados por el Grupo Aeroportuario del Centro Norte con mayor incremento, solo por debajo del de Durango, San Luis Potosí y Acapulco. De acuerdo con el Grupo Aeroportuario del Centro Norte, en dicho periodo Zacatecas pasó de 42.319 a 49.161 pasajeros, es decir, registró un crecimiento de 6.842 pasajeros, destacando el incremento en el número de pasajeros nacionales. Bueno, también, mientras nosotros hablamos por acá de las personas asesinadas, todo esto, en el gobierno de la República de Claudia Sheinbaum, pues se reporta una histórica baja del 51% de los asesinatos. La mandataria Claudia Sheinbaum informó que la incidencia del delito de homicidio doloso se redujo 51% entre septiembre del 2024 y julio del 2026. Así, la mandataria, en la conferencia matutina en el Palacio Nacional, presentó junto con los integrantes del Gabinete de Seguridad las cifras en materia de seguridad al 100%.

cierre del mes de julio en 22 meses de reducción de homicidios dolosos. Es la mitad de cuando lo recibimos, así lo dice, resaltó Claudia Sheinbaum. Sí, sí bajó el 51%, pero volvemos a lo que mucha gente comenta. Bajó el homicidio, pero la extorsión y los secuestros, pues no. La titular del Secretariado Ejecutivo del Sistema Nacional de Seguridad Nacional, Marcela Figueroa, detalló, por su parte, que 7 entidades de enero a junio del 2026 son las que concretan prácticamente la mitad de los homicidios del país, es decir, el 49% del total. Bueno, pues también habla NTR, el diario NTR, comenta acerca de que con inmuebles que aumentan de precio a un ritmo superior al de las rentas y créditos hipotecarios que exigen ingresos cercanos a 120 mil pesos mensuales para financiar una casa de 4 millones, el arrendamiento gana terreno como la opción más accesible para las nuevas generaciones. Bueno, pues esto es lo que lamentablemente está ocurriendo en México. De repente los jóvenes, esos que deciden ya vivir solos o que bien están recién casados, dicen, vamos a comprar una casa. Se dan cuenta lo que cuestan y dicen, no, mejor vamos a rentar. Y se aleja esa posibilidad. Dijeron que iban a hacer casas de interés de alguna forma social, de forma que estuviera más fácil poder hacer la compra de una casa, pero la verdad es que hasta ahorita no se ha visto mucho. Sí ha habido, claro que sí, pero no es suficiente para la demanda de todas las personas que quieren tener su propia casa. Bueno, por cierto, están priorizando la búsqueda de sobrevivientes en Colombia, porque esto ha sido algo muy, muy triste y lamentable lo que están viviendo. Es algo que lamentablemente está ocurriendo. Y resulta, me estaban contando el día de ayer, que hubo una persona muy bien, sí, claro que sí, Cristi, con todo gusto. Una persona que estuvo pregonando. Sí, así en la calle, en los parques, en algunos lugares allá en Colombia, que estuvo diciendo, ¿saben qué? Tengan cuidado, ya viene el sismo, ahí viene un sismo. Y la gente así como, este está loco. ¿Y qué creen? Sí ocurrió. Y ocurrió y está siendo más lamentable de lo que mucha gente piensa. Y bueno, pues lo que esto está diciendo es que es algo que llama mucho la atención, lamentablemente, pero están trabajando para ver qué es lo que está ocasionando. Hablan de una falla en las placas tectónicas a una distancia de 103 kilómetros hacia abajo. Es muchísimo, pero fíjense la cantidad de movimiento, que fue cerca de un minuto y medio, y lo que causó, o sea, realmente edificios que estaban con, o que sean antiguos, o que estaban mal construidos, pues se vienen abajo fácilmente, como ya nos han demostrado lo que ocurrió en Colombia y también lo que ocurrió en Venezuela. En Venezuela dicen que fueron más de 1,000 edificios los que se vinieron abajo en todo el país. En Colombia hablan de cerca de 100 edificios, pero una afectación a más de 1,000 edificios. O sea, esto es algo que tiene que tomarse muy en cuenta. También importante es que esa misma persona que estuvo haciendo la predicción de que iba a haber un terremoto allá en Colombia, dicen que viene uno casi, casi mundial. No sé qué quiera decir con eso. O sea, no tenemos tan semejante capacidad como para poder hacerlo, pero bueno, pues todo puede suceder lamentablemente en esta tierra. Y pues vamos a esperar que lleguen noticias al respecto de todo lo que sucede.
Por cierto, Ángel Aguirre ya fue vinculado a proceso por la desaparición forzada de los 43 estudiantes de Ayotzinapa. Ya, esto es algo que, pues es, el juez lo mantuvo la medida cautelar de prisión preventiva oficiosa contra el exmandatario, el exgobernador de Guerrero Ángel Eladio Aguirre Rivero, fue vinculado a proceso por su presunta participación en el delito de desaparición forzada de personas dentro de las investigaciones de la desaparición de los 43 estudiantes de la Escuela Normal Rural Raúl Isidro Burgos de Ayotzinapa. La decisión fue tomada por un juez, el juez de control, quien además mantuvo la medida cautelar de prisión preventiva oficiosa contra el exmandatario Aguirre, que permanecerá recluido en el centro de la en el Centro Federal de Readaptación Social del Altiplano del Estado de México. La acusación está relacionada con el presunto ocultamiento de información vinculada con la desaparición de los 43 normalistas de Ayotzinapa, así como por la posible destrucción de grabaciones de cámara de seguridad que pudieron haber registrado parte de los acontecimientos ocurridos en Iguala la noche del 26 y la madrugada del 27 de septiembre del 2014. Bueno, uno de los elementos centrales de la investigación son las grabaciones de las cámaras instaladas en el exterior de del Palacio de Justicia de Iguala. De acuerdo con la acusación, estas imágenes habrían registrado el momento en el que policías municipales y también estatales detuvieron uno de los autobuses en el que viajaban los estudiantes. Se trata de la unidad 1531 de Estrellas de Oro. La Fiscalía General de la República realizó un nuevo análisis de las investigaciones existentes y desarrolló nuevos actos de investigación para determinar la posible responsabilidad del exgobernador. Durante una audiencia que se prolongó durante más de 15 horas, la defensa de Aguirre Rivera presentó 31 datos de prueba con el objetivo de desacreditar los señalamientos de la Fiscalía. Entre las pruebas se incluyeron documentos oficiales, reportes periodísticos y declaraciones de personas relacionadas con la administración estatal de Guerrero. La defensa también presentó como testigos a Jesús Martínez Garnelo, quien fue secretario de gobierno durante el mandato de Aguirre, y a Felipe Martín Ornelas Rebollo, excoordinador general de Seguridad y Transporte Aéreo del Estado. Una de las versiones difundidas sobre la audiencia, ambos exfuncionarios sostuvieron que Aguirre Rivero no se encontraba en Guerrero cuando presuntamente recibió las grabaciones y habría ordenado su destrucción, sino que él estaba en la Ciudad de México. Los testigos fueron interrogados tanto por la defensa como por representantes de la Fiscalía. Uno de los principales objetivos de la defensa es demostrar que Aguirre no estuvo el 29 de septiembre del 2014 en Chilpancingo, fecha en la que, de acuerdo con la hipótesis de la Fiscalía General de la República, habría recibido los videos relacionados con los hechos de Iguala. La defensa también busca establecer que los funcionarios citados como testigos no estuvieron en reuniones de seguridad realizadas el día 30 de septiembre del 2014, en las que supuestamente se había hablado de la instrucción para destruir o impedir la entrega de las grabaciones. Estos elementos forman parte de la estrategia para cuestionar la participación que la Fiscalía atribuye al exgobernador. Ángel Aguirre fue detenido el día 6 de agosto en Tepoztlán, Estado de México, como parte de las nuevas diligencias emprendidas por la Fiscalía General de la República en torno al caso de Ayotzinapa. Pues está difícil para Ángel Aguirre, pero pues esto tiene que ver más que nada con que, curiosamente, bueno, no es morenista, es del PRD, y obviamente mientras presionan
es para ver, no que le eche la culpa al ejército porque el ejército se lavó las manos, pero sí a ver si puede culpar a la gente como, bueno, pues en este caso a Enrique Peña Nieto, que era el presidente de la República, a ver si le pueden echar pues el pial para que caiga. También fíjense que aprendieron a 12 extorsionadores de productos, o de los productores, perdón, que mantenían asolados a Michoacán. Sí, estas 12 personas, uno de nombre José Luis Marvin, Angie, Miguel Ángel, Katia, José Manuel y Esmeralda, fueron detenidos, fueron aprehendidas 12 personas, solamente le estoy dando el nombre de, son 7 personas, pero fueron 12 en total, y pues están viendo a ver qué es lo que pueden sacar de esto. El secretario Omar García, de los de Aguacate, fueran amenazados por grupos criminales, despliegan 9.500 personas de las Fuerzas Armadas, y esto se da a conocer allá en Michoacán. Así, el secretario de Seguridad y Protección Ciudadana, Omar García Harfuch, informó la detención de 12 personas dedicadas a extorsionar sectores productivos en Michoacán vinculados al Cártel Jalisco Nueva Generación y los Caballeros Templarios, incluyendo a X1 como parte del Plan Michoacán y operativos con 11 cateos donde se aseguraron armas y equipo. Los detenidos delinquían en Uruapan y otros municipios de la entidad. En la conferencia de la mandataria Claudia Sheinbaum, el secretario de Seguridad rechazó la existencia de amenazas criminales a los inspectores estadounidenses de Aguacate. Explicó que la embajada emitió alertas por información propia que México añadió oportunamente. Bueno, destacó que 950 personas han sido detenidas desde la implementación del plan, con capturas como la del Quiringua, el R1 y el Botox. Y su reunión con el embajador Ronald Johnson, junto a la SEDENA, la Guardia Nacional, Fiscalía General de la República y la Secretaría de Seguridad Pública Ciudadana, y también con la Secretaría de Agricultura, que es quien está encargada, Columba López. Pues eso es lo que está pasando, en tanto que el titular de Defensa, Ricardo Trevilla, informó que hay un despliegue de 9.500 elementos en zonas aguacateras y también limoneras. En un operativo conjunto ejecutó 11 cateos en Uruapan para capturar al X1. En paralelo, Defensa despegó a 9.500 elementos para blindar empacadoras y transporte. Pues es lo que está pasando allá en Michoacán. Se está ayudando para que no se cancele el hecho de que sigan llegando aguacates de México hacia Estados Unidos. Pero mientras esto sucede, les voy a decir que también se está pasando. Pues que está ocurriendo algo que ha llamado mucho la atención. ¿Por qué? Porque el día, primeramente, están diciendo que la lechuga mexicana está causando la diarrea explosiva en Estados Unidos, pero que también el chile jalapeño que se exporta a Estados Unidos también trae una bacteria que está causando problemas. Qué difícil situación, pero así es. Bueno, el día de mañana que va a ser día 12, hay tres fenómenos que van a coincidir en el cielo. El primero, lamentablemente no se va a ver nada aquí, pero vamos a poderlo seguir a través del canal de la NASA, es un eclipse total de sol. La luna se interpone entre la Tierra y el sol y de repente se hace noche en pleno día. ¿Sí? Eso es lo que sucede con el eclipse. Dicen que va a ser formidable, va a ser por casi 2 minutos, se va a ver en Australia, Nueva Zelanda, en España, en varias partes va a ser donde va a estar haciéndose, pues estarse viendo este fenómeno meteorológico muy importante. Aquí en México no,
Aquí en México no, pero les digo, podemos

0: seguirlo a través del canal de... A ver, hoy es día 12, déjeme ver. Sí, hoy es miércoles 12, ah, pues hoy está pasando esto. Así es, efectivamente, hoy es día 12. Entonces, hoy está ocurriendo este eclipse. En un momento más vamos a tener información sobre eso. También la alineación planetaria que el día de hoy se está dando, que es muy, muy, muy padre, porque vamos a ver casi todos los... Nada más que eso hay que verlo con un telescopio para que usted pueda analizar bien dónde está Venus, Marte, Saturno, Júpiter, Urano, y bueno, todo esto alineado, Marte, sí, ya les dije, ¿verdad? Bueno, pues todo esto alineado el día de hoy. ¿Y qué creen? También por la madrugada y parte de la noche, el día de hoy, habrá ni más ni menos que una lluvia de estrellas. Es maravilloso. Todavía falta un acto más, algo más que está contemplado para el día de hoy. Al rato les digo, ¡ah! La aparición de un cometa. Es eso. Hay un cometa que para este tiempo también es el día en el que se estará llevando a cabo la aparición, no solamente en este día, es casi durante todo el mes de agosto y parte de septiembre. Entonces, un cometa que lo vamos a ver allí en nuestra bóveda celeste. Bueno, amigos allá en las ciudades Zacatecas que están en las oficinas del bienestar, felicidades porque el día de hoy está cumpliendo una de las personas que trabaja precisamente en las oficinas del bienestar, y se trata de Laura López. Le envío un fuerte abrazo, gracias Laurita. Ella es originaria de aquí de Fresnillo, está trabajando allá en Zacatecas, es que pues nuestro saludo y nuestro cariño de siempre. Así lo dijo, sí, hoy es día 12, no, pero como dijo Enrique Peña Nieto, ya estamos cerca, faltan 5, no menos, 10 minutos. Así, yo también estaba con que el día de hoy era 11, y no, ya es 12, eran mis ganas de que fuera 11 para pasarla bien. Muy bien, muchas gracias, enhorabuena y que la sigan pasando maravillosamente bien. Bueno, pues fíjense que productores exigen intervención de la Secretaría de Gobernación. En su segundo día de protesta, los productores de la Unión de Pozos Agrícolas de Zacatecas, la UPAS, extendieron su manifestación a la representación estatal de la Secretaría de Gobernación para exigir la presencia de autoridades federales y resolver trámites pendientes con el objetivo de recuperar la cuota energética para 135 productores que se quedaron sin este beneficio desde el 2023. Continuó la protesta al no lograr acuerdos con las autoridades después de reunirse. Y bueno, también allá en la ciudad de Zacatecas, quiero decirles que en la Unidad Académica de Ciencias de la Salud o de Biología, están tomadas las instalaciones porque uno, no recibió su carga de trabajo. ¿Usted cree eso necesario y justo? Bueno, pues así están las cosas en la Universidad Autónoma de Zacatecas. En otra información, fíjense que empantanada la municipalización de tránsito aquí en Fresnillo, gobierno de Zacatecas está totalmente en silencio y el alcalde aseguró que no busca confrontaciones con el Estado, que ya tiene suficiente, y reiteró su disposición para instalar una mesa de trabajo. El proceso de municipalización de tránsito para que sea solamente de Fresnillo, que dependa de Fresnillo, se encuentra empantanado, reconoció el alcalde Javier Torres Rodríguez, al precisar que el ayuntamiento continúa esperando una respuesta del gobierno de Zacatecas para concretar la transferencia de esta facultad al municipio. A pesar de esta falta de avances, el presidente municipal destacó que la administración ya contempla la adquisición de equipamiento para asumir para asumir las funciones de seguridad vial. En este sentido, aseguró que no busca confrontaciones con el Estado y reiteró su disposición para instalar una mesa de trabajo. Aseguró que, aunque el plazo de 180 días debe de contabilizarse a partir de la emisión del acuerdo correspondiente, el ayuntamiento permanecerá listo para dialogar y avanzar en lo que es la municipalización. Bueno, pues no ha sido todavía nada. Mientras tanto, aquí en Fresnillo seguimos batallando porque hay pocos elementos, porque la gente hace lo que le da la regalada gana. Por ejemplo, en la avenida Juárez, usted va perfectamente bien y de repente quiere pasar por algunos lados, por alguna parte de la avenida Juárez, y hay gente mal estacionada, y ¿sabe qué? Les vale. Hay veces que pasan los camiones y casi rozan el... O sea, si los chocan, malo, malísimo, ¿no? O sea, entonces sí son... De veras, van a... quieren acabar al que los choca o cualquier cosa, pero están mal estacionados, y eso no se vale. Eso es algo que... Como dice Fernández Noroña, no hacen nada, nada. Entonces, pues imagínense nada más. Hay semáforos que están en pésimas condiciones, donde si son de LEDs, trabajan solamente un 30-40% de los LEDs y todo lo demás está fundido ya. Y no hay quien le ponga atención a esto. ¿Por qué? Porque hay que pedirle a los de Zacatecas el permiso y tienen que venir a hacer así los movimientos, pero ¡ay! ¿Ir a Fresnillo? No, ¿para qué? Pueblo bicicletero y feo. Así lo quieren manejar algunas personas y no se vale. No se vale porque Fresnillo merece todo el respeto. Entonces, esos semáforos, esa forma de estacionarse, eso que está pasando con los elementos de tránsito que son todavía del Estado y que no quieren que se municipalice, en lugar de soltar esto, no, lo están haciendo difícil. Bueno, también mucho se ha platicado que aquí en Fresnillo hubo una fiesta el fin de semana donde las personas comieron unas flautitas con su verdura y también con una salsa, y que después de ingerirlas, más de 50 personas estuvieron intoxicadas y lamentablemente dos de ellas están graves. Uno de ellos sufrió un infarto tras la presunta intoxicación en la fiesta y está en una condición realmente difícil. Bueno, pues Francisco Rocha Caldera, que es el titular de la Dirección de Servicios Regulatorios y de recaudatorios, explicó que de acuerdo con la información recabada por el personal de la dependencia, las flautas y salsas servidas fueron preparadas en un restaurante, guardadas en recipientes y posteriormente trasladadas en vehículo hasta el salón de fiesta. Sin embargo, al llegar al lugar, los encargados del evento solicitaron a quienes prepararon los alimentos que esperaran para comenzar a servir, debido a que todavía no llegaban todos los invitados. ¿Y qué creen? Dejaron las salsas, las flautas y todo, con un calor enorme. Y obviamente pues comienza la descomposición y comienzan los problemas. Los recipientes fueron colocados sobre mesas al aire libre, donde permanecieron expuestos directamente al sol durante más de 2 horas. O sea, fue un error, pero de primaria, de párvulos, hagan de cuenta. Señaló que, de acuerdo con los responsables del establecimiento y la experiencia del personal que realiza verificaciones en vendedores de alimentos, las salsas son uno de los productos que pueden deteriorarse con mayor rapidez cuando permanecen expuestos a altas temperaturas, y fue el caso de ese día en el que hubo bastante calor. Y un calor, vamos, acuérdese que en este tiempo es mucho el calor, es, a pesar de que ha lloviznado y ha llovido, ha sido de alguna forma el calor muy seco, y esto tuesta y echa a perder las cosas, pero rápidamente. Bueno, en contraste con lo dicho por la familia del subdirector médico del Hospital General de Fresnillo, explicó que los problemas cardíacos son, por el joven que está enfermo, son multifactoriales y una deshidratación severa derivada del cuadro gastrointestinal pudo haber contribuido a desencadenar la complicación. Sin embargo, no existe evidencia suficiente para establecer una relación directa. Bueno, mientras tanto, la Secretaría de Salud de Zacatecas informó que casi 7 días de que se suscitó este hecho, se realizaron investigaciones sanitarias en el restaurante donde se prepararon los alimentos para la fiesta. Sin embargo, aún no se ha determinado lo que habría causado la supuesta intoxicación masiva. Al respecto, William González Serrano, jefe del Departamento de Productos y Servicios del sector salud, expuso que decidieron emprender este trabajo pese a que ya se han recibido denuncias de denuncias ni tampoco notificaciones de este hecho. Derivado de ello, continuó, se desconoce la cantidad exacta de personas que habían enfermado tras ingerir las flautas rellenas de pollo que se sirvieron en la fiesta. Y pues no hay denuncias. Cintia Rivas Montoya, que es la titular del Departamento de Sanidad Municipal, informó que las autoridades tienen conocimiento de esta presunta intoxicación masiva únicamente a través de redes sociales, ya que no han recibido una denuncia formal ni un reporte de hospitales públicos o privados. Aclaró que el personal del área a su cargo acudió al establecimiento donde presuntamente fueron elaborados los alimentos y encontró el lugar en condiciones adecuadas. Sin embargo, señaló, no cuentan con muestras de las flautas servidas en la fiesta para realizar el análisis y determinar si estaban contaminadas o no. Aún así, continúa su investigación, el traslado de los alimentos y se busca establecer comunicación tanto con la persona que los preparó como con quienes contrataron el servicio. Ante esta situación, pidió a los afectados presentar una denuncia en el Departamento de Sanidad, acompañada de recetas médicas, comprobantes de atención u otras evidencias. Advirtió que de comprobarse alguna responsabilidad podría aplicarse una multa de entre 20 a 30 unidades de medida de actualización, que son las UMAS, al restaurante, de acuerdo con las disposiciones municipales. Bueno, pues es lo que está pasando. Y bueno, aprovechando que estamos hablando de Fresnillo, Fresnillo ya se llenó de baches otra vez. No en vías principales, sino solamente en algunas calles donde no se les ha puesto atención. Y le digo, por ejemplo, como muestra, la calle José Vasconcelos, que es la entrada hacia muchas, muchas colonias que están al oriente de la ciudad. Hay baches que tienen entre 15 y 20 centímetros de profundidad y con filo, donde un vehículo, si no pone atención por dónde va, fácilmente se puede echar o una llanta, el rin o la suspensión. Entonces, ojalá que le pongan atención a la José Vasconcelos, que tiene un tránsito enorme, enorme de veras. Es la entrada a un lugar donde se vive, no sé qué le gusta, 35 mil personas solamente en ese espacio. Imagínese todos los que pasan. Entonces, ojalá que le pongan atención. Ya no les digo de del fraccionamiento de Los Olivos, donde la calle Glicina tiene verdaderos socavones. Sí, de veras, de 30, 40 centímetros. Y bueno, algunos vecinos van y le ponen tierra, pero con la lluvia eso se hunde y no pasa más que lo mismo, ¿no? Entonces, ojalá que pongan atención a todo esto. Faltan 16 minutos para que sean las 9 de la mañana. Muy bien. Otra vez, vamos con, con más cosas. Hoy vamos a hablarles también de las cuestiones de clima. Un clima que vaya que está, bueno, hemos tenido lluvias, hemos tenido calor, hemos tenido de todo, menos nieve. Bueno, porque hasta viento sí también hemos tenido. Mire, iniciamos con Zacatecas capital, lo que es Guadalupe y la zona conurbada. En estos momentos está totalmente despejado, con viento del sureste de 8 a 21 kilómetros por hora, y la temperatura se encuentra en 17 grados en estos momentos. Hoy estará totalmente despejado, habrá una que otra nubosidad leve, 24 grados de temperatura máxima, 11 de mínima, que ya pasó, y el viento de 14 a 30 kilómetros por hora. El día de mañana también estará totalmente despejado, 25 grados de temperatura máxima, 11 de mínima, y viento de 17 a 34 kilómetros por hora. Viernes, posibilidad de llovizna solamente, un 50% que llegue 0.4 milímetros, 25 grados de temperatura máxima, 12 de mínima, viento de 12 a 29 kilómetros por hora. Y el sábado, 60% de posibilidad de que llegue 0.2 milímetros, 27 de máxima, 12 de mínima. El domingo va a estar solamente parcialmente nublado, como gran parte de toda la próxima semana. Aquí en Fresnillo está despejado, 18 grados de temperatura máxima. El día de hoy estará parcialmente nublado, solamente no hay posibilidad de lluvia aquí en Fresnillo. Hoy se puede lavar, 26 grados de temperatura máxima, 12 de mínima, y el viento de 11 a 30 kilómetros por hora. El día de mañana son 13 grados de temperatura máxima. No es cierto. ¿Qué estoy diciendo? Mañana son 27 de máxima, 12 de mínima y viento de 16 a 31 kilómetros por hora. El viernes la posibilidad de que llegue llovizna, solamente 1.6 milímetros, un 50% de probabilidad, 27 de máxima, 13 de mínima. Y el sábado, posibilidad de lluvia con actividad eléctrica, 5.1 milímetros. El sábado puede decir que sí llueva, 27 de máxima, 13 de mínima y viento de 14 a 33 kilómetros por hora. Después de eso ya son días parcialmente nublados aquí en Fresnillo. En Jerez, 19 grados. Hoy 28 de máxima, 13 de mínima sin lluvia. Mañana 29 de máxima, 13 de mínima sin lluvia. El viernes, 50% de probabilidad de que llegue lluvia con actividad eléctrica, 29 de máxima, 13 de mínima. Y el sábado y domingo también posibilidad de lloviznas con temperaturas máximas de 30, la mínima de 14 el sábado y de 12 el domingo. En Valparaíso, 20 grados en esta mañana. Hoy probabilidad de lluvia con actividad eléctrica, un 60% que llegue 0.8 milímetros. 27 grados de temperatura máxima, 14 de mínima. Mañana 29 de máxima, 13 de mínima. El viernes les puede llegar lluvia con actividad eléctrica, 29 de máxima con 14 de mínima. El sábado también lluvia con actividad eléctrica, 2.3 milímetros, 28 de máxima, 15 de mínima. Y el domingo va a estar solamente parcialmente nublado. Es lo que sucederá en Valparaíso. En Tlaltenango, 20 grados en esta mañana. Hoy, probabilidad de que llegue lluvia con actividad eléctrica, 29 de máxima, 15 de mínima. Mañana, llovizna, 70% de posibilidad de que llegue llovizna, 0.6 milímetros, 29 de máxima, 15 de mínima. El viernes y el sábado, con probabilidad de lluvia y actividad eléctrica, 31 grados de temperatura máxima, 15 de mínima en ambos días. En Villa de Cos, 19 grados. Con viento del sureste de 11 a 23 kilómetros por hora. Hoy la temperatura máxima en Villa de Cos, 31 grados sin posibilidad de lluvia. Hoy no llueve. 31 grados de temperatura máxima, 13 de mínima. Mañana 32 grados de temperatura máxima, 13 de mínima. El viernes 70% de posibilidad de que llegue yo solamente llovizna, 31 grados de máxima, 15 de mínima. Y sábado y domingo con temperaturas muy altas, 32 grados. Y las mínimas entre los 16 kilómetros 15, 16 grados centígrados de mínima. Bueno, pues esto es en Villa de Cos. En Río Grande, 21 grados esta mañana. Hoy no llueve, 30 de máxima, 14 de mínima. Mañana con posibilidad de llovizna, muy baja posibilidad, 31 de máxima, 15 de mínima. El viernes, 32 de máxima, 16 de mínima. El sábado, 80% de probabilidad de lluvia o llovizna, 31 de máxima, 16 de mínima. Y el domingo, 31 de máxima, 14 de mínima. Eso es lo que sucederá con las cuestiones del clima. Ahora, si ustedes me permiten, quiero decirles que el día de hoy la primera luz fue a las 6 de la mañana con 3 minutos, la salida del sol a las 6 de la mañana con 26, el mediodía solar a las 12 con 56, la puesta del sol a las 7 de la noche, perdón, con 26 minutos y la última luz a las 7 de la noche con 49 minutos. Es lo que dice este reporte. Ahora, la luna está en su fase lunar creciente, está en la luna nueva, más bien, iluminada a un 0%, pero pues, les digo, ni siquiera esa posibilidad tenemos porque es luna nueva, y allá en Oceanía y en parte de Europa sí van a tener el día de hoy el eclipse, pero nosotros tenemos luna nueva, no está iluminada, está al 0%. Por cierto, la salida de la luna a 6 de la mañana con 17 minutos y la puesta de la luna a las 7 de la noche con 37 minutos. Eso es lo que dice este reporte que tenemos para usted en esta mañana. Ahora, rápidamente vámonos porque hoy es día 12. Hoy es 12 de agosto y bueno, pues han transcurrido ya, según lo dice este reporte, déjeme ver, porque hoy es el día, han transcurrido 224 días, estamos en el 24º día del calendario gregoriano y nada más nos faltan 141 días para que se acabe este 2026. Hoy es el Día Internacional de la Juventud. También es el Día Mundial del Disco de Vinilo. ¡Uy, qué recuerdos aquellos! El Día Mundial del Elefante. También es el Día Mundial del Hijo del Medio. Lluvia de meteoros, fecha del máximo caída de meteoros conocida como las Perseidas, la tercera mayor de lluvia del año de meteoros. Hoy es el día, fue ya en la madrugada y parte de la noche lo vamos a ver. En Argentina, hoy es el día de la Reconquista de Buenos Aires y el Día del Trabajador de Televisión. Bueno, también en Colombia, Día Nacional del Recreador. En Estados Unidos, hoy es el Día del Hijo del Medio. O sea, por ejemplo, Malcolm el del Medio es el Día de Malcolm. También hoy es el Día de Juana Francisca Freymond de Chantal, también de la Catedral de Medellín, de Amadeo de Silva, de Juana de Chantal, que ya los dije, Aniceto de Nicomedia, Cecilia de Raymond, también de Digna de Augsburgo, Eunomia de Augsburgo, Euplo de Catania, Euprepia de Augsburgo, Felicísima de Faleria, Focio de Nicomedia, Graciliano de Faleria, de Hilaria de Augsburgo y de Porcaro de Lenin y compañeros. También el día de Antonio Perulz y de Carlos Leisner. En Colombia es la dedicación de la Catedral Basílica Metropolitana de la Inmaculada Concepción de Medellín y en España el barco de Ávila, festividad de San Pedro del Barco. Bueno, son las personas que el día de hoy tienen algo que festejar, así es que les mandamos un saludo muy, muy afectuoso y muchas gracias, gracias por estar siempre presentes. Bueno, si me permiten, solamente quiero recordar lo que ocurrió el día de hoy por la mañana. Y para esto, pues mi compañero Ángel Martínez tiene la información. Ángel, adelante con tu información. Gracias.
1: ¿Qué tal, Pepe? Muy buenos días. Con el gusto de saludarte a ti y a todo el auditorio de Verdad y Poder. Pepe, tenemos información de último momento. Y es que poco después de las 6:30 de la mañana de este miércoles, una pipa de una empresa gasera volcó. Esto en la carretera estatal que une a las comunidades de México Nuevo con San Cristóbal. Esto obviamente movilizó elementos del cuerpo de bomberos, elementos policíacos y también a policías de seguridad vial. De acuerdo a las primeras versiones por parte de los rescatistas, Pepe Auditorio, la pipa en estos momentos presenta alguna fuga de este gas LP. No hay personas lesionadas. Obviamente los rescatistas, los elementos del cuerpo de bomberos están llevando a cabo maniobras para contender la fuga de gas y evitar otro percance más grande en este lugar. El tráfico es lento, repito, la carretera es estatal, tramo San Cristóbal, México Nuevo. El conductor de esta pipa de gas LP no resultó lesionado. El reporte, Pepe.
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10: Thank you. ¿sabes qué están leyendo algunos jóvenes cuando se encierran horas con el celular? No siempre son memes o videos graciosos. En ciertos rincones de internet existe un mundo donde el odio hacia las mujeres se disfraza de fraternidad masculina,
11: donde la frustración se convierte en resentimiento organizado
10: y donde los discursos de odio en línea ya han cruzado la pantalla para convertirse en violencia real. Ese mundo tiene nombre. Se llama Manósfera. La Manósfera es un ecosistema de foros, redes sociales y blogs donde se promueven la misoginia, el antifeminismo
11: y una masculinidad que se siente amenazada.
10: Dentro de ella habitan los llamados incels, que significa célibes involuntarios, hombres que se describen como incapaces de tener pareja y que culpan a las mujeres de su situación. Entre ellos, manejan un lenguaje propio. Llaman Chad al hombre exitoso con las mujeres, Stacy a la mujer atractiva que consideran inalcanzable.
11: Y se llaman entre sí broncels, hermanos incels.
10: Puede sonar a jerga inofensiva, pero no lo es. En 2018, un hombre influido por esta ideología atropelló a varias personas en Toronto, Canadá, dejando 10 víctimas mortales. En algunos de estos espacios, no solo se comparte frustración,
11: se alienta abiertamente a la violencia.
10: ¿Pero por qué ocurre esto? Los especialistas del Programa Universitario de Estudios sobre Democracia, Justicia y Sociedad de la UNAM identifican tres factores. Primero, la frustración captada por los algoritmos. Las plataformas digitales detectan la dificultad de estos jóvenes para establecer vínculos afectivos y les ofrecen contenido cada vez más radical. Segundo, el mandato patriarcal, la creencia de que el hombre merece el cuerpo de la mujer y que si no hay conquista, surge el deseo de destrucción. Y tercero, el antifeminismo digital, una reacción organizada para frenar el avance de los derechos de las mujeres. Lamentablemente, el discurso de odio ha cobrado vidas en México. La tragedia en el Colegio de Ciencias y Humanidades, Plantel Sur, y la pérdida de dos profesoras en Michoacán son llamadas de atención sobre cómo las ideologías misóginas promovidas en redes sociales se materializan en agresiones letales. La solución no puede ser solo policial. Se necesita desactivar el mandato patriarcal desde la raíz. Crear espacios de escucha colectiva para que los jóvenes transiten su dolor y su frustración sin recurrir a la agresión. Atender la salud mental de quienes están en riesgo de radicalización.
11: Y de construir el mito de la conquista masculina.
10: Enseñando a gestionar el rechazo sin convertirlo en odio. La manósfera no es un problema lejano ni ajeno. Está en el celular de nuestros hijos, alumnos, vecinos. Pregunta, escucha, observa, porque como advierte la ONU, las narrativas de estos espacios ya no se limitan a nichos de internet. Están influyendo en la forma de pensar, de votar y de tratar a los demás. El silencio no es neutralidad, es complicidad. Con información de la doctora Rosaura Martínez Ruiz, de la Facultad de Filosofía y Letras de la UNAM. Un guión de Leonardo Santiago con información del portal Ciencia UNAM. Les saluda Mónica Genis.
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1: Continuamos con todo gusto en este espacio de Verdad y Poder. Vamos a platicar acerca de algunas cosas que están sucediendo a nivel nacional y también algunas a nivel internacional. Mire, primeramente vamos con esta información que habla que el eclipse solar el día de hoy se está llevando a cabo. Han pasado más de 2 años desde el último eclipse solar. Otro fenómeno se espera en el cielo antes del eclipse el día de hoy, que es lo de la lluvia de estrellas. Y el video en alta resolución muestra la superficie del Sol y cómo se mueve. Es maravilloso lo que el día de hoy tendremos la oportunidad de ver. Bueno, en otra información, los Lakers de Los Ángeles tienen nuevos dueños, los venden por 12 mil millones de dólares. En el año de 1979, Jerry Buss compró Los Ángeles Lakers en 67.5 millones de dólares. Ahora el equipo será vendido en 12 mil, fíjense, costó en aquel entonces 67.5 millones de dólares y lo van a vender en 12 mil, es muchísimo, 12 mil millones de dólares. Y bueno, Colombia declara duelo nacional de 3 días por las víctimas, lo que está ocurriendo allá, lamentablemente en este lugar de Colombia, donde pues ocurrió este sismo de 7.4 grados en la escala de Richter. El gobierno manifestó su profundo dolor por las víctimas del terremoto de magnitud 7.4 que sucedió en el eje cafetero del país. El presidente de Colombia, Abelardo de la Espriella, declaró duelo nacional de 3 días por las víctimas del terremoto de magnitud 7.4 que golpeó a Colombia el lunes pasado varias partes del país y deja a más de 240 personas muertas. Se habla de que ya andan por los 280, según las autoridades regionales, informó este miércoles el gobierno. El gobierno nacional, en nombre del pueblo colombiano, manifiesta su profundo dolor por el fallecimiento de las personas que perdieron la vida con ocasión del movimiento sísmico ocurrido el día 10 de agosto del 2026 en el territorio nacional, y se solidariza con el luto de las familias y amigos de estas personas. Así lo señala el decreto expedido por la presidencia. Pues, por esa razón, durante 3 días a partir del día de hoy, miércoles 12 de agosto, se izará el pabellón nacional a media asta en los edificios públicos del país y en las misiones diplomáticas de Colombia en el exterior, así lo agregó el decreto. Según el documento firmado por De la Espriella, que asumió la presidencia hace solo 5 días, la pérdida de vidas humanas enluta tanto a sus familias y amistades como al gobierno nacional, que se solidariza ante tal tragedia, hechos que además entristecieron a todo el país. El terremoto, que es el más fuerte sufrido por este país en este siglo, ocurrió el lunes a las 7:30 de la mañana, 7:34 de la mañana, hora local, y tuvo su epicentro en San José del Palmar, en el departamento del Chocó, uno de los más afectados por la tragedia. La tragedia también se sintió o se extendió hasta el Valle de Cauca, Risaralda y Caldas, en las regiones del sureste y el centro de Colombia. Según cifras divulgadas el martes por De la Espriella,

0: El terremoto deja por el momento al menos 181 personas fallecidas, pero datos de autoridades regionales elevaron este número a aproximadamente 240 muertos. Mientras tanto, sigue la búsqueda y rescate de centenares de personas atrapadas bajo los escombros, principalmente en las ciudades de Cali y Pereira, donde se desplomaron decenas de edificios. Por cierto, esto ocurrió y lamentablemente han fallecido personas, pero han estado haciendo rescates no solamente de personas que sí han sacado, sino también de algunas mascotas, gatos, perros, y cuando los sacan es una alegría para todos enorme. Qué bueno que así es. En otra información, en cuestiones de música, Rod Stewart cancela conciertos de su gira One Last Time tras operación del corazón. Yo no sabía que lo habían operado, pues bueno, ahí está también. En otra información, violencia y género, vamos lentos pero con paso firme, la mamá de Daphne en día 2 de juicio por el delito sexual agravado, pero se está moviendo con todo la señora que era mamá de Daphne por esta situación. ¿Y qué es lo que está pasando a nivel nacional? Cerraron todas las escuelas militarizadas que salen de estudio, ya sea primaria, secundaria y tal vez hasta preparatoria, pues se les están cerrando para que se quede solamente como escuelas normales, no una escuela militarizada. Están hablando de que están intensificando labores de rescate en Colombia tras el terremoto. Se dice que ha habido más de 180 réplicas. Y bueno, se cuenta que las recientes acciones de búsqueda, rescate y remoción de escombros en Colombia, luego del terremoto de magnitud 7.4 el lunes pasado, pues la gente está haciendo todo lo que sea posible por retirar escombros y tratar de encontrar con vida a algunas personas que lamentablemente se quedaron abajo de los escombros. En otra información, y esto vamos ahora con todo gusto a platicarles acerca de las cosas que están ocurriendo. Déjenme ver si tengo... A ver, el eclipse solar total de este 12 de agosto no será visible en México de forma presencial. El fenómeno alcanzará su punto máximo global cerca de las 11:46 minutos, tiempo del centro de México, a las 11:46 minutos, pero solo se aprecia en partes de Europa como Islandia, España, Groenlandia, en el norte de Rusia también. También transmisiones en vivo, aunque no se podrán ver directamente en el cielo mexicano, varias agencias estarán haciendo una serie de transmisiones para que la gente lo siga y sepan qué es lo que va a suceder, y además de que algunos especialistas dirán qué es lo que significa cada paso de lo que va haciéndose en ese eclipse. ¿Qué es lo que están tratando también de ver algunos especialistas y algunos investigadores? Ver cuál es el comportamiento animal de las plantas y hasta del ser humano durante lo que es el eclipse. Muy bien, gracias Maggie por la información que me has mandado. Muchas gracias. Vamos a continuar con más información, con todo gusto. Déjenme ver, porque también ya pronto viene el inicio de los juegos de fútbol americano y también del básquetbol de Norteamérica, que es el mejor del mundo. Y bueno, pues vamos a ver qué es lo que sucede. Mientras tanto, les comento acerca de información que está surgiendo. Tras 14 horas de audiencia, se ha vinculado a proceso al exgobernador Ángel Aguirre. Por cierto, Vicente Quirarte, poeta y ensayista, murió a los 72 años. Así se le está recordando. Topos mexicanos se solidarizan con Colombia Azteca ya está en, o sea, los mexicanos ya están en territorio siniestrado, y Tlatelolco espera autorización solamente para poder salir. Bueno, ¿qué más? En otra información, comentarles acerca de que capturan al Poncho. Temen reacomodo en el mando de las células delictivas de Michoacán, que ha estado en problemas muy, muy serios. Lamentablemente agarran a un cabecilla del crimen organizado, no solamente en Michoacán, en varias partes. ¿Y qué es lo que hacen? Pues comienzan a hacer bloqueos y a quemar vehículos y hay tantas cosas, lamentablemente. Violencia sexual en Sudán aumenta 350% ante crisis humanitaria, y esto lo están diciendo Médicos Sin Frontera. También en información internacional, hay recomendaciones para contactar a familiares desde México con la gente que está en Colombia. Entonces lo están haciendo a través de embajadas. Hacer rock desde la independencia y lejos de las grandes ciudades, lo dice banda de belgas que presenta La Niebla. En otra información, pues vamos a decirles acerca de que la UNAM inicia este miércoles exámenes presenciales para 13.420 aspirantes que aún no hacen cita, pero ya los están tomando en cuenta. En Colombia, pues se buscan sobrevivientes entre los escombros tras el terremoto de magnitud 7.4. Se dice hasta el momento que se están reportando 188 muertes. Donald Trump afirma que Estados Unidos tiene el control total del estrecho de Hormuz, y que esto ya comienzan a circular los buques con aceites, gasolinas, petróleo, que están precisamente saliendo de Medio Oriente. Colombia cancela el rescate de una mujer de 32 años tras 7 horas de búsqueda, es lo que están hablando ahorita. Alistan declaratoria de estado de emergencia económica y social en Colombia después del sismo. Confirman allá en Jalisco, confirman la muerte del primo del cantante Alfredo Olivas en ataque armado en una taquería en Zapopan. En Sinaloa, pese al despliegue de 1.700 elementos de la Secretaría de la Marina Mazatlán, está viviendo una jornada violenta con persecuciones y adolescentes baleados. También en Jalisco localizan a una niña de 12 años y a 2 adolescentes reportados como desaparecidos en Jalisco. Esta nota es importante porque es lo que está pasando. Lamentablemente, autoridades de seguridad de Zapopan, en Jalisco, informaron sobre la localización de una niña de 12 años que contaba con una ficha de búsqueda activa, y de acuerdo con el reporte, la menor fue ubicada por elementos de la policía vial cuando caminaba aparentemente desorientada en calles del municipio jalisciense. La menor fue encontrada sobre Ignacio Allende y Periférico Sur en la colonia Coli. Al acercarse para verificar su estado, la niña pidió ayuda y explicó que se encontraba extraviada. Los oficiales activaron los protocolos correspondientes para la atención de personas extraviadas. Y bueno, tras cotejar sus datos en la base de registro, los elementos confirmaron que la menor contaba con una célula de búsqueda activa emitida por la Comisión Estatal de Búsqueda de Personas. De acuerdo con el reporte, este reporte preliminar, la niña había salido de su domicilio para realizar algunas compras en una tienda ubicada en otra colonia, en Zapopan. Sin embargo, perdió el rumbo y no regresó a casa, por lo que su familia reportó su desaparición ante las autoridades. Después de recibir atención médica inicial y realizarse la verificación correspondiente, la menor fue trasladada a las instalaciones de la Vicefiscalía de Personas Desaparecidas de Jalisco. Y bueno, también reportan la localización de 2 menores en Jalisco, El caso ocurre mientras continúa la preocupación por la desaparición de menores de edad en Jalisco. El colectivo de Guerreros Buscadores de Jalisco informó también sobre la localización de dos adolescentes originarios de la entidad, quienes habían sido reportados como desaparecidos en Tlajomulco de Zúñiga. Según el colectivo, los jóvenes fueron localizados y rescatados después de haber sido presuntamente captados por redes del crimen organizado en Guerrero. En el operativo participaron elementos de la Guardia Nacional, de la Comisión Nacional de Búsqueda y del Centro de Mando Federal de la Secretaría de Gobernación, de acuerdo con información difundida por el colectivo. Guerreros Buscadores de Jalisco señaló que los adolescentes permanecen bajo resguardo de las autoridades federales. El colectivo también afirmó que existían indicios de que los jóvenes estarían siendo presionados para modificar su versión sobre el presunto reclutamiento. Este señalamiento no fue confirmado en la información proporcionada. En Jalisco se mantiene la atención sobre casos de menores y jóvenes desaparecidos, algunos de los cuales son familiares y colectivos que habían sido atraídos por grupos delincuenciales mediante falsas ofertas de trabajo. Aguas con Jalisco. Bueno, pues ya son las 9 de la mañana con 27 minutos y ¿qué creen? Ya está con nosotros la licenciada Maribel Galván Jiménez. Bienvenida, buenos días.
1: Buenos días, José Ricardo, con el gusto de compartir de nueva cuenta micrófonos de Verdad y Poder. Y hoy vengo muy rápidamente, José Ricardo, a comentarles el tema que dejamos pendiente la semana pasada, sí, con relación a los créditos que otorga el Infonavit de estos créditos hipotecarios para la adquisición de vivienda. ¿Qué ocurre cuando una persona que ha contratado un crédito se invalida? O sea, hay que distinguir que hay invalidez por enfermedad general o por riesgo de trabajo, cuando es permanente parcial menos de un 50% y permanente total más de un 50%, a cuando una persona ya entra en cesantía por edad avanzada y vejez a partir de los 60 años. ¿Qué pasa en estas dos situaciones, en estas dos hipótesis? Una persona que tiene un crédito Infonavit y que ha caído perdón, en una incapacidad permanente parcial, es decir, menos del 50% de incapacidad, lamentablemente no puede ver liquidado su crédito. Perdón.
0: ¿Traigo un vasito de agua?
1: Lo que pasa es que estos cambios de temperatura que nos agobian. No, todo está bien, gracias, okay. Gracias. Estoy ya en tratamiento, pero la tos es muy armada, José.
0: Sí, ya sé.
1: Es una grosería. Pero bueno. Estábamos pues en el tema que una persona que tiene menos del 50% de incapacidad y puede reincorporarse al mercado laboral, tiene la obligación y la responsabilidad de seguir pagando, pero tiene la posibilidad del beneficio ante el Infonavit de tener una prórroga para no pagar o bien que se haga el ajuste hasta un determinado tiempo y se pueda disminuir la cuota de aportación. Además, en este periodo de prórroga de hasta 2 años, que se está revisando su situación clínica, el trabajador tiene derecho a que se interrumpa el pago de las amortizaciones del crédito, pero que no corran intereses. Sin embargo, tengo que hacer la aclaración, José Ricardo, que este trámite no es automático. Hay que ir a solicitarlo al Infonavit acreditando la condición clínica con el dictamen que emita el Instituto Mexicano del Seguro Social para que se interrumpa el pago de las amortizaciones, de las mensualidades, pero que no corran intereses. Ahora, si la incapacidad es del más del 50% y la persona ya no puede reincorporarse al mercado laboral, ahí ocurre la activación del seguro y en consecuencia el seguro asume el pago y se libera la deuda en beneficio del trabajador. Si la persona tiene más de 60 años y adquirió un crédito y el crédito está vigente y ha decidido retirarse de las actividades laborales por cesantía y vejez, ojo, cesantía y vejez que es distinto a la invalidez, ¿sí? Entonces, como ya no va a tener un patrón, el Infonavit está obligado a que la el pago de la mensualidad se ajuste a los ingresos del trabajador. Reitero, estos trámites no son automáticos. El trabajador, si está en condiciones de hacerlo, tiene que comparecer ante la oficina de Infonavit, y si no lo puede hacer, está en toda la libertad de designar un representante y que éste haga el trámite. O bien, lo puede hacer en línea a través de los canales oficiales del Infonavit. Ese es el tema que nos quedó pendiente la semana pasada. Ha sido breve porque el tiempo ya nos apremia, pero si surgiera cualquier duda o inconveniente, mi número de teléfono está a sus órdenes, 493-106-2753. Si hubiera algún comentario que quisieran en este momento disipar, estoy a sus órdenes.
0: Nada más quiero hacer un comentario acerca de lo que está ocurriendo ahorita en México. Dicen que uno no es, ¿cómo le dicen?, culpable hasta que no se demuestre lo contrario. Uh-huh. Y es solamente la presunción de inocencia. Y creo que ahorita en México, y lo digo por declaraciones de la misma mandataria, Claudia Sheinbaum, y en caso de Zacatecas también del mismo gobernador, en ocasiones no sale todavía la sentencia de un juez para declarar si es o no culpable, cuando ya están diciendo que hay suficientes elementos para decir que esto y esto y esto pasa. ¿Eso es violar la ley?
1: Sí, bueno, el principio de presunción de inocencia se tiene que interpretar que todos somos inocentes hasta que no se demuestre lo contrario. Y pues aquí cabe aclarar, José Ricardo, que incluso en muchas ocasiones, aunque haya ya una sentencia condenatoria, esta sentencia tiene que ser firme, que ya no admita ningún recurso, que ya no se pueda modificar, porque todavía queda el recurso de apelación y en determinado momento el juicio de amparo. El juicio de amparo directo, que puede, por vicios en el procedimiento, dar marcha atrás para decretar un nuevo procedimiento a través del amparo para efectos, o simplemente, como lo que pasó en aquel caso tan sonado, incluso a nivel internacional, cuando la Corte concede el amparo liso y llano, y deja en libertad en ese momento a Florence Cassés, lo recordaremos.
0: Sí, claro.
1: Porque las pruebas que en aquel momento la llevaron al juez en un primer momento a condenar a la francesa y a las personas que la acompañaron, pues eran suficientes en ese momento para el juez y dictó sentencia condenatoria. El Tribunal de Alzada, cuando se apeló, confirmó la sentencia, pero luego en el amparo directo confirmaron de nueva cuenta la sentencia, y cuando lo revisa la sala en el pleno, recordaremos esta sentencia elaborada por el ministro Arturo Saldívar Lelo de la Rea, donde él dice que la justicia no se podía caricaturizar porque todo fue una escenificación en compañía de algunos reporteros de Televisa,
0: sí,
1: y concede el amparo así, liso y llano. La justicia de la Unión ampara y protege, pero curiosamente nada más a Florence Cassés y a los señores Vallarta. Ellos apenas acaban de salir hace, no recuerdo con precisión, pero tal vez un año, menos de un año.
0: Sí.
1: Entonces, ¿por qué en un...? Es confuso, ¿verdad? En aquel momento intervino el gobierno francés en favor de su
0: de la connacional,
1: de la compatriota, y pues a los demás los dejaron. Curiosamente muere la señora Isabel Miranda de Wallace, y posterior a su deceso estas personas obtienen su libertad. Dios, la justicia, Dios, en México es curiosa.
0: Es, sí, curiosa, pero es eso principalmente. Ahora, qué curioso que desde una mañanera se puede decir todo y se puede actuar todo y no hay consecuencia.
1: Sí, bueno, recordemos esta figura del fuero, José Ricardo.
0: Sí.
1: Que las personas somos comunes y corrientes, algunas más corrientes que comunes, pero cuando estamos en una función tenemos la posibilidad de que ese fuero constitucional, al proteger, reitero, la función pública, nos faculta para expresar sin ser después perseguidos o o tener alguna sanción por la forma en la que nos expresamos. Pero luego vienen los límites a esa expresión cuando encontramos la violencia política de género o en función del género, y muchas cosas que han ido alimentando ahora todo este bagaje, todo este entramado técnico jurídico que se tiene que trabajar con pinzas, pero efectivamente muchas personas en la función se amparan en el ejercicio del fuero y se atreven incluso a expresar cosas que son irrelevantes jurídicamente e incluso son falsas.
0: Vaya, sí. Muy bien. Pues bueno, así son las cosas como pasa en nuestro México. Gracias por estar aquí.
1: Gracias, José Ricardo. Perdón por aprovechar el espacio, pero quiero expresarle que la señora María Álvarez ya es vecina de los Estados Unidos, es connacional, pero radica en los Estados Unidos. Y nos está pidiendo que le mande usted saludos. Es su ferviente admiradora.
0: Ah, muchas gracias, señora Mari Álvarez, allá en Estados Unidos, en la región de California.
1: Es correcto. Y otra cosa, informarle a la ciudadanía, a todas las personas que tienen trámites pendientes en la dirección de fraccionamientos, que lamentablemente seguimos con esa dirección acéfala. La verdad es que yo ya no sé qué decirle a mis clientes más que seguimos igual, no hay director de fraccionamientos y todos los procedimientos.
0: ¿Es del municipio?
1: No, es de la dirección de fraccionamientos de la Secretaría de Desarrollo Urbano y Territorial, de la SEDUBOT, y desde el 1 de enero de este año no hay titular, pero los trámites están parados desde diciembre. Porque todas las demandas y escritos que ingresaron en diciembre, se iba a dictar el acuerdo en enero. Al no haber titular, hay carencia de acuerdos diciembre, enero, febrero, marzo, abril, mayo, junio, julio y agosto.
0: Son 9 meses.
1: Tenemos 9 meses con esa dirección acéfala y con la preocupación de que las personas tienen sus trámites en la incertidumbre. Y lamentablemente, José Ricardo, detrás de cada trámite hay una familia que está en la esperanza de obtener algún crédito, que está en la esperanza de que tener la certeza jurídica, de realizar alguna compraventa, y no se puede hacer porque los trámites están varados en la dirección de fraccionamientos. Ojalá haya pronta respuesta de gobierno del estado para todas esas familias de todo el estado, que algunos hablan de 10,000 trámites y lamentablemente pues no han caminado, José Ricardo.
0: Muy bien. ¿Algún lugar donde puedan contactar a la licenciada Maribel Galván?
1: De nueva cuenta, mi número a sus órdenes, 493-106-2753, a su disposición. Les ruego únicamente que primero me escriban un mensajito porque ahorita estamos en tiempos de no contestar cualquier número telefónico.
0: Gracias.
1: Gracias.
0: Ya faltan 22 minutos para las 10.
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3: Ya solamente faltan 15 minutos, 15 para que sean las 10 de la mañana. En un momento más tendremos la participación de Benji. Benji, que viene a platicarnos acerca de herbolaria. Y bueno, pues ya saben todo lo que hace y que todo lo que comenta mi buen Benji. Es un momento agradable y además donde pues todos nos nutrimos de cosas importantes para las personas que gustan seguir parte de este programa. Les gusta mucho escuchar a Benji. Fíjense que México está enviando ayuda y militares a Colombia para ayudar en el rescate tras el terremoto. Así lo da a conocer la mandataria Claudia Sheinbaum. Detalla el envío de ayuda humanitaria a Colombia tras el potente sismo. Muy, muy lamentable lo que ocurrió. Bueno, también fíjense que detenido con tigre de Bengala blanco en su auto, iba en la Ciudad de México con animales en peligro de extinción. ¿De qué se trata esto? Hágame usted el favor. La cría de aproximadamente 4 meses fue asegurada en Iztapalapa y quedó bajo el resguardo de la Brigada de Inteligencia Animal. Un hombre fue detenido en la Ciudad de México luego de ser sorprendido transportando en un vehículo particular una cría de tigre de Bengala blanco, animal que está en peligro de extinción. Entonces, imagínese. Si gustas de una vez, mi buen Mike, si es posible, a ver, déjeme decirle, Mike, si es posible, habla de una vez antes que Benji, y con todo gusto. Y bueno, si es, por favor, que me hablas a mi celular, ¿sí? Gracias, gracias, Mike, aquí espero tu llamada. Y bueno, estaba yo comentándoles acerca de este detalle de que una persona llevaba en su auto una cría de 4 meses de un tigre de Bengala blanco. El aseguramiento ocurrió en la central de abastos de la Ciudad de México, en la alcaldía Iztapalapa, después de que autoridades recibieron una denuncia ciudadana sobre el traslado del ejemplar. De acuerdo con la información difundida por el titular de la Secretaría de Seguridad Ciudadana, Pablo Vázquez Camacho, el detenido fue identificado como José Luis. Durante la intervención, elementos de la Secretaría de Seguridad Ciudadana localizaron dentro del automóvil una cría hembra del tigre de Bengala blanco de aproximadamente 4 meses de edad. El hombre no pudo acreditar la legal procedencia del ejemplar ni presentar la autorización correspondiente para su traslado. Ante esta situación, la Brigada de Vigilancia Animal de la Secretaría de Seguridad Ciudadana tomó bajo resguardo a la tigresa para posteriormente entregarla a la Procuraduría Federal de Protección al Ambiente, la Profepa. Está prohibido tenerlos. No tenemos llamada, ¿eh? Bueno. El tigre de Bengala se encuentra entre las especies protegidas por las normas internacionales de conservación, por lo que su posesión, traslado y comercialización están sujetos a disposiciones específicas. Las autoridades señalaron que continuarán con patrullajes preventivos y la atención de reportes ciudadanos relacionados con posibles delitos contra la fauna. También antes uno, cuando viajaba por el sur del país, allá por Campeche, por Quintana Roo, Yucatán, Chiapas, de repente, así en la carretera, a la orilla de la carretera, había jóvenes ofreciendo precisamente algunos ejemplares, por ejemplo, de chimpancé o de mono araña, y los vendían muy baratos, por cierto. Pero, o sea, ahora está prohibido y no saben lo que, en los problemas que se meten si uno compra un animal así. Mi estimado Mike Alvarado, ¿cómo estás? Bienvenido, muy buenos días.
1: Hola, muy buenos días, Pepe. Gracias por darme la oportunidad de comentarle a la gente acerca de este gran evento que estamos retomando. ¿Quién no se acuerda del gran triatlón de La Plata que hace 5 o 6 años no se lleva a cabo? Pues causas de fuerza mayor, Pepe, pero fíjate que un grupo de triatletas nos estamos encargando de retomar este gran evento y bueno, se está organizando con toda la mano y yo quiero comentarle a nuestros niños, jóvenes y adultos que se inscriban porque este es cupo limitado, Pepe, tenemos cupo para 150 atletas en categorías y 50 para categorías en niños. Entonces, la verdad que estamos echándole la leña al boiler, Pepe, para que este evento nos salga de maravilla. Gobierno del Estado de Zacatecas, Incofides, Presidencia Municipal y Fresnillo PLC, pues invitan a este gran evento. El evento se va a llevar a cabo el día 23 de agosto de este mismo mes. Ya nos queda menos de 2 semanas, entonces para invitar a los niños, a los jóvenes que se inscriban, todavía nos quedan algunas inscripciones por ahí disponibles, entonces para que me le den la recién inscribirse y pueden competir. Mira, la pregunta que nos están haciendo los que tienen la intención de competir es que la bicicleta. Pepe, mira, en este evento que es el inicio de primeramente Dios, vamos a hacer eventos, pues yo creo que con la misma importancia, pero más grande que este en el futuro. Entonces, mira, en este evento no va a haber mucho reglamento. Se les va a explicar cuáles son las reglas para que la respeten, pero igual, por ser la primera vez, no vamos a estar tan estrictos en los castigos, porque un castigo le puede descalificar del evento, pero no, al contrario, vamos a tener gente que en vez de castigar, les vamos a estar instruyendo cómo hacerlo, ¿no? Entonces yo creo que es muy, muy importante, aparte de esto, Pepe, el sábado el 22, el día 22 antes del evento, vamos a tener a cabo una junta previa donde va a explicar a todos los triatletas cómo hacer las disciplinas, cómo hacer las transiciones y bueno, las reglas en general del evento. Y esta junta previa va a ser en la unidad deportiva Benito Juárez, ahí precisamente la alberca Jacobo Quirino. Pepe, entonces estamos muy entusiastas organizando este evento y es un evento, Pepe, te quiero comentar con causa. Somos un muy pequeño ahorita grupo de deportistas, de atletas, de triatletas, que lo tomamos pero con la intención no lucrativa. Pero sí, ya lo habíamos comentado, Pepe,
3: sí,
1: de que si hay algo de profit, de ganancia, se va a canalizar a donde más se necesite este evento. Este evento, Pepe, se hace con la finalidad de que se beneficie el atleta y bueno, promover el deporte en general aquí en nuestro pueblo, Pepe, y las categorías son desde los 6 años hasta los 16, las categorías infantiles, y bueno, las categorías por edades de los adultos son desde los 17 años hasta los 60 años y más.
3: Correcto, Mike, correcto. Bueno, pues para estar pendiente, y qué bueno que vuelve a hacerse este Triatlón de la Plata, un evento que tuvo resonancia a nivel nacional, y bueno, hasta algunos internacionales pusieron los ojos en Fresnillo por este evento, y ojalá que así sea siempre.
1: Sí, Pepe, muchas gracias, de eso estamos tratando. Bueno, hay planes de grandes para este gran evento, Pepe. Entonces sí, invitamos a la gente, vuelvo a repetir, el día 23 de agosto, y no únicamente a los atletas, Pepe, sino la gente en general. Es un evento de feria, la verdad que la gente debe de llevar a sus niños para que, bueno, decimos que la de la vista no hace el amor, y por eso lo hacemos, para que la gente también lo disfrute. Y bueno, por último, gracias al presidente municipal Javo, al titular del Incofides, a este Javier Rodarte, y bueno, Minera Fresnillo, Minera PLC, y la verdad, gracias a ellos está llevando a cabo este bonito evento. Y pues ahí esperamos atletas y esperamos también a público para que disfrute del gran evento, Pepe. Muchas gracias. Muy bien.
3: Gracias a ti, Mike. Enhorabuena y felicidades.
1: Gracias. Bye bye.
3: Faltan solamente 5 minutos, sí, 5 minutos para que sean las 10 de la mañana. Y vamos ahora con esta información que tenemos para usted. Ya en un rato más, a las 11:46, va a estar el eclipse, y para las personas que están esperando pues a ver cómo se va a ver, véanlo en televisión. Hay varios medios que van a estar transmitiéndolo, y que además, pues bueno, vamos a estar al pendiente de lo que ocurra. Fíjense que Claudia Sheinbaum anuncia aumento de becas para atletas a partir de enero del 2027. Sí, y esto es una noticia que tiene que ver con lo después de lo que ocurrió, donde la mandataria reconoce a los medallistas de los Juegos Centroamericanos y del Caribe, y destacó el récord histórico de 407 preseas conseguido por la delegación mexicana. Valió mucho la pena. El día de hoy, la mandataria Claudia Sheinbaum recibió en Palacio Nacional a los atletas mexicanos que participaron en los Juegos Centroamericanos y del Caribe, a quienes reconoció por su esfuerzo, disciplina y los resultados que colocaron al país como protagonista de la justa deportiva. Durante el encuentro, la mandataria anunció un incremento en las becas que reciben los atletas mexicanos, el cual estará en vigor, o va a entrar en vigor, a partir de enero del 2027 como parte del respaldo al deporte nacional. En el marco de su conferencia mañanera, la jefa del Estado destacó que los atletas no solamente representan al país en competencias internacionales, sino que también son un ejemplo para niñas, niños y jóvenes, al considerar que el deporte contribuye a su formación y fortalece los valores como la disciplina, la confianza y el trabajo colectivo. Aunado a lo anterior, así la primera mandataria del país subrayó que el apoyo al deporte debe ir de la práctica social hasta en el alto rendimiento, pues no solamente los jóvenes necesariamente llegan a una competencia internacional, pero la actividad física tiene un papel fundamental en su desarrollo. Es lo que dice Claudia Sheinbaum, que es precisamente nuestra mandataria a nivel nacional, nuestra presidente de México. Muy bien, pues ahora, si me permiten, tengo esta información que con todo gusto de la que voy a hablar. Y es que honestidad es el pilar de la transformación, es lo que dice Ulises Mejía Haro, que estuvo en Sombrerete, Zacatecas, en el marco de la asamblea informativa realizada en Sombrerete, donde Ulises Mejía Haro afirmó que fortalecer la transformación en Zacatecas implica mantener como principios fundamentales la honestidad y la transparencia y el manejo responsable de los recursos públicos. ante simpatizantes del movimiento, señala que uno de los principales cambios impulsado en el país ha sido demostrar que cuando se combate la corrupción y se gobierna con austeridad, los recursos públicos pueden destinarse a programas sociales, infraestructura y acciones que mejoren directamente la vida de las familias. Ulises Mejía Haro destacó que la presidenta de México, Claudia Sheinbaum, ha dado continuidad a esta forma de gobernar, colocando la honestidad, la austeridad republicana y la responsabilidad en el espacio del gasto como ejes para consolidar el segundo piso de la transformación. La honestidad debe reflejarse en resultados. Necesitamos que cada peso público se cuide y se convierta en bienestar, obras y mejores oportunidades de nuestra gente, así lo expresó. Finalmente señaló que las asambleas informativas permiten mantener un diálogo directo con la población, fortalecer la organización desde las regiones y fortalecer los avances alcanzados por la transformación. Desde Sombrerete seguimos organizándonos y trabajando para fortalecer este movimiento de esperanza. Zacatecas debe seguir avanzando en la transformación con sello propio, basado en la honestidad y unidad de resultados, porque cuando se gobierna con honestidad, el bienestar llega a la gente, así concluyó. No cabe duda que está haciendo un trabajo donde, pues de alguna forma ha sido visto por una gran cantidad de ciudadanos zacatecanos como una persona responsable y además capaz de atender los asuntos que la Cuarta Transformación está haciendo para nuestro estado. Ante las y los aspirantes a encabezar la Coordinación Estatal de Defensa de la Transformación de la Soberanía Nacional en Zacatecas, el diputado federal Ulises Mejía Haro llamó a privilegiar la unidad actual, a actuar con madurez política y a cerrar filas en torno al proyecto de nación que encabeza la mandataria Claudia Sheinbaum. Durante el encuentro, Mejía Haro sostuvo que los procesos internos deben servir para fortalecer el movimiento al movimiento y no para generar divisiones, por lo que convocó a quienes participan a colocar el proyecto colectivo como por encima de cualquier aspiración personal. Yo no veo adversarios, veo compañeras y compañeros de un mismo movimiento. Podemos tener aspiraciones legítimas para compartirnos como una causa superior. Nuestra responsabilidad es que cuando concluya este proceso salgamos más unidos, más organizados y más fuertes de como iniciamos, así lo afirmó. El exalcalde de Zacatecas Capital señaló que el movimiento y, bueno, este momento que vive México demanda responsabilidad, altura de miras para acompañar a la mandataria Claudia Sheinbaum en la consolidación del segundo piso de la transformación y en la cadena de conquistas sociales alcanzadas en los últimos años. Destacó que el gobierno de México mantiene una política orientada a ampliar derechos, fortalecer el bienestar y defender la soberanía nacional, colocando en el centro de las decisiones públicas a quienes durante las décadas fueron relegados. Subrayó que los gobiernos de la Cuarta Transformación han convocado y han convertido los programas sociales en derechos constitucionales, fortaleciendo las pensiones para las personas adultas mayores y las becas para estudiantes, impulsando incrementos históricos al salario mínimo y ampliando los apoyos a mujeres, jóvenes, personas con discapacidad y familias del campo, además de recuperar el papel del Estado en áreas estratégicas, para el desarrollo y la soberanía del país. México tiene una mandataria firme, con liderazgo y compromiso social. Hoy nuestra tarea es respaldarla, defender lo alcanzado y seguir construyendo un país donde la dignidad del pueblo sea siempre el centro de las decisiones públicas, así lo expresó. Ulises Mejía Haro aseguró que esta visión nacional debe de continuar en Zacatecas, donde la nueva etapa de transformación requiere de un proyecto que tenga sello propio, construido desde el territorio y capaz de responder a las vocaciones necesarias, aspiraciones de cada una de sus regiones. Señaló que profundizar la transformación en el Estado exige una suma de capacidades, mantener el diálogo y construir conciencias y coincidencias, entendiendo que la diversidad al interior del movimiento debe convertirse en una fortaleza para enfrentar los desafíos de Zacatecas. Por ello, convocó a las distintas expresiones del movimiento a actuar con responsabilidad política y mantener así la unidad más allá del proceso interno. En Zacatecas debemos demostrar que debemos o que tenemos de alguna forma esta madurez y la altura de miras para caminar juntos en este proceso que dejaremos más fuertes y más unidos para consolidar así el segundo piso de la transformación. Esto fue lo que dijo Ulises Mejía Haro. Ya son las 10 de la mañana con 4 minutos. Mi Benji, buenos días.
4: Muy buenos días, mi licenciado. ¿Cómo está, mi licenciado?
3: Pues bien, ¿y usted, Benji?
4: Oiga, ¿cómo puedo?
3: No, no puede ser eso.
4: Pues no, estoy como quiero.
3: Hoy viene muy verde, ¿será?
4: Estoy haciendo... Es que no tuve playera para el mundial y apenas obtuve esta, pues, bueno, mira, tarde, pero...
3: Está muy bonita.
4: Sí. Algo, pues algo, ¿verdad? Sí.
3: ¿Y no había para hombres? No, se crea.
4: Sabía, pero pues no encontré más que esta.
3: No, un placer siempre tenerlo aquí, mi Benji. Benji, y bueno, pues ustedes saben que Benji siempre nos acompaña y es parte importante de este espacio que nosotros llevamos cada miércoles para que estén muy, muy al pendiente. Pues Benji, vamos a iniciar en esta mañana.
4: Adelante. Bueno, pues muy buenos días, como siempre, saludándolos, esperando que estén muy bien. Oiga, un saludo ahí a mi doctor Carmelo, que ya vino desde ya, le dio la vuelta al mundo. ¿Sabe por dónde? Me dijo que andaba en Oriente, Medio Oriente y en Alto Oriente. ¿Y sabe qué tanto? Bueno, de todo, muy bienvenido, mi doctor.
3: En el Oriente,
4: bueno,
3: de Baja California.
4: Y bueno, saludarlos a todos por ahí, también a mi Víctor Cornejo, que siempre nos escucha, y a su mamá. Muchas felicidades.
3: Y a la señora esposa de Víctor.
4: Y también, obviamente. Y bueno, pues después de estos saludos también, pues comentarles algo sobre la salud en cuestión de cosas naturales que nos pudieran ayudar. Mire, hace poco hablábamos, sí, hemos hablado alguna o que otra vez de lo de la caída del pelo. Pero ahorita ya abundando un poco más en este detalle, es importante saber que hay causas. Como es, por ejemplo, cuando alguien dice que tiene insomnio, pues sí tiene insomnio, pero tiene que haber una causa. Todo tiene una causa. Si no, pues no puede ser. O sea, decimos que causa y efecto, ¿verdad? Así entonces es. Tiene que haber una causa. Para dormir yo, no poder dormir, quiere decir que hay una causa. Para que me arde el estómago, pues tiene una causa. Todo tiene que tener una causa. Lo mismo pasa en el caso de la caída del pelo. Empezando desde hábitos, licenciado. Por ejemplo, si usted se fija que hay niños, niñas que las peinan y hasta acá, y las agarran con una
3: sus ojos en verde,
4: así, redondos, y se los hacen así, rasgados, les estiran bien mucho el pelo y les ponen por acá una liguita, por acá bien agarrada, y así, y otro día igual, y otro día igual, y otro día igual. Hay que ver que eso, por ejemplo, está estirando demasiadamente ahí los folículos cutáneos y que en un momento puede ser un origen de que pueda haber algo de caída de pelo. Empezando desde ahí, gente, por ejemplo, que le gusta lavarse mucho el pelo con agua muy caliente, también esa es otra, una causal, o sea, además de caliente, pues calientita está bien, pero hay gente que eso... Mucha gente dice que no se lo lava, eso hay dermatólogos que dicen que es muy bueno lavárselo diario, pero hay otros que dicen que no, que es mejor cada 13 días para no maltratarlo tanto y en verdad que yo creo que sí, hacerlo muy seguido puede maltratarlo. Eso es en cuestión algo de hábitos, pero si vamos viendo en cuestión de patologías o de lo que se dice de enfermedades o de síntomas de enfermedades, hay que ver, por ejemplo, a mí se me puede caer el pelo o a alguien por un problema de tiroides. Y entonces la gente dice, pues yo me voy a poner este remedio, algo pero no vamos viendo que no está atacando la causa. Por eso es importante saber qué me puede ocasionar una caída de pelo. Por ejemplo, hay gente que tiene que anemia y se le cae el pelo. La gente que tiene le falta hierro tiende mucho a caerse el pelo.
3: Oiga, pero también hay causas hereditarias, por ejemplo.
4: Aparte.
3: Porque, vamos, yo he conocido personas que a los 20 y tantos años ya están...
4: Ya, su papá ya era así, y sobre todo los que tienen unas entresacadas, ya pues ya, ya vienen así.
3: Fuertes.
4: Pero hay otros que no. Bueno, esa es otra causa.
3: Eso.
4: Esa es otra causa. Tenemos otra causa, por ejemplo, el estrés. Ah. Que ese es otro causal y que a veces, pues también no se ataca. Y entonces, pues a veces mucha gente... Se anda haciendo un remedio, otro remedio, otro remedio, y a veces no le funciona, porque no puede ser, no es lo necesario. Porque qué tal si yo tengo anemia y eso me está causando la caída del cabello, y me pongo, pues, les he comentado del aceite de resina, un ejemplo. Y que yo sé que a gente le ha ayudado eso, y no me ayuda a mí,

0: nivel, pero mucha gente no nos damos cuenta. Por ejemplo, fíjese usted en eso. ¿Cuánta gente tiene, cuántas mujeres jóvenes y adultas tienen la menstruación? ¿Y cuándo hacen por reponer algo nutricional para recuperarse un tanto de ese sangrado que se tuvo y no se hizo nada? Se siguió la vida como...
1: Y siguen trabajando.
0: Siguen trabajando normal.
1: No comen bien.
0: No comen bien lo que caiga y ya. Eso es un error. Fíjese, algo raro. Por ejemplo, hay gente que en estado de embarazo le tiende a salir mucho el cabello a mucha gente. Pero pasa del embarazo y viene la lactancia y va para abajo.
1: Así es.
0: Entonces, eso también que me está hablando de la cuestión hormonal. También hay que ver ahí ese detalle, cómo anda. Por ejemplo, en el hombre hay que ver también cómo anda la testosterona, que cuánto me afecta al pelo, cuánto me falta o cuánto me sobra. Entonces, son muchos detalles.
1: Y luego, ¿sabe qué? Comienza a caerse el cabello y uno, en lugar de tranquilizarse y buscar el por qué está pasando eso, se apura y con la apuración se le cae más.
0: Aumenta otro tanto. Así es.
1: Bueno.
0: Sí, diga.
1: Dice, la caída excesiva de cabello puede deberse a la genética, cambios hormonales, estrés físico o emocional, deficiencia nutricional y problemas médicos como alteraciones en la tiroides.
0: Ah, lo que estaba comentando.
1: Así es. Entonces, mire, para las cuestiones de los factores hormonales y genéticos, la alopecia androgénica, la causa más común es la calvicie hereditaria con un patrón definido en hombres y también en algunas mujeres. Los cambios hormonales. Usted habló hace ahorita del embarazo, el posparto, la menopausia o el uso de anticonceptivos que también puede causar.
0: Otro detalle. Y algunos otros medicamentos o remedios también.
1: Así es. Problemas de tiroides, el hipotiroidismo o hipertiroidismo.
0: ¿Cuál de los dos?
1: Alteran el ciclo capilar. Ahora, efluvio telógeno, pérdida temporal por estrés severo, cirugías, fiebre alta o una pérdida de peso drástica. Deficiencias nutricionales, falta de hierro, la anemia, zinc, proteínas o vitaminas esenciales y enfermedades como las autoinmunes, como la alopecia areata, donde el sistema inmunológico ataca los folículos, la alopecia por tradición, tensiones constantes en el pelo debido a coletas muy apretadas, trenzas o extensiones, de lo que también hablaba, el uso excesivo de químicos y calor, tintes frecuentes, decoloraciones, planchas, secadores sin protección y los medicamentos, efectos secundarios de ciertos fármacos o tratamientos como la quimioterapia. Entonces, ahí están las causas.
0: Entonces, vea usted, esa es una reseña que está leyendo el licenciado y era de lo que le hablo. O sea, son las causas. Entonces, por eso a veces hay ocasiones que aunque yo tome algunos químicos que no son recetados por un sobre todo un dermatólogo o un médico, pues si los tomo, pero a veces si no es la causa, pues no me hacen daño. ¿Cuánta gente no va y se aplica, cómo se llama, cuando le ponen pelo?
1: Ah, sí, pues no sé cómo se llama, pero
0: implante de pelo. Hay gente que le ponen el implante y se le vuelve a caer.
1: Así es.
0: Y hay gente que se lo ponen y aún tiene que estar en el tratamiento para estar cuidando que, pues, a ver cuándo se mantiene ese. Porque los folículos se afectan, se cicatrizan. Y ya cuando hay cicatrices en los folículos, ya es muy difícil. Oye, también ahí hay cicatrización, o sea, como en los pulmones que hay una cicatriz, como en el hígado, como en el riñón, también en los folículos. Entonces, importante, pues, que usted, si tiene ese problema, sepa cuál es el derivado, cuál es la causa que le está llevando a eso.
1: Muy
0: si
1: bien.
0: Yo estoy comiendo correctamente bien, pues creo que no voy a ser mucho carente de nutrientes, como me puedo referir, si estoy comiendo legumbres, si estoy comiendo legumbres, me estoy refiriendo, por ejemplo, a frijoles, a garbanzos, a

0: chícharos, todo eso, pues es también, si estoy comiendo proteínas, que pudiera ser de salmón, sobre todo, que el omega 3 es un excelente, de pescado, pues que pudiera ser también, y también tenemos el huevo, que también tiene mucha proteína, y gente que come la carne, yo no me inclino mucho por eso, pero también tiene proteína. Si estoy comiendo proteínas, si estoy comiendo mis vitaminas y mis minerales, entonces, pues creo que por ahí no puede venir el problema, aunque se pudiera dar por alguna pérdida de sangre oculto, que no me puedo dar cuenta y ya cuando acuerdo puede estar perdiendo sangre. Entonces, ¿no se fija usted que cuando va a veces con el médico, que hay algunos médicos que todavía manejan algo mucho clínico, que le abren así uno,
1: Sí,
0: así, para, porque aquí se ve,
1: debajo
0: en
1: del
0: el,
1: ojo.
0: par, en el parparito aquí se ve cuando está muy...
1: Si está muy
0: Muy
1: blanco,
0: blanco, cómelo este, muy blanco
1: rojo.
0: o muy rojote,
1: Sí.
0: traigo una derrame. No, no, no sé. Entonces, ahí pues se ve que hay una buena cantidad de hierro. De lo contrario, pues se ve, hay mucha gente que lo trae así. Incluso en las manos a veces las tienen muy amarillas. O
1: Sí.
0: las uñas, ya me está diciendo ahí como es que me anda haciendo falta, por decir, hierro. Entonces, si yo consumo todo ese tipo de alimentos, pues muy, muy difícil que tenga una carencia de lo que acabamos de decir, sobre todo de hierro, ¿verdad? A menos de que tuviera ahí un sangrado oculto que no me diera cuenta, pero sí sería bueno pues saberlo. Y hablamos, mucha gente se dice que tome la vitamina D, y es importante, porque también la soledad no nomás es para otras cosas que hemos dicho, también ayuda mucho esa vitamina D, también ayuda en la cuestión del pelo. Pero le voy a decir una cosa, algo de lo que más ayuda y nutre el pelo sería la col, eso sería muy bien, el brócoli, la col de Bruselas, esos y la coliflor, esos son unos nutrientes muy excelentes para el pelo. A veces quizás no los necesitamos porque es otra causa, pero finalmente es uno que puede ayudar.
1: Es lo que
0: Sí.
1: debemos de hacer, de
0: Consumirlo,
1: comerlo.
0: continuamente y es muy bueno. Hay gente, licenciado, que ha usado que la cebolla y que para ponérselo así y que le ha ayudado, hay mucha gente que no le ha ayudado. Pero algo sí que le voy a decir que ya tiene una comprobación, se pudiera decir un tanto científica, no es una hipótesis, ya más científica, es el romero. El romero ese sí está comprobadísimo que ayuda un tanto a sacar el pelo. Pero otra vez volvemos al pero tengo que saber la causa. Porque a lo mejor sí me ayuda a salir, pero si necesito un nutriente o un medicamento o a que se me regule un órgano, pues que ande disfuncional, pues entonces hay que hacerlo también para que ese romero pueda ayudar. Uno que les voy a decir yo, y es un, aquí conozco un, no digo el nombre del tránsito porque si no me el día que yo agarre me va a quitar, me va a meter, me va a subir a la grúa, pero yo lo vi en el vapor, como yo soy de los que me gusta ir al vapor cada semana, lo veía yo antes que llevaba su sábila, si me está escuchando ya sabe del que estoy hablando,
1: Sí.
0: pero llevaba su sábilita. O sea, partida lleva,
1: La pura
0: y se
1: pulpa.
0: ponía todo el rato, se ponía, ay, así sabe, estaba medio pelón, y ya últimamente lo he visto ya más, con más pelo, y le pregunté, ¿qué estás haciendo? Dijo, pues no, es que me pongo la sábila, entonces, esa también sé que ayuda un tanto. Hay otras cosas que pueden ayudar a la caída del pelo, por ejemplo, un problema de hongos, o de seborrea, o de otras cosas que puede haber en el pelo, pues también se me pueden hacer que se me caiga. Por eso lo que dijo usted, mi licenciado, de eso de los tintes y todo,
1: Sí.
0: mucho cuidado. Tanto estarse maltratando el pelo con uno, lo va haciendo como más quebradizo. También fíjese usted algunos cuidados al peinarse. Hay gente que yo veo que agarra el cepillo y se peina y si no le corre bien, se duerme, si nosotros,
1: Sí.
0: pues ya se sacó un puño
1: Sí, de
0: de pelo, ¿no?
1: cabellos.
0: Si yo tengo aquí que se me hizo una, tengo el pelo largo y se me hizo una medio un nudito ahí, mejor separarlo, y peinarlo, no darle el tirón porque me traigo un tanto de cabello. Eso es importante, entonces, si usted necesita algo de ese corte, úselo. Yo sé de algo que le ayuda, el romero. Por cierto que ahorita en el postre vamos a regalar de puro gusto un champú que tenga romero. Biotina, que es una de las vitamina B y vitamina C.
1: Sí, ahora va a ser para personas que no han participado.
0: Sí, y que tengan 40 años, de 40 a 50 años. Okay. Pues, ¿qué es, Juan? Sí. Entonces, uno, vamos a regalar uno para que lo use. Obviamente, con un champú no me va a hacer así, pero ya sí me va ayudando. Y si usted busca la causa que le está haciendo, le está faltando, le está provocando eso, pues adelante. Y también, cheque usted que esté consumiendo los alimentos nutricionales que requerimos todos. Y si usted no consume algo, por ejemplo, del omega 3, pues tome omega 3, tome sus capsulitas de omega 3. La chía tiene omega 3. Puede consumir también chía. En caso de que no pueda al salmón o al atún, pues puede consumir la chía. La linaza en semilla tiene también omega 3. Pero bueno, si no quiere, si es de los que puede y no quiere estar batallando, pues cómprese sus capsulitas de omega 3, que mucho le van a ayudar. De asolíese un tanto, procure hacerse lavado, use lo que yo sí le puedo sugerir, porque si le sugiero es porque de personas que he sabido que le han ayudado, por ejemplo, el ponerse aceitito de oliva,
1: De resino,
0: eso a mucha gente le ha ayudado. Hay gente que usa.
1: Que se purga. O sea, se purga el cabello, sí.
0: Hay gente que le ha ayudado el aceite de. No, que recomienda aceite de coco, pero mire, el aceite de coco tiene unas funciones muy agradables y buenas, pero fíjese que ahí en el caso de la cabeza no se me hace muy excelente porque es mucha grasa.
1: Ah, vaya.
0: Y entonces en un momento puede hasta tapar ahí un tanto los folículos del cuero cabelludo, que no sería muy bueno. Entonces, más bien el de resino.
1: Por cierto, yo cuando niño, me decían, no, es que ¿quieres que te crezca el cabello? Anda descalzo en la tierra. Yo decía, no, ¿por qué? ¿Y eso qué tiene que ver? Pues no sé, pero nuestros antepasados andaban descalzos en la tierra y traían el cabello bien largo. Pues no tenían...
0: No tenían con qué cortárselo.
1: Sí. No sean así.
0: Bueno, pero de todos modos es bueno andar descalzo, aunque no sea para el pelo, pero sí, eso sí es muy bueno. Entonces, haga eso, cuídese de eso, cheque su alimentación, que sí esté consumiendo de los tres... ¿cómo se llama un platillo que es mediterráneo, la dieta del mediterráneo, donde se ponen proteínas, se ponen ¿cómo se llama? Vitaminas y minerales. Entonces, pero ya en alimentos, en alimentos. Entonces, hay que checar uno eso. Por ejemplo, mire, licenciado, ahorita hay mucha uva, ya es tiempo de la uva. Ahorita deberíamos de consumir uva.
1: Pero con tu y semillas.
0: Todavía mejor, deberíamos de consumir durano, sin semilla, porque no la podemos masticar, no. Pero si podemos sacarle la membranita adentro y comer tantita, pues sería excelente.
1: O sea, esa es, háganle cuenta, como una almendra, que es la que está dentro del hueso.
0: Y esa almendrita de dentro del hueso tiene unas funcionalidades, si nos retomamos más atrás, anteriormente la conocían como la tril, que esa ayudaba un tanto a personas con problemas de problemas inmunológicos como cáncer. Bueno, ya ahora vamos en otro avance, pero sí. Anteriormente mucho se manejaba de eso. Si no están entrando las llamadas, que esto no estaba el secretario, no. Pero ya llegó. Entonces,
1: se fue ya la llamada, fue.
0: Muy bien. Lástima. Entonces, pero ya está aquí ahora sí nuestro secretario general.
1: No ha llegado, ¿eh? No.
0: Bueno, okay. Entonces, hay que hacer eso, cuídese bien. Y usted, mamá, si peina a sus hijas, no les estire tanto el pelo. No más peine. Calmadito, no los peine. No la regresan de la escuela. No, nomás así, más o menos. Cuídese mucho de los tintes todo lo que hemos comentado. Entonces, hágalo y para que tenga un mejor cabello.
1: A ver, ahí está la llamada. Hola, ¿qué tal? Buenos días.
2: Buenos días. No, ¿sí? Yo hablo para decirle a Benjamín, a ver si por favor, con la siguiente semana nos puede platicar sobre la tiroides.
1: Sobre la tiroides, ¿cómo no?
0: Claro que
1: la
0: sí.
1: La próxima semana. Claro que sí, señor.
0: Claro, gracias, que sí.
2: Muy amable.
0: Cuídese, gracias. Mucho, que esté bien.
1: Oiga, ¿dónde nos escucha?
2: Gracias.
0: ¿Dónde nos escucha?
2: A
1: Ah, qué bueno. Muy bien. Gracias, señora.
0: Hasta luego.
1: Sí.
0: Entonces, hay que hacer eso, mi licenciado. Cuide mucho, aquí era su... Mire, si he leído artículos de los chinos, cómo el pelo para ellos tiene un gran valor, lo consideran como sangre, como... esta, de hecho, que está hecho de eso, ¿verdad?
1: Sí.
0: Pero, pues, nosotros no, ya ve que hay mucha gente, desde lo corte a luego... oiga, como las enfermeras, ¿cómo se tienen que peinar?
1: Así es.
0: Así bien, es que estiran al pelo y nomás se hace, lo único que hacen es un carrujito aquí enfrente y todo. Y ya, pero bueno, eso es mucha gente. Entonces, tratemos más bien.
1: El hecho de comer moronga, ¿es buena o es malo? El moronga es la sangre, pero hervida, así.
0: ¿En qué aspecto me dice usted si es bueno?
1: Porque dicen que tiene mucho hierro, ¿sí es cierto?
0: Bueno, la sangre es hierro, ¿verdad? Pero aquí ya la moronga, pues ya está hervida y cocida y sabe qué tanto. Pues
1: sí, porque, vamos, ahí dicen que la moronga no debe comerse porque es sangre y la sangre no debe comerse porque dice la Biblia que no, pero no sé. No. A ver, tengo llamada. Hola, ¿qué tal? Buenos días.
3: Buenos días.
1: A sus órdenes.
3: Espero que puede regalar, no sé qué es lo que están regalando.
0: ¿Cómo?
3: No sé qué es lo que está regalando un señor Wendy.
1: Ah, eso es. Oiga, ¿qué edad tiene usted?
3: Tengo 46.
1: 46, ¿no? Sí, entra. Bueno, pues vamos a darle. ¿Cuál es el le vamos a dar un champú para que usted le crezca el cabello? Y es más, tenga cuidado que no se le pase la cara porque si no se va a hacer barbona, ¿eh?
3: Sí, está bien.
1: A ver, ¿cuál es su nombre?
3: Erika Esmeralda,
1: ¿qué más?
3: Aro Valtierra.
1: Muy bien. Ándele, pues ya lo tiene para que por favor pase con Benji directamente, ¿sí?
3: Sí, gracias.
1: Ándele, gracias. Muy bien.
0: Oiga, ¿cómo es que no se le pase a la cara porque ya se va?
1: Sí.
0: No, pues es un, como le vuelvo a repetir, es algo para que empiecen a estimularle, pero sin dejar... lo otro que estamos hablando, ¿verdad? Alimentación, y si hay alguna causa que ya sepa yo que tengo tiroides, y si no sepa, pues nada me cuesta con ir a que me hagan un perfil tiroideo para saber cómo ando, eso sería muy bueno, ¿verdad?
1: Sí, lo que pasa es que, bueno, tenemos batallas porque hay un médico que dice, no tome nada, y al rato, ahora sí tómelo porque ya se puso grave, no se vale eso, entonces... hay que ser muy conscientes. Un endocrinólogo le va a servir mucho para que esto vea. Pero vamos a platicar de lo que es la tiroides la próxima semana.
0: Sí, y se acuerda que en una ocasión nos decían aquí, me dijo una persona, oiga, hablando de eso, que se acuerda, no sé si se acuerda, ya hace mucho que decía, entonces para usted, ¿cuál es la mejor medicina? Que me dijo a mí, o sea, ya sea, me imagino que me decía si la farmacéutica, la herbolaria, ¿no?
1: Sí.
0: Pero no, yo le contesté, yo creo que es más correcto y lo vuelvo a repetir, la mejor medicina del mundo es la preventiva. Entonces, ahí ya me falla, porque ya cuando tengo la enfermedad, pues ya voy a una y a otra y entonces por eso mejor la preventiva, prevenir mejor que lamentar.
1: Muy bien.
0: Entonces, ya sabe usted, cuídese. Cuídese su pelo, cuídese sus hijos, no lo maltrate tanto con tanto químico que se le pone ahí y yo creo que va a ser un tanto mejor.
1: Muy bien.
0: Nos vemos el próximo... No nos vemos porque estamos ahorita, todavía vamos con lo esencial, que va a ser aquí, mi licenciado, el postre semanal, que ya toda la gente lo espera con ansias, cada vez ya no me dicen nada de la herbolaria, sino toda la gente que me encuentra. ¿Y qué tal el postre? Pues aquí va.
1: Ya lo están reclamando con el postre.
0: Ahí está, ya ve. Entonces, aquí va ya ya sabe que estos postres son Ricardo... José Ricardo in Made Fresno, Zacatecas.
1: Muy bien. A ver,
0: Está viendo ahí el es que él tiene toda la biblioteca de puros postres.
1: Hay muchas personas que están comunicando, unas de ellas pidiendo el postre y otras diciéndonos que por qué les he hecho tantas mentiras. No, yo no, ese es Benji.
0: Ahora.
1: Muy bien.
0: Dijo la canción, écheme a mí la culpa.
1: Sí.
0: Muy bien, pues que entonces ya tenemos aquí el postre del licenciado José Ricardo y ojo para que hoy se disfrute un maravilloso postre.
1: Así es, este es un pastel de plátano con romero. Muy bien.
0: ¿Ya ves?
1: Pastel de plátano saludable. Se pone en la licuadora, un plátano maduro grande. Hay que poner 2 huevos y 1 taza de yogur griego. Se licúa todo muy bien. Luego se engrasa una cacerola con mantequilla o aceite de oliva. Se le pone mezcla y se pone la mezcla, pues. Luego se pone encima un plátano en rodajas y se tapa. Se deja de 10 a 25 minutos a fuego bajo. Se sirve en rebanadas y se pone encima un poco de mantequilla de maní con chispas de cacao. Y se acompaña con un rico y sabroso mole o asado de boda.
0: ¿Qué te parece?
1: Ay, y aparte de eso, le pone sus semillitas de sésamo. ¿O cómo se llama eso? Bueno, las semillitas, luego le pone también piñones.
0: ¡Ándale!
1: Y le va a poner las hojitas de romero.
0: También.
1: Sí, también. Y póngale también un poco de esencia de menta.
0: No.
1: Porque si no sabe bien, pues la mentada por lo menos sí va a estar buena. Entonces, ya lo sabe, eso es para que usted prepare un rico y sabroso pastel de plátano saludable con
0: romero.
1: Sí.
0: Muy bien. Pues.
1: Ajonjolí se llama.
0: Ah, ajonjolí, muy bien, sí. Muy bien.
1: Bueno, pues. Ahí está y con...
0: Pues ahí lo tiene mi Víctor, ese era para ustedes, así que, y su familia, muchas felicidades.
1: Ah, miren, dice mi buen amigo Jorge Lozano, si sientes una corazonada, ponle atención a tu corazón y verás que gracias a la intuición, cantarás, reirás y hasta un danzón disfrutarás.
0: Muy bien.
1: Y más si lo canta Benji.
0: Ala, que se cayó. Muy bien, mi Jorge. Pues muchas felicidades también a mi Jorge. Qué bien que siempre nos está escuchando. ¿Es Jorge qué? ¿Lozano?
1: Jorge Lozano, ah, sí.
0: También Jorge Arellano, ya que siempre
1: Jorge nos está escuchando. Jorge Arellano, y también los doctores y también el Lobo. Y, no. Todo esto es parte de un grupo de personas que siempre nos van siguiendo. Amigos allá en Estados Unidos, a la señora María Álvarez, también
0: a Rosy.
1: A Rosy.
0: Rosy Carrillo.
1: Y también al señor Muro, el Chavo Muro.
0: Chavo Muro.
1: Siempre todas las personas que están al pendiente. Bueno, pues muchas gracias.
0: Pues gracias a ustedes. Esperamos que todo sea de utilidad. Cuídese mucho y nos vemos el próximo miércoles, si Dios lo permite, mi licenciado.
1: Así será.
0: Que estén bien.
1: Gracias, enhorabuena. Faltan 27 y las 11.
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0: Muchas gracias, gracias por la atención brindada a este programa de Verdad y Poder. Los invitamos para que el día de mañana nos acompañe nuevamente en un programa más. Pásenla muy bien, disfruten de este maravilloso día. Hoy es día 12. Les insisto, a las 11 de la mañana con 39 minutos aproximadamente será la hora en el que sea el eclipse, pero no se va a ver aquí en México. El eclipse se va a ver en parte de Europa y en otras partes. Pero bueno, estaremos al pendiente de todas formas. Pásela muy bien, disfrute de este maravilloso día. Muy, muy buenos días. Faltan 18 minutos para que sean las 11 de la mañana.
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15: 10 de la mañana con 47 minutos. Calle 8 es Pitbull.
16: Calle 8. ¡Qué hola, Cata! ¡Qué hola, Omega! 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

0: 10, 50.
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4: Diez, 54.

0: 1010-58.
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0: Once en punto.

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9: 11, 7,

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7: ¿Qué tal? Muy buenos días. Super Canal 95.1 saludándoles. En este miércoles, ya miércoles 12 de agosto del 2026, hoy estamos saludando a Juana Francisca de Chantal, a Fortino, a todas las Juanitas. Felicidades, besos, abrazos. 11:15.

XHEL, Super Canal 95.1, son las 11:19 minutos. Estamos escuchando a Styx aquí en el Super Canal, el tema Babe.

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18: Aquí está Time Social Club. A través del super canal estamos escuchando rumores. Son las 11:25 minutos. XHEL, estación de Torres Corporativo Radio, les saluda en este miércoles 12. 493-112-0712 es el WhatsApp de la L. Escríbame aquí

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1: 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A mis amigos allá en Calera, gracias. Muy buenos días. 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

0: 12 en punto.
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1: Salida a Jerez, hay una ladrillera y ahí están escuchando el Super Canal 95.1 y me da mucho gusto saludarles. Aquí está el tema que me piden, Rick Astley.

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6: Víctor, buenas tardes. Son las 12:16 minutos. Super Canal.

0: Estoy recibiendo imágenes de España, de Barcelona directamente, del eclipse que hoy se está llevando, ese fenómeno natural, cuando son allá las 8:30, casi en su totalidad. Bueno, Glenn Frey, escuchamos de Here Is All aquí en el Super Canal 12:30.
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4: Mis amigos emplateros, muy buenas tardes, 12:33. Paul Young.

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8: Luis Enrique, buenas tardes. 12:43.

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3: Amigos de Lomas de Plateros, gracias. Aquí están Pepper Lays. El tema de... La noche que Chicago murió. Son las 12:49 minutos.

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4: Aquí está Lionel Richie en el Super Canal, son las 12:59 minutos, 44 segundos. Stuck on you.

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1: Bueno, yo me despido, muchísimas gracias. Quiero saludar a Pablo allá en San Alto, Zacatecas, que de parte de Pablo quiere saludar a sus hijas y a su esposa. Bueno, Pablo, aquí está el saludo con este tema de Nazaret. Herida de amor, buenas tardes, buen provecho, hasta mañana.

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1:17 p.m. Gracias por continuar con nosotros en este super canal 95.1. Con todo gusto, esta grabación a cargo de Olé Olé, con solo una mirada.

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3: Una, 33,

0: 46.
1: Únicamente 14 minutos y las 2 de la tarde. Álvaro Torres, Hazme Olvidarla.

0: 1-53.
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Hoy procura que aquella ventana que mira a la calle en tu cuarto se tenga cerrada, porque no vaya a ser yo el viento de la noche y te mida y recorra la piel con mi aliento y hasta te acaricie.

Enviando saludos a nuestros amigos allá en... Es en Juan Aldama, Zacatecas. Gracias por estar al pendiente de la programación de la L desde Fresnillo. Y bueno, con mucho gusto para Erandi e Itzae. Felicidades allá en Juan Aldama.

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0: 2, 20.
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0: 2, 24.
1: Él es Fonseca, lo que interpreta es Te mando flores, la L.

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0: 2 de la tarde, 37 minutos. David Cavazos, tus ojos.
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0: 3, 2.
1: Sus comentarios son lo más importante. 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
7: 3, 6.
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0: ¿Qué tal? ¿Cómo están? Buenas tardes. Qué bueno que nos acompañan en el programa Comentarios de esta tarde de miércoles. Hoy es miércoles 12 de agosto del año 2026. Soy Javier Torres y comparto este programa con mi amigo el periodista Roberto Cabral.
1: Gracias, Javier. Buenas tardes. Muy buenas tardes a la audiencia. Y como siempre, la invitación para que nos acompañen y participen en el programa de comentarios.
0: Sí, sí, fíjate que en esta ocasión estamos de lujo. Estamos de lujo porque tenemos una visita real. Nos visita su Alteza Real, su graciosa majestad, Josefina I, reina de el 225 aniversario del año pasado, de la feria pasada. Sí, ella es de reina de la Edad de Oro y ahora nos visita gracias a Claudia Navarro Muñoz, que es del DIF y nos hace favor de acompañarla. Y muchísimas gracias.
2: Gracias.
0: Claudia. Y bueno, pues también le doy también la bienvenida a su esposo. Es su novio, nieto. ¿Verdad?
1: Su nieto.
0: ¿Bisnieto?
2: Nieto.
0: No.
1: ¿Cómo se llama? Alejandro. Bienvenido, Alejandro.
0: Bienvenido.
1: Gracias.
0: Está también con nosotros el licenciado Jaime Torres Solís. ¿Cómo estás, Jaime?
3: Muy bien, tío. Muy buenas tardes. Bienvenidos todos. Bienvenida.
0: Mira nada más. Fíjate, le decía yo a la señora, su graciosa majestad, Josefina I, que ¿de dónde salió?
1: Sí. Que pues de la colonia más brava.
0: De la colonia Esparza.
1: Sí, de ahí fíjate que en la colonia Esparza había muchas mujeres guapas, ¿eh?
0: Hay todavía.
1: Sí, y sí hay todavía, sí.
0: Todavía.
1: Sí, tienes razón.
0: Sí, sí, como que había.
1: Había, hay y habrá.
0: Y mira, para muestra un botón. Te aseguro que yo no sé cuántos años tenga, ni le voy a preguntar.
1: No, ¿para qué?
2: ¿Le digo mis años?
3: Nomás acérquese un poquito,
2: sí,
3: más.
2: No hay ningún problema.
0: Sí, ¿cuántos?
2: Tengo 76 años.
1: ¿Parece de 15?
0: ¿Ya con bisnietos?
2: ¿Bisnietos?
1: Nietos y bisnietos.
2: Sí.
1: Qué bueno. Eso es una...
0: Qué orgullo, ¿no? Sí. Eso es...
1: Hay que presumirlo, ¿eh?
2: Claro que sí.
0: Y eso es una señal inequívoca de que ha tenido una vida bonita. Espléndida.
2: Bendito sea Dios.
4: Plena.
2: ¿Saben qué? ¿Me permiten?
1: Plena. Sí, adelante.
2: En primer lugar, quiero darle las gracias por esta invitación tan bonita.
0: Sí,
2: me siento muy contenta de estar con estos señorones. Y mi Claudia.
4: Muchas gracias.
2: Mi nieto, mi hermoso. Entonces, pues para mí es una satisfacción, un sueño completamente hecho realidad.
1: Qué bien.
3: Qué gusto que lo esté disfrutando. Se ve que sí disfruta usted su vida. Porque
2: sí.
3: Cuando disfruta uno la vida, no tiene un empacho en decir los años que uno tiene.
2: No.
3: Señal de que los ha disfrutado todos.
2: Y les digo una cosa. Una vez, les voy a platicar una anécdota. Una vez estaban dos personas, dos señoras, ¿verdad? Y yo estaba a un ladito. Entonces una de ellas le preguntó, oye, ¿cuántos años tienes? No me preguntes la edad porque para mí es una ofensa. Y luego yo pensé, no hombre, pero pues las canas salen de ganas y las arrugas te sacan de dudas, pues ¿para qué preguntas? Por esto yo dije, pues no, yo para mí es una cosa tan orgullosa que me siento decir mi edad porque no tengo por qué esconder los años que hasta ahorita Dios me ha dado de vida.
1: Su pelo es natural.
2: Claro que sí.
0: Es una bebita, es una niña, hombre.
2: Ay, muchas
0: es una
2: gracias.
0: Chiquilla. Sí.
1: Sí, le recordamos desde hace muchos años.
0: Mira, vela, qué bonita.
1: Le recordamos, y hacer memoria, su esposo fue Roberto Medina.
2: Sí.
1: Y pues de ahí, de esa familia viene, y la verdad es pues familia muy trabajadora,
2: sí,
1: luchadores.
2: Sí, muy trabajadora.
1: Entonces aquí nuestra...
0: Doña Elisa.
2: Sí.
1: Su graciosa majestad.
0: Que los enseñó a trabajar a todos.
2: Sí.
1: Y sí los enseñó.
2: No, y es que yo digo que las mujeres debemos de salir adelante ante toda la adversidad que nos presenta la vida, porque es difícil, ¿eh? Yo quedé viuda a los 39 años.
1: ¿A los qué?
2: Con seis hijos.
1: ¿39 años?
2: Sí, ¿verdad? Salí adelante con mis hijos y con la ayuda de Dios y encomendándome a Él, y no sé cómo le hice, pero saqué adelante a mis hijos.
3: ¿Y en ese momento sus hijos chiquillos todavía?
2: Sí, mi Robertito tenía 10 años y mi Giselita tenía 12 años.
0: Fíjese nada más. Su graciosa majestad, su alteza, dígame usted, ¿con quién compitió el trono?
2: En ese tiempo, de ahorita.
4: De hace un año.
2: De la colonia Esparza, eran tres chicas. Era una que se llamaba Zoila, y la otra Carmela, y la otra creo Gloria. No recuerdo muy bien, pero es que ya son muchos años.
0: ¿Fue en el qué?
4: En el 2025.

0: con eso cuando tenía 17, 18, 19, 20 años. No, es más, hasta me hubiera gustado verles una fotografía de esa,
1: ya,
0: de
1: no
0: esa edad.
1: Ya, no siga, por favor.
2: No, bueno, la que es bella siempre es bella.
0: Sí. Sí. Y es que saben que yo les voy a decir una cosa, miren. Mucha gente me pregunta que por qué me conservo así. Una de las cosas para mí que yo siento es de que, como ahora que ya voy a dejar mi reinado, que la edad de oro.
3: Pero nunca deja de ser reina, ¿eh?
1: No.
0: ¿Todo depende de ustedes?
1: No.
3: Usted no deja.
1: Sigue siendo.
3: Usted
1: ya
0: fue. ¿Quieren que yo siga siendo su reina?
4: Sí, ¿no? Usted es la real. Reina.
0: Alteza, le voy a decir una cosa. ¿Que por qué me conservo así? Es que yo así soy muy natural. Y saben que una cosa, yo les voy a ser muy sincera. En mi corazón, tengo un corazoncito que Diosito me dio, un corazón muy grande. Pero en este corazón tengo mucho amor para todos ustedes, para la gente que me rodea, para mis nietos, para mis bisnietos, para todo mundo. En mi corazón no le doy paso a la envidia, el egoísmo, el rencor. Me siento tan tranquila conmigo misma.
1: Yo
0: salgo a la calle tan contenta porque la gente me saluda con tanto amor, me da un abrazo con tanta sinceridad, los niños y todo. Entonces, para mí es una inyección de vida. Esa es mi vida. Y en mi casa, que es la casa de ustedes, no vivo en una mansión, no tengo lujos, pero soy tan feliz en mi vida, en mi casa.
3: ¿Tiene lo que necesita?
0: Tengo lo que necesito, mucho amor. Tengo mucho amor en mi casa.
2: Una vida muy plena.
0: Si un plato de frijolitos me como, ay, pero yo lo saboreo, yo lo disfruto, lo comparto. Esa es parte de mi vida. No me gusta ser presumida ni estar con la envidia que porque aquel tiene. No. Yo tengo lo que Dios me ha dado. Y sobre todo estoy aquí por Dios Todopoderoso.
1: ¿Y qué agradable.
0: Esa es mi vida.
1: Y qué agradable.
2: ¿Y cómo ha sido este año la experiencia de haber sido?
0: No, hombre, una cosa tan bonita que yo creo que si me la volviera a repetir, yo la volvería a hacer de vuelta. Una experiencia tan bonita.
2: ¿Ya tienen la nueva?
4: Estamos en la convocatoria. La convocatoria se abrió hace 8 días. Cerramos el día 18 de agosto, la próxima semana.
3: Hay muy buena propaganda, ¿eh?
4: Sí, tenemos. Sí.
3: Ojalá que se logre participar, porque es muy importante este concurso, ¿eh?
2: Y sí. Las personas que se quieren inscribir acuden al DIF.
4: Las personas que se quieran inscribir, estamos en página de Face, también ahí lo pueden hacer. Uh-huh. También personalmente en el DIF o por teléfono. ¿Qué? Nos hablan y nosotros acudimos.
3: ¿Cuáles son los requisitos?
4: El único requisito es tener 60, ser mujer de 60 años o más.
2: ¿Y ese más hasta que tope?
4: Hasta que tope, sí.
2: ¿Y durante el año atienden varios eventos? Es decir, sí tiene...
0: Sí, he tenido varios eventos. Me ha gustado mucho las invitaciones que me han hecho. Ay, no es una cosa tan bonita. ¿Por qué? Porque a nosotras las personas de nuestra edad, bendito sea Dios con el programa este que se está haciendo por medio de mi Claudia y mi Wendy, ay, mi señor Torres, no, se me fueron los nombres.
1: Wendy fue reina de belleza, ¿eh?
0: ¿Ande?
1: Wendy fue reina de belleza. Sí. Compitió con esta niña, Nanis, ¿cómo se llama? De Zacatecas, la Nanis.
2: Sí. ¿Romo?
1: Romo Fonseca.
2: Sí.
1: Sí.
0: Ah, y aprovechando, pues para hacer la invitación, ¿verdad?
4: Sí, si nos lo permiten, para hacer la invitación de que todas las mujeres fresnillenses de 60 años en adelante que acudan a inscribirse para que puedan vivir pues lo que se vive como reina de la Edad de Oro 2026. El evento de la elección se lleva a cabo en el Teatro Echeverría. Es un evento muy
1: digno. ¿No se puede repetir?
4: ¿Que sea ella la reina? Sí, porque... ¿La vuelvo a inscribir?
1: Sí.
2: ¿Se puede?
4: Sí.
1: No.
4: Sí.
2: Una reelección.
4: Una reelección, ¿verdad?
1: Es que bien representados estamos, sí, por la reina de la Edad,
4: sí,
1: de Oro.
4: Tuvimos una representación muy bonita con la señora Josefina. Como siempre, ella tan linda, tan plena, tan feliz.
0: Sí.
4: Siempre adornándonos con su, no, con sí, su presencia, sí, sí, sí, con sí, su sonrisa. Y bueno, pues muy agradecidas con usted, señora Josefina. Gracias. y pues invitar a nuestro, sí, mi vida, ¿me permites? A todo el público, ¿verdad? Para que inscriba. De hecho, han ido nietos a inscribir a sus abuelos, hijos.

0: vecinos a inscribir a la vecina de 60 años. O sea, hemos tenido a lo largo de todo este tiempo que hemos organizado. Como una denuncia, ajá. Sí. Y las han inscrito. A la señora Josefina la inscribió su hija Esmeralda.
1: Sí. Y yo no me daba cuenta.
0: Y ella no sabía.
1: No sabía. Porque fui y me dijo, madre, ¿qué, mija? Pues, ¿a qué no sabes que? Pues ahorita está la me están solicitando, ya me estuvo diciendo de todo, y cómo me la voy a escribir. No, hombre, ¿yo qué voy a andar haciendo ahí? No, mamá, usted no se preocupe. Le dije, no, bueno, está bien, no quiero, no, fíjate que no. Y a los dos, y es que, mamá, ya te inscribí. ¿Cómo que ya me escribiste, mija? Dice, si no, y la voy a hacer reina. Y va a ser reina, porque va a ser reina. Y dije, mija, pero si diste mis datos, mi nombre y todo, y mis años y todo, van a decir, ay, no, hombre, estaría mi hijita. Ay, mamacita. Ándale, pues. No, pues todo estuvo tan bonito y todo.
2: ¿Ya está bajado en la presidencia?
3: Sí, ya. No.
2: ¿Sí?
3: Sí, sí, el año pasado.
0: Está. ¿Yo?
1: Ay, mi Javo. Javo,
0: sí, ya. Javo también, Javo, hermoso, sí, señora, Javo ya
1: con
0: estaba.
1: El apoyo de él. ¿No? Oigan, déjenme hacer una pequeña invitación, ¿sí?
3: Sí.
1: A ver, a todas las abuelitas, por favor, inscríbanse. Es una cosa muy bonita, van a vivir unos días plenos, van a conocer muchísimas personas, ahí en el DIF nos tratan como muñequitas de porcelana, con aquella delicadeza, hay mucha gente que espera mucho todavía de nosotras, de la tercera edad, de la edad de oro, porque somos historia, entonces no tengan miedo, ya para el día de la elección o de la, ¿qué sí?,
0: la elección.
1: De la elección, espero estar yo ahí presente para alguna duda que tengan, yo voy a estar con mis brazos abiertos para apoyarlas en lo que necesiten, para que no se sientan solas, se sientan seguras, porque cuando yo fui, no, a mí ya me andaba, iba con unos nervios, pero vencí todo porque el querer es poder.
4: Yo estuve en el teatro el día que dieron su discurso. ¿Usted recuerda palabras de lo que dio en su discurso?
1: ¿Algo?
4: Cuando, ¿algo?
1: Algo no había, ahorita se me olvidó.
4: Sí, pero fue muy significativo las palabras que dieron todas.
1: Sí, sí, sí.
2: ¿Y las dijo de memoria?
1: Sí.
2: ¿O le estaban soplando?
0: No. Pues ahora sí que en el viento las compuso.
1: Sí, sí, sí, sí.
4: ¿Algo que nos recuerde de su discurso?
1: Pues a ver, ¿qué te puedo decir? Ah, en primer lugar empecé a ver el escenario, el teatro, la iluminación, el ambiente, la energía que yo percibí en esos momentos.
4: Muchas porras, había muchas porras.
1: Las porras, ¿no? Entonces el ver a mis hijos, a mis nietos, a mis bisnietos, desde un año y todo, que yo los veía con aquel entusiasmo, y decía, es que no puedo defraudarlos.
2: ¿Iban de chambelanes?
1: No, iban acompañando la porra. Entonces para mí era, yo sentí una vibra tan bonita, que decía, no, es que yo esto lo voy a llevar en mi corazón, y quiero representar, estoy representando nuestro mineral. Por eso estas canas representan la plata.
2: ¿Y lo compartió con...?
1: Mi corazón es el oro de nuestra de nuestras minas, de nuestro Fresnillo. Es que Fresnillo es una cosa tan hermosa. Hay que enamorarnos de la gente de Fresnillo. Hay que enamorarnos de sus calles, pero hay que cuidarlas. Porque todos queremos que la presidencia lo haga, pero no, nosotros tenemos la obligación de cooperar. Cuidarse. ¿Saben cómo también? Los padres de familia, que eduquen bien a sus hijos. Que les digan, esto no se tira, esto no se hace, que sean los mejores amigos de sus hijos, que los enseñen, todo se puede. Yo siempre he dicho, hay que sembrar buena semilla y obtendrán
2: claro, buenos frutos, por supuesto, no como los que ahorita yo... Bueno, cuando llegué a la radio, estaba un circulito ahí de muchachos, estaba... Panchito, estaba Miguelito, estaba José Luis y Humberto, Heriberto, todos estaban hechos bolita ahí. Y llegué yo y rápido escondieron el teléfono. Le dije, ¿qué pasó? ¿Qué estaban viendo? Y no, nada. ¿Qué estaban viendo? Dime la verdad. Y le dije, a ver, Miguelito, que estaban viendo. Viejos encuerados. Ay, ya, bueno.
0: Menos mal.
1: Menos mal. ¿Cómo ven?
3: ¿Cómo ven? La he estado analizando, Josefina, y tiene usted todo un parecido a mi hermana Margarita, que lamentablemente hace unos
2: muy
3: días
2: bonita, murió. Margarita.
3: Sí, la conoció. Su carácter.
2: Sí. ¿Trabajó ella en la ferretera?
3: No. Ella es Lilia, la que trabajó en la ferretera es mi hermana Lilia.
2: Pues es que era como modelo. Sí.
1: Es que yo solamente viendo en fotografía, porque así como que no me... Por eso soy muy distraída.
3: Bueno, ella sí la conoció, ella sí te conoció.
1: ¿Sí?
3: A lo mejor tú a ella no, pero... Porque ella era clientaza de ahí.
1: ¿Sí?
3: Sí.
4: ¿De dónde, perdón?
3: De la bodega.
0: De la bodega.
2: Ah. De la bodega de doña Elisa.
3: Entonces, sí, el carácter y la forma de hablar y de decir las cosas así con abiertamente.
1: Sí.
3: Es mi hermana Margarita.
1: Sí. No te creas, usted ves que sí la riega uno.
3: Pues, lo mismo que decía ella.
4: Pero esas no las platico.
1: Pero eso no las digo.
3: Lo mismo que decía ella.
1: No digo.
2: No, pero yo creo a usted, su graciosa majestad, se le perdona todo.
1: Sí. ¿Mm? Ay, qué bonito.
4: ¿Joven aquí es su nieto?
1: ¿Perdón?
4: Su nieto, que le tome unas fotos ahí.
1: Para ¡dale, mijo!
4: Sí, se le duerme.
1: No, mi amor, ándale. Es mi brazo derecho, mi muchachito.
2: Sí,
1: es que...
2: tómanos una foto, sí. Por favor, ¿sí?
4: Que quede muy para bien. La posteridad, sí. Aquí este recuerdo que usted menciona que tenía ganas de vivir.
3: ¿Y es la primera vez que está en un programa de radio?
1: Sí.
3: ¿Es la primera vez?
1: Que para todo esto había sido primerizo.
2: Nos están viendo en todo el mundo, ¿eh?
1: ¿Sí?
2: Sí.
4: Así es.
1: Pero un saludo para todo.
4: A través de las cámaras también nos ven por internet.
1: Por internet.
4: En diversas partes del planeta.
1: Un saludo muy grande, muy hermoso. Les mando mi corazón hasta allá.
4: Y bueno, tenemos que ir brevemente a un corte.
2: Vamos a un corte y regresamos. Estamos platicando con su graciosa majestad. Josefina I, reina de la feria del
0: 426.
2: Vamos a corte.
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2: Diferente fecha. Ah, muy bien, estamos platicando Roberto y yo acerca de un regalo, una cortesía que nos hace el patronato del deportivo del equipo. Los
3: gamusinos
2: de Fresnillo nos envían 10 boletos para que demos 5 para hoy
3: y 5 para mañana.
2: Para mañana.
3: Así es. ¿Sí? Y vamos a regalar los primeros 5 de hoy. Bueno, de hoy no, ese es el día 15. Es el día sábado. 15.
4: Sí, o sea, los vamos a regalar hoy, los 10 boletos.
3: Sí, los 10 los vamos a regalar
4: pero
3: hoy.
4: Pero los partidos son el próximo sábado y el próximo domingo.
3: Así es.
4: Sábado pero esos 10 hoy se van a ir a las primeras 10 llamadas que nos hagan favor.
2: ¿Vienen fechados?
4: Sí, ahí cada boleto trae. Entonces vamos a dar primero los del día sábado.
3: Los día 15.
4: Sí.
2: ¿Quiénes son? ¿Qué equipos contienden?
4: Van sí, contra los Diablos.
3: Gambusinos y
2: Diablos Rojos.
3: Diablos.
4: Son los Diablos.
2: Ah, va a estar bueno. Y qué ambientazo se pone, ¿eh? Uh-huh. Qué ambientazo. A mí me gusta, esa es la gente de Fresnillo.
3: Mi pluma. Sí. Cárgate una pluma.
2: No, porque soy remenso con las plumas. Ya no firmo nada.
3: A ver, sí, vamos a regalar los 5 del sábado.
2: 5 del sábado.
3: Así ¿sí? es.
2: Esperamos 5 llamadas para darles un boleto. Acabo ahora sí va a ganar, les aseguro.
3: No, pues ha estado ganando. Bueno, no. Gana y pierde, pero sí gana.
2: Con los
22: Diablos.
3: Con los Diablos, están muy Diablos.
2: No, ¿eh? No. Con los que perdieron el.
3: Fueron los
2: el
3: de.
2: Último juego. ¿Eran los tus? No. Los de Guadalajara, los. Uh-huh.
3: Astros. Ahí están las llamadas.
2: Ahí están las llamadas ya. Bueno.
3: Buenas tardes.
26: Sí, buenas tardes.
2: Hola, buenas tardes.
26: ¿Me puede regalar una cortesía para...
2: Por supuesto, ¿para quién, por favor?
26: Para Gerardo Carrillo, servidor.
2: Gerardo Carrillo.
26: Sí, servidor.
2: ¿Carrillo qué?
26: Carrillo Luna.
2: Carrillo L.
3: Aquí tiene su boleto, ¿eh?
2: Sí.
26: Sí, muchísimas gracias.
3: Para servirle.
26: ¿Puedes pasar ahorita por él?
2: Sí. Sí, ya.
26: Dios me lo bendiga, un saludo y un fuerte abrazo.
2: También a mí, muchas gracias.
3: Gracias.
26: Hasta luego, bendiciones, bye.
3: Bye. Tenemos la llamada, bueno, buenas tardes.
27: ¿Buenas tardes?
3: Sí, buenas tardes.
27: Oiga, hablaba para ver si no me pueden regalar un boleto.
3: Sí, ¿para quién?
27: Arturo Sarmiento García, soy
3: Arturo Sarmiento García.
27: Sí.
3: Puede pasar por él, ¿eh?
27: Muy amable, gracias.
3: Bye. Y ahí está la otra llamada. Bueno, buenas tardes.
27: Buenas tardes.
3: Buenas tardes.
27: Hablo a ver si me hace el favor de regalarme un boleto.
3: Sí, ¿para quién?
27: Para Silvia Martínez de Lado.
3: ¿Otra vez?
27: ¿Perdón?
3: ¿Otra vez el nombre?
27: Silvia Martínez Delgado.
3: Silvia Martínez Delgado. Aquí tiene su boleto, ¿eh?
27: Ah, muchísimas gracias.
3: Hasta luego.
27: Adiós.
2: Es para el juego de mañana, ¿verdad?
3: Sí, esto es para... No, el sábado.
2: Ah, del sábado.
3: Este es el juego del sábado. Y... Bueno, buenas tardes.
0: Buenas tardes.
3: Buenas tardes.
0: A ver si me pueden regalar un boletito.
3: Sí puedo. ¿A nombre de quién?
0: Gustavo Medina.
3: Gustavo Medina.
2: Pedimos el apellido, el segundo apellido para que... Porque puede venir otro Gustavo Medina y seguirlo lleva.
0: Sí, se entiende. Esparza, es el último.
3: ¿Gustavo Medina?
0: Esparza.
2: Una E.
3: Sí, gracias. Aquí tiene su boleto. Nos queda un boleto de lo del sábado.
2: El sábado.
3: Bueno, buenas tardes. Buenas tardes.
1: Sí, muy buenas tardes.
3: Sí, a sus órdenes.
1: ¿Me podría ofrecer un boleto, por favor?
2: Claro, con mucho gusto. ¿Para quién, por favor?
1: Ah, mire, servidor Eduardo Zapata González, por favor.
2: Eduardo Zapata G.
1: Eduardo Zapata González.
2: Muy bien.
3: Zapata González.
2: Gracias.
1: Muy amable.
2: Bueno, gracias, son para el sábado, ¿eh? Son para el sábado. Ahora sí, vamos a dar...
3: Y tenemos otros 5 para el domingo.
2: Para el domingo.
3: Gracias por llamar. Otros 5 para el domingo.
2: Ahí está la llamada, bueno.
3: No hay llamada.
2: Bueno, vamos a esperar.
3: Vamos a esperar un momento.
2: Bueno, pues qué gusto, de veras, qué gusto, qué honor tener aquí a su graciosa majestad, a su alteza, Josefina I, reina del año 25. ¿Sí?
3: ¿El año 25?
2: Sí, de reina de la reina de oro, de la edad de oro, del año 25.
6: Sí,
3: 2025.
6: Sí, 2025.
3: Ahí están las llamadas. Bueno, buenas tardes.
7: Buenas tardes.
3: ¿A sus órdenes?
7: ¿Mande?
3: A sus órdenes.
7: ¿Me puede dar un boleto, por favor?
3: Sí, ¿para quién? Por favor. ¿Para quién?
7: Para Frida.
3: ¿Para quién?
4: ¿Frida qué, perdón?
7: Para Frida.
3: Para Frida.
4: ¿Frida qué?
8: Frida Kahlo.
7: Frida. Alejandra Cabrera Barrón.
3: Frida Alejandra Cabrera Barrón.
7: Ajá, Cabrera Barrón.
3: Sí, aquí lo tiene,
2: balón,
3: ¿eh?
2: ¿Cuál balón?
3: No, tú dijiste balón.
7: Gracias.
3: No. Frida Alejandra Cabrera Barrón.
6: Barrón.
3: Aquí tiene su boleto. Bueno, buenas tardes. Sí, buenas tardes. Ahí se oye la moto.
2: Hola, buenas tardes.
3: Va llegando en moto.
9: Buenas tardes.
3: Sí, buenas tardes.
9: A ver si me podían hacer el favor de obsequiarme un boleto.
2: Hombre, con mucho gusto, claro.
3: ¿Para quién? ¿Para quién?
9: Bueno.
3: Sí, ¿para quién?
9: Jesús Ibarra Macías.
3: Chuy, sí, cómo no, Chuy. Jesús Ibarra. Aquí está tu boleto. Gracias, Chuy. Ya se fue. Bueno... Buenas tardes. Sí, está acomodándose la llamada. Y ahí está ya. Bueno, buenas tardes.
15: Hola, buenas tardes.
3: Buenas tardes.
15: ¿Me regalaron un boleto?
3: Sí, ¿a nombre de quién?
15: María Guadalupe Campos.
3: María Guadalupe Campos.
15: Campos.
3: Campos, ¿qué más?
15: Peralta.
2: Peralta.
3: Peralta. Aquí está su boleto.
15: Gracias.
3: Sí. Nos quedan 2.
2: ¿Qué era suyo Jorge Campos?
4: ¿El portero?
2: No. un señor que estaba casado con una señorita Rosita Robles. Nada. No, ¿Sabes?
3: Tenemos la llamada. Bueno, buenas tardes.
25: Hola, buenas tardes.
3: A sus órdenes.
25: Yo estaba regalando un boleto para el domingo.
3: Sí, cómo no. ¿Para quién?
25: Para Rodolfo García.
4: ¿Rodolfo García qué, perdón?
25: Nada más así.
3: Rodolfo García N.
4: Nada más así.
2: No.
3: Sí.
2: Porque si viene con su credencial y...
3: Rodolfo García.
25: Sí. Muchas gracias.
3: Muchas gracias, para servirle. Aquí está su boleto. Bueno, buenas tardes.
4: Nos queda uno.
3: Nos esperamos cada uno.
4: Pero queda el último.
3: Está la llamada.
4: El último para el partido del domingo. Se va a poner muy bueno. En los partidos pasados ha estado increíblemente aguerrido. Han ganado el primero y perdido el segundo. Así se han ido las dos semanas pasadas, pero han muerto en la raya. La verdad es que se ha estado muy, muy padre. Las porras, el ambiente se pone.
3: Todo
4: pero
3: bien.
4: Buenísimo. Acompañado de un vampirito ahí de los que venden en la esquinita. Se pone muy bueno el ambiente.
8: Sí.
2: ¿De dónde son?
4: Los hace Miguelito.
2: ¡Ah, no, hombre! Bueno, qué bueno.
3: Especiales. Sí. Muy especiales.
2: Geniales.
4: Sí, no, están muy buenos.
2: El último boleto, bueno, ¿no? No hay.
3: No hay llamada.
4: Si no hablan, me lo quedo, porque como quiera yo se voy a ir. No, no, si hablen, por favor, hablen, son para el público.
3: La R.
2: La R.
3: Sí. La de García.
4: Y bueno, mientras hablan, vamos platicando con nuestras invitadas de lujo que tenemos hoy.
3: Nuestra graciosa
4: majestad.
3: Para no
4: desaprovechar su presencia. Pues ha sido todo un placer, de verdad, tenerlas hoy en la tarde. Qué bueno que nos visitan. Nos debió de haber visitado más seguido.
10: Pues me hubieran invitado.
2: No.
10: Tengo toda la semana trabajando y
2: yo no sé qué le pasa a Claudia. ¿Por qué no nos trajo
11: nunca? ¿Viste, Claudia? ¿Ya viste? Prometo que para la próxima la señora Josefina vendrá acompañando a su graciosa majestad 2026.
2: ¿Sí?
10: Claro que puede.
4: A la nueva reina. ¿Sí? Y vamos a tener ahora dos. La 2026 y 2025 saliente.
11: Ajá.
4: Pero sí recomienda la experiencia, pues.
10: Claro que sí, lo vuelvo a repetir y ahorita lo voy a repetir de vuelta, que no tengan miedo. Es una cosa maravillosa, porque esos recuerdos tan bonitos nos los vamos a llevar hasta el último día de nuestra vida.
2: Siempre. Tenemos una llamada.
10: Y eso no
3: adelante.
10: Lo
3: bueno, buenas tardes.
12: Buenas tardes.
3: A sus órdenes.
12: Oye, disculpe, quisiera hablar con la señora Josefina.
2: Ah, quizá, adelante.
3: Adelante.
12: Yo desde hace muchos años fui trabajador de Conejo.
3: ¿Sí?
12: Fui trabajador de la Secretaría de Medina, con Roberto.
3: ¿Cómo se llama?
12: Soy Leno, fíjate que soy Leno.
3: Leno.
10: Leno. Leno.
4: Estoy escuchando.
10: Sí.
12: Duré muchos años ahí con él.
3: Sí.
12: Con Roberto.
10: Sí, sí, sí.
12: Conozco a todas sus hijas. Uh-huh. A Silda, a Gisela, a Robertito.
10: Ajá.
12: A Lorena, todos
10: lo conozco. Ajá. Ay, pues mira, no sabes cómo te lo agradezco, mijo. Mira,
2: qué bueno que llama.
10: Es una cosa muy bonita de que todavía está.
12: A mí me tocó ir a la señora Josefina.
10: ¿Sí?
12: Me tocó ir a Roberto y me llevaron a Transmigil.
10: Ajá.
12: Era un carrito azul, un churro, me llevaron hasta allá a verlo.
10: Ajá.
12: Y me tocó verlo cuando falleció.
10: Mira, me puedes disculpar ahorita, mira, ahorita estoy tan emocionada aquí con estas personas tan hermosas. Sí. ¿Cómo ves? Te agradezco mucho, mijo, el haber llamado, pero ¿cómo ves? Te invito a mi casa para saludarte personalmente. ¿Cómo ves? ¿Te parece?
12: ¿En dónde vive, perdón?
10: Ahí en la Morelos, Norte 214, ahí tienes tu casa.
12: Ah, ahí donde siempre, al lado de la camella, donde está la camella.
10: Ándale, ahí mero. Porque ahí, mira, ahorita como que no te ubico muy bien.
12: Sí, ahí está la pensión donde está Robertito y Gisela, ahí está la pensión.
10: Ándale, sí.
12: Ahí va a conocer, yo duré muchos años de ahí con Roberto, con el chico. Uh-huh.
10: Sí. ¿Cómo ves? ¿Te parece?
12: Sí, está bien.
10: Bueno.
12: Mucho gusto saludarla.
10: Ay, no sabes, al contrario, muchas gracias. Qué bueno que.
12: Muchos años de cuando yo trabajé en un gobierno.
10: Sí, cómo no. No, pues mira, me da mucho gusto.
3: Gracias, Lelo.
12: ¿Eh? Igualmente.
10: Ahí te espero, pues nada más cuando gustes, ¿eh? Ahí te espero.
12: Sí, gracias. Hasta luego.
10: Saludos para todos, mijo, y que estés bien. Uy, qué bonito. Bueno,
3: uno de los trabajadores.
10: Sí, me acuerdo.
3: Sí.
2: No, pues ¿quién no se acuerda de usted?
10: Sí, verdad.
2: Inolvidable.
10: Voy a ser eterna. Ay, pues, sí.
4: Bueno, ya quedó en las páginas de la historia.
10: No, y de verdad, qué bonito. Fíjate que eso es lo que más satisfacción le da a uno, porque pues creo yo que he hecho buenas cosas. Por eso, ¿verdad?
4: Acaba de estar con nosotros el cronista de la ciudad, era aquel viernes pasado. ¿O el que fue? ¿Cuándo fue el que vino? Ah, no, ayer vino. ¿No?
3: ¿Ayer vino?
4: El cronista, sí. El cronista.
2: Gustavo Débora.
4: Gustavo Débora. Y él es el encargado de registrar la historia de todo lo que va pasando. Y estos eventos son, pues, muy... marcan hitos, vamos. Entonces, sí es muy importante. Sí, quedó ya en los libros de la historia, de los relatos que seguramente el cronista hará de la ciudad.
10: No, y pues, ¿qué no se acuerda uno? ¿Qué no se acuerda uno de tantas cosas que se le viene a uno a la memoria? Las tortas de Marín, los mineros. Los
2: tacos de Matilde.
4: Ay, las tortas de Marín. Y no hemos comido, ¿no?
10: Pues yo tampoco. No es que tanto recuerdo el tren que pasaba por ahí donde venían vendiendo las tortas.
2: Las tortas, sí.
10: La tarjea, las turbinas cuando sonaban a las 3 de la tarde, ¿verdad?
2: Y a la una.
10: Sí, temprano. Yo recuerdo, pues en ese tiempo, cuando yo estaba todavía niña, tenía como unos 10, 12 años, que pasaban por ahí, bajaban ahí por toda la Carrillo Puerto. A las 11 de la noche cuando salían los mineros.
2: Las botas.
10: Ay, qué hermoso se escuchaba.
2: Los sonidos de los garbancillos.
10: Ándale, eso. Pero, y luego hay veces yo tuve dos tíos que trabajaron en la mina. Cuando se escuchaban los barrenos, pues casi estamos ahí cerquitas. La sequía. ¿Quién no se va a acordar de la sequía? Llegué a bañarme en la sequía. Sí. Ah, estaba chiquita. Sí. Me llevaba a mi mamá que alaba, no, hombre, ahí en la pila, no en la agua. En la pila, en el agua bien calientita.
4: Sí, estaba caliente.
10: Salía uno.
4: Pero después picaba mucho, sí, no sé por qué
10: mineral.
4: Picaba.
10: Sí.
4: Ahí íbamos a lavar los carros.
10: Sí.
4: Sacaba uno las
10: que... Es que son muchos recuerdos, muchos recuerdos. Entonces, pues muchos recuerdos que a lo mejor no todo lo recuerda uno, pero... El Cine México, cuando íbamos al Cine México, al 2x1.
2: Los miércoles.
10: Ay, no. Y luego no sé si recuerden a un señor que vendía unas tortas que le decían en el Cantinflas, que estaba con una vitrinita ahí en la entradita ahí. Ay,
2: ¿no era el Chato?
10: Se me hace que sí.
2: Sí, que no. Todos tenemos la nariz para afuera, unos más grandes que otra. Sí, pero este la tenía para adentro.
10: Ay, no,
2: como
10: pero.
2: Que picado así.
10: Pero unas tortas riquísimas, ¿eh? Un chicharroncito y una salsita. Ay, no, una maravilla.
4: Ay, qué buena.
10: Los taquitos de con Matilde.
2: Mm.
10: Ay, cállense, porque me digo, hombre.
2: Está hablando de un Fresnillo. Ese Fresnillo lo tocó de niña, ¿eh? Porque no creo que le haya tocado de.
10: Sí, pues ya de 10 años en adelante, 10, 11, 12, y pues ya...
3: El simple hecho de acordarse de la maquinilla cuando pasaba...
10: Uy, sí, la máquina, la calera...
2: Que nos llenaba de vapor.
10: Sí, los antes de que estuviera todo eso ahí fincado el cebo y todo, los árboles de los mezquites, las tunas...
2: Ah, los mezquites,
10: ay,
2: qué ricos.
10: Ay, mi abuelita nos hacía unos mezquites, los cocía.
2: Sí.
10: Ay, qué cosa tan rica. Ay, las tunas.
2: Las tunas, ahí, era, es que se ponían una hilera de puestos de tunas ahí en la calera, casi en la orilla de la banqueta. Que
10: pero también cuando se ponían ahí en el mercado.
2: También es lo mismo, sí.
10: Sí, ahí las tunas, ahí las rojas, no, a mí me gustan de todas las
2: cazuelitas
10: tunas.
2: Con su...
10: Y los mezquititos, cuando las ferias.
2: Con su espina de maguey.
10: Ay, sí, bien rico, ¿verdad? La feria y todo. Ay, es que son muchos recuerdos muy bonitos. Sí, unas cosas, a lo mejor muchas cosas no me acuerdo, pero de muchas cosas sí me acuerdo.
2: Bueno, pues, Su Alteza, usted sabe que esta es su casa, ¿sí?
8: Gracias.
2: Cuando usted quiera venir un día a hacer recuerdos, los viernes, venga, por favor.
10: Sí.
2: Ya, no va a decir, es que no me invitaron, ya la tiene la invitación.
10: ¿Ah, sí?
2: Sí, para hablar de las muchachas de entonces, para hablar de los muchachos de entonces.
10: Sí, ¿verdad?
2: Sí.
10: Pues es que tanto recuerdo tan bonito, más que pues ahorita pues ya se nos vino el tiempo así, pues sin nombre.
2: Hay mucho que hablar
10: de
2: ese Fresnillo. ¿Sí? Hay mucho que hablar de ese Fresnillo.
10: De nuestro Fresnillo tan
2: bonito,
10: 60's. Tan
2: qué
10: hermoso,
2: bonito.
10: Sí. Sobre todo la gente también. La gente también. Hay mucha gente muy buena aquí en nuestro Fresnillo.
8: Sí.
2: Pues muy mucha bien. Gente, muy pues bien. Muchísimas gracias. Gracias, Claudia.
11: Muchas gracias y los esperamos para que inscriban a sus abuelas, a sus mamás, a sus tías vecinas o ellas mismas, las mismas señoras de 60 años. Las esperamos en el DIF con los brazos abiertos.
3: ¿Hasta cuándo?
11: Hasta el día 18 se cierra la convocatoria.
4: En el DIF Cuarto Centenario.
11: En el DIF de la Avenida
4: Plateras. Digo, de acá de la Plateras, perdón. Ajá. Estoy acá.
11: Y también, pues recordarles que al evento de la elección de reina está todo el pueblo invitado en el Teatro Echeverría a las 11 de la mañana.
4: ¿Ese va a ser cuándo, perdón?
11: El día 20 de agosto.
4: 20 de agosto.
10: Nada más una cosa último que quiero decir. Agradecerle pues al DIF, mija, a todo su equipo. A la señora Wendy, es una chulada de señora. A Marisol. A esta señora, ay, pues es que son tantas personas que no. Esta Marcela del Cojo también. A nuestro señor presidente, que es el apoyo, que él. No.
2: Yo lo conozco.
10: Pues claro que lo va a conocer. No, pues muchas gracias con ese apoyo tan bonito. Entonces, pues, ¿qué más podemos pedir?
4: Así es
10: una cosa y nosotros también.
4: Vivir la experiencia.
11: Así no, es, ahí los esperamos.
10: Para mí, es una cosa. Y esto que está aquí, siempre lo voy a llevar aquí en mi corazón. Y siempre voy a recordar las cosas buenas. Porque siempre en la vida hay que recordar las cosas buenas. Lo malo, no, lo malo ya.
4: Luego hay gente que se embarra lo malo y vive con lo malo embarrado todo el día.
10: No, quisieras que se lo quieran embarrar a uno también. No, sí. Sí, de veras, le quieren platicar. Sí. Ay, no. No hay que juntarnos con gente negativa, con gente así es, de buena vibra.
4: Proactiva, positiva.
10: Activa, hombre.
4: Que contagien cosas buenas.
10: Claro, sí. Pues de eso se trata.
4: Porque, ¿esa es la gente con la que da gusto juntarse?
10: Sí. No, bueno, ya me van a correr. No, es que a mí me ha tocado de veras platicar con personas así. Ay, me platican de sus vidas, de lo que les ha pasado. Ay, no, Dios mío, sabes que ya me voy porque dejé la comida en la lumbre.
2: Dejé la comida en la lumbre.
10: Le doy la vuelta. Y con la gente con la que convives, que platicas bien bonito,
2: que se
10: te va. No, se te va el tiempo rápido. Disfrutas una conversación.
2: Qué bueno.
10: Por eso hay que ser siempre bien positivos y siempre darle gusto a nuestro cuerpo.
2: Pues su graciosa majestad, Josefina Primera.
10: Ay, pues muchas gracias.
2: Muchísimas gracias. Gracias. Todo y ya lo saben. Aquí es su lugar, ese es su asiento. Ya nadie vuelve a sentarse ahí hasta que venga. ¿Sí? Bueno.
10: Aquí vamos a estar.
11: Muchas gracias y ahí los gracias. Esperamos.
10: Gracias.
4: Vamos
10: gracias.
4: Al corte. Esto es Comentarios.
2: Gracias.
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9: Bien, estamos de regreso en el programa Comentarios y ahora recibimos una visita de un joven muy interesante porque a mí se me hace muy joven.
10: Y tiene el capitán.
9: Sí, tiene un currículum muy extenso para tener la edad que tiene. ¿Qué tienes, 14?
11: No, quisiera regresar a los 14 años.
10: Es que se ve como de secundaria, está chiquillo, pero sí. No, ya está más.
11: Sí, grande. Tengo 22 años.
9: Ah, 22 años. Está, sí. Ah, muy bien, pues está con nosotros Ángel Navarro Rodríguez. Ángel Navarro es director del
10: Instituto
9: de la Juventud aquí en Fresnillo y viene a platicarnos de una innovación que creo que les va a gustar a los jóvenes, a todos los jóvenes, es la Juvencard. A ver, bienvenido.
11: Muchas gracias, don Jaime, don Javier, don Roberto. Un placer estar una vez más aquí con ustedes. Y el día de ayer, por ahí en el Ágora, estuvimos entregando entre 300 y 400 tarjetas de estas Juvencard, donde los jóvenes obtienen muchísimos descuentos en tiendas de ropa, dentistas, psicólogos, nutriólogos, fisioterapeutas.
9: ¿Entre qué edad y qué edad debe ser?
11: De 12 a 29 años. La
9: de
11: tarjeta
9: 12 a 29.
11: Es universal para todos los jóvenes de 12 a 29 años.
12: De 12 a 29. ¿Y cómo la pueden adquirir?
11: acercándose,
9: indistintamente.
11: Sí. Acercándose ahí. No, es ¿no? completamente gratis, acercándose ahí al Instituto de la Juventud en el tercer piso de la Presidencia Municipal, la Avenida Plateros, con su CURP, nada más.
7: Nada más la pura CURP.
11: Sí, con la CURP para cotejar la edad, ¿verdad? Y sí, tener un registro de los beneficiarios.
10: Muy bien. Y el
9: ¿qué beneficios?
10: Día,
9: perdón.
10: No, es que el acaban de hacer el evento en el Ágora, donde se hizo la entrega y publicaron las fotos en Facebook del municipio. Yo ahí fue donde me enteré. Y la verdad es que había mucha gente, mucho, se veía mucha asistencia. Y me da gusto que haya tenido tan buena respuesta por parte de los jóvenes de Fresnillo y emprendedores. También vi algunas mesas con algunos emprendedores ahí para que nos platiques algo de lo que se vivió en el Ágora. Y mi tío te iba a preguntar los beneficios que tienen los jóvenes que tienen la Juvencard.
11: Sí, ayer ahí en el evento en el Ágora tuvimos 6 de los 60 negocios, a los demás no se les facilitó más bien asistir, y tuvimos 6 de 60. Tenemos, como les comentaba, el descuento va dependiendo el negocio se acomoda según sus necesidades.
9: ¿Entre ellos quiénes?
11: Por ejemplo, La Obligada fue uno de nuestros afiliados principales.
9: ¿Se llevó la tarjeta?
11: Sí.
9: Bueno.
11: Sí, su 10% de descuento ahí en La Obligada, más un paquete especial con la Juvencard.
10: Muy bien. ¿Y en qué otros beneficios tiene la Juvencard? De los descuentos que te acuerdes de algunos de los emprendedores.
11: 25% de descuento en tratamientos dentales, en Dental Arcada. 10% de descuento en planes nutricionales, nada más que ahorita no recuerdo bien el nombre del negocio. Con Gambusinos también vamos a tener descuento con la Juvencard. La zona general va a quedar para los jóvenes en 90 pesos. Y pues por ahí también vamos a traer dinámicas con el equipo para que los jóvenes aprovechen al 100% su tarjeta. Son 60 negocios de todo: transporte, servicios legales, psicología, fisioterapeutas, muchísimos negocios. ¿Está que están aquí? No, para el alcoholímetro ahí sí no tenemos descuento.
7: No, hay que decir que jóvenes de aquí de Fresnillo se han interesado en adquirir esta tarjeta solamente por el atractivo de la tarjeta, porque hasta como que es un atractivo contar con ella. Entonces sí, los jovencitos de 12 a 29 años pueden hacer su solicitud de su tarjeta solamente con su CURP.
11: Así es, solamente con su CURP, y ya se las entregamos de manera inmediata. El preregistro estaba desde febrero, que entramos al Instituto de la Juventud, pero ya tenemos las tarjetas físicas listas para entregar conforme se vayan registrando.
9: ¿De qué edad a qué edad?
11: De los 12 a los 29 años.
10: 12, 29. Y entonces ahorita en este momento cualquiera, no tendrían que haber estado previos en un registro. Si no se habían registrado antes, Ori, pudieran ir con su credencial de elector o con su CURP, si son menores de 18, la presentan ahí en la... ¿Una copia se requiere o nada más así?
11: Una copia de su CURP únicamente, sean únicamente mayores o menores de edad, se ocupa su
10: copia
11: su
10: de la CURP. Y con eso les dan inmediatamente su Juvencard sin costo.
9: ¿Viene costo de alguna manera rotulada o...?
10: Trae un código de QR atrás.
9: Sí.
10: Un QR.
11: Sí, y si se escanea ese código, los jóvenes pueden ver los negocios participantes y el descuento que ofrece cada negocio con su tarjeta.
7: ¿Qué vigencia tiene?
11: Tiene vigencia de un año.
7: Un año.
11: Hasta septiembre del 2027.
7: Muy bien. Pues está interesante.
10: Así es. Y el tema es de que todos los...
9: Me sé conocida la firma, dije.
10: ¿De quién será?
9: Sí, es.
10: Sí, nos está mostrando aquí, bueno, para los que nos ven por internet y para los que no, igual ahorita se lo describimos, la Juvencard, que trae diseño pues muy moderno, y por la parte de atrás este QR, que es con el código, que al escanearlo con nuestro celular, los muchachitos que traen ya aplicaciones móviles pueden ver todos los descuentos. Me imagino que esto lo remite a la página de Fresnillo Municipio.
11: Sí, a la página del municipio.
10: O sea, es decir, si alguien no tiene la Juvencard, de todas maneras, en la página de Fresnillo Municipio puede ver todos los 60 negocios afiliados a los descuentos.
11: Sí, así es, en fresnillo.gov.mx pueden checar ahí los requisitos de la Juvencard, la ubicación de nuestras oficinas y los negocios participantes.
7: ¿Se tiene programada alguna otra entrega?
11: Sí, vamos a estar en diferentes puntos intermitentes. Por ejemplo, ahí los negocios que también participan, tenemos varios de San José de Lourdes y de Río Florido. Tenemos negocios también participando de comunidades. Queremos hacer también extensa la invitación por si alguien de alguna comunidad tiene un negocio y quiere ser parte de esta tarjeta. Sí. Los jóvenes también de comunidades, igual pueden facilitar su registro ahí con nosotros en la página digital del Instituto.
10: Sobre todo, mira, los estudiantes que vienen de comunidades a las universidades se ayudan mucho con esos descuentos.
9: Claro, ¿no? Y tener descuentos en abastos de...
10: En mercado, en papelerías, sí,
9: En ropa.
11: Sí, también tenemos en ropa, en papelerías, en servicios cine, de transporte como... Los taxis modernos de ahora que se les llama Uber, también tenemos descuento en esa plataforma.
9: Hombre, qué interesante.
7: ¿Solamente en Uber o en taxi?
11: No, solamente en servicios de transporte
7: en Uber.
11: Ejecutivo se les llama ahora.
9: ¿Y cuántas tarjetas imprimieron o cuántas van a repartir?
11: Tenemos listas para entregar ya 3,000 tarjetas, bueno, menos las que hemos entregado, que son aproximadamente 500, 600 tarjetas.
10: Ya repartidas.
11: Ya, ya tenemos 2,400.
10: Pero hay stock suficiente pues para cual los muchachos puedan asistir. ¿Única posibilidad es de recogerla en la nueva presidencia?
11: Estamos trabajando todavía en una aplicación móvil para que los muchachos que no tienen su tarjeta se puedan inscribir en esa aplicación y obtener su tarjeta provisional digital.
10: Virtual.
11: Y también vamos a estar en diferentes puntos intermitentes en el centro de aquí de Fresnillo, en comunidades, haciendo el registro y entregando tarjetas para quien se le complique ir hasta allá.
9: Sí, y está bonita el diseño.
7: Está atractiva.
9: Está atractiva.
10: Como, por ejemplo, sería muy ambicioso pensar en tener un módulo en la presidencia vieja aquí en el centro para los muchachitos que se les dificulta ir hasta la presidencia, a la nueva, que le llaman, tuviesen un punto más cercano, es complicado.
11: Sí, ahí también estábamos platicando con Bernardo de la Dirección de Turismo para ver si se puede habilitar ahí un...
9: ¿Robles?
11: Sí.
10: O con Godoy,
11: ¿verdad? Sí, también con Gustavo Godoy.
10: Gustavo Godoy, que pudiera facilitar algún...
9: Gustavo Godoy, ¿qué es? ¿Pariente de...?
10: Director de la presidencia vieja. Del edificio, pues, como
11: tal. De
10: la Casa de Cultura, hoy Mateo Gallegos. Excelente. ¿Y qué más tenemos para estos días, Angelito?
11: Para estos días también invitar a todos los jóvenes a que nos acompañen el viernes a las 5 de la tarde en el teatro al Premio Municipal de la Juventud, donde vamos a estar reconociendo a todos los jóvenes talentos que se inscribieron a este premio.
7: ¿Cuántos trabajos?
11: Tenemos 70 inscritos para el Premio de la Juventud. Pero de esos 70,
10: ¿se divide en varios premios o es un solo premio?
11: No, se dividen en 10 categorías, cada categoría con un premio de 10,000 pesos.
9: ¡Vámonos!
7: Qué bien.
10: Muy bueno.
9: Y no puede pasar uno como en el rango de la edad.
11: No, por ahí la convocatoria sí especificaba de 12 a 29 años también.
7: 12 a 29.
9: Bueno, sí, digo, tengo 29. Sí, parezco, ¿no?
11: 28, sí, sí pasa.
7: Con 28. Ya casi los 29.
10: No más de un lado. Sí, del otro lado tienes los otros 29. Y entonces este evento es viernes próximo.
11: Sí, este viernes.
10: En la...
11: Viernes 14 de
7: agosto. ¿En el teatro?
10: Sí, sí, pero ¿a qué hora, perdón?
11: A las 5 de la tarde.
10: 5 de la tarde. Ah, pues prevenidos todos los muchachos para atender este evento. Viernes a las 5 de la tarde, el Premio de la Juventud, que vayan a echarle porras a su participante.
11: A su postulado favorito.
10: Y las categorías, ¿no las puedes platicar para que sepa la ciudadanía que puede ir a ver?
11: Sí, claro que sí. Tenemos la categoría de Ciencia y Tecnología, Mérito Campesino, Medio Ambiente, Excelencia Académica, Deporte, tenemos también Expresión Artística y las otras cuatro, déjenme decírselas con exactitud, pero sí tuvimos 70 inscritos.
10: ¿Alguna categoría con uno solo? Que dijeras, no, esta nomás inscribió uno.
11: Tuvimos una donde tuvimos solamente tres, que fue en Mérito Campesino, pero porque no especificamos como qué tipo de proyectos estábamos aceptando. Tenemos también Discapacidad e Integración, Cultura Cívica, Política y Democracia, tenemos innovación y emprendimiento y mérito y promoción por los derechos humanos. Esas son las 10 categorías que manejamos para este premio 2026. Agregamos mérito campesino y discapacidad e integración. Esas categorías no estaban en el premio del año pasado y decidimos incluirlas a esta edición.
10: Excelente.
7: ¿Pudieron participar de qué edades? ¿También lo igual?
11: Igual, de 12 a 29 años. 29.
10: ¿Y los premios son solamente en efectivo? ¿$10,000 por categoría?
11: Sí, son $10,000 por ganador de cada categoría. $10,000 de cada categoría.
7: $100,000.
11: Fue la bolsa de $100,000.
9: Qué bueno que se esté estimulando a los jóvenes. De ese modo hace falta que se tomen en cuenta, que vean que pues su autoridad, su municipio, los reconoce y espera de ellos.
10: Pero aparte, fíjate, con este premio lo reciben y a lo mejor se compran esa computadora que les hacía falta para su proyecto, el celular que ocupaban para hacer cosas en redes, yo qué sé.
9: Ya no hay computadoras de 10,000, ¿sí?
10: Sí. De 6 y de 5 y de...
7: De todo. Los tablets, algunos.
10: De todo. Digo, hay unas más caritas, pero... pero con 10,000 sí te alcanzas algo. Sí. El otro día me sorprendí ver una Mac en $13,000, digo, en nueva, una serie que sacaron bastante accesible para estudiantes. Sí las hay.
7: Entonces, fíjate que a propósito de las computadoras, fue un día como hoy, 12 de agosto, pero del año de 1981, cuando IBM lanzó su primer computadora personal, en el año de 1981.
9: Antes las empresas... empresas grandes ya de, vamos a hablar de una agencia automotriz, requería de una computadora.
7: Sí.
9: Y sabes que, bueno, pues sí, aceptábamos y vamos, que la pongan. ¿Dónde la van a poner? Pues necesitamos una habitación especial. ¿Cómo? Sí, de veras, era...
7: Es que si no, no cabe.
9: Eran como, pues, tener 10 refrigeradores. Era la computadora. Y uno, uy, pues... Pues, ¿qué sabes de esto?
10: De las películas del santo. Así,
9: sí,
10: de,
9: y luego, le hice una pregunta a la computadora que ¿cuándo me iban a aumentar el sueldo? Y dijo, no. Al contrario, van a rebajar.
10: Pues, sí. Realmente, la evolución que ha habido de esa primera que usted menciona a lo que conocemos hoy, pues ha sido brutal. Es increíble cómo ha desarrollado la tecnología, que hoy en un celular es mucho más poderoso que lo que, claro, en ese tiempo había en uno de sus
9: en
10: cuartos.
9: En una habitación, sí. En un cuarto, era un cuarto, un laboratorio casi, de esas como las películas del santo o de James Bond. Sí,
10: las primeras eran muy complicadas, pero bueno, gracias a Dios la tecnología ya nos tocó más avanzadita.
11: Sí, por ahí a propósito, hoy 12 de agosto también es... el Día Internacional de las Juventudes.
9: Tenemos una llamada, ¿me permiten? Bueno.
12: Hola, buenas tardes.
9: Buenas tardes.
12: Qué gusto de saludarlos. Tengo una pregunta. Es que ya me conecté ahorita ya cuando estaban hablando del tema, pero quiero preguntar de qué manera van a hacer saber quién ganó el premio.
11: Por ahí debemos de tener la asistencia de los jóvenes y ahí mismo les vamos a dar los resultados a todos.
9: Va a haber evento especial.
12: Ok, escuché algo como que de unas porras. ¿Va a tener algo significativo?
11: No, ahí nosotros checamos junto con el comité evaluador los perfiles de los candidatos y se toma una decisión, pero se les hace saber hasta el día viernes 14 de agosto a las 5 de la tarde en el teatro.
12: Muy bien. Esa era mi duda. Muchas gracias, muy amable.
9: Sí, gracias por escucharnos.
10: Si usted está inscrita, pues llévese la porra para que se sienta bien, que le aplaudan cuando le entreguen sus 10 mil pesos.
7: ¿Qué tal si es ganadora?
10: ¿Qué tal que gana?
7: Tiene como que tiene el feel de ganadora, ¿eh?
11: Sí, se escucha como una ganadora. Igual como le digo a los jóvenes, ya al haberse postulado al premio, ya los hace ganadores, ya estar ahí con todos sus logros y lo que hacen día con día, ya es un gran avance para los jóvenes.
7: Qué bien.
9: ¿Y por qué no lo daban a conocer con más? Vamos.
7: Pues es que no lo hacían, antes no se hacía.
9: ¿No se hacía?
7: No, la verdad es que sí hacemos una recomendación muy atenta a los jóvenes, a todos los jóvenes de Fresnillo, que estén muy al pendiente de las actividades del instituto, porque organiza muchos eventos en los que ustedes pueden participar, y no solamente pueden participar, pueden ganar. Y ya, y el simple hecho de participar ya es ganar.
11: Sí, también por ahí próximamente en la feria con su Juvencart también van a tener varias sorpresas con
7: los
11: su Juvencart.
7: Consíguenle en los juegos.
11: Sí, por ahí ya les tenemos una sorpresa, pero ya cuando se vaya acercando la fecha con su Juvencart van a ser beneficiarios de
7: porque regularmente de los jóvenes cosas. De esta edad se van a los juegos. A los
11: sí,
7: juegos
11: ya ve que existe el día de los juegos gratis, pero es nada más
7: para un solo día.
11: Para niños.
7: Así es.
11: Entonces sí, por ahí estamos viendo la posibilidad de darles un descuento o una sorpresa para la feria con su Juvencart.
7: Muy bien.
10: Muy bueno.
7: ¿Vamos a corte? ¿O?
10: Sí, vamos a un breve corte. Esto es Comentarios.
13: Sus comentarios son lo más importante. Líneas telefónicas 493-932-0202 y 493-932-6152. Después del corte, sigamos haciendo comentarios.
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13: Estamos platicando con este joven interesante, ¿eh? Muy, muy, muy bien su proyecto y creo que va a tener mucho éxito. Ángel Navarro Rodríguez está promoviendo la tarjeta Juvencard. Juvencard es una tarjeta del Instituto de la Juventud que trae muchos, muchos beneficios más que compromisos u obligaciones. Es una oportunidad que todos los jóvenes entre 12 y 29 años obtengan esa tarjeta y van a encontrar que les facilita mucho sus compras.
14: Así es.
15: Sí. Grandes descuentos, que es lo importante.
13: Eso es, sí.
15: De hecho, justamente, Angelito, lo vamos a invitar a que nos platique de estos descuentos en la mayoría de los establecimientos que se tienen.
16: Sí, por ahí tenemos 60 negocios, pero aquí les voy a platicar algunos de los primeros convenios que hicimos. fue con el

0: 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El restaurante La Obligada nos da un 20% de descuento. 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
1: ¿Cómo se llama?
2: Los Hundidos.
0: Los Hundidos.
2: ¿Dónde está eso?
0: Está detrás de la estatua de Beto Díaz.
1: Ah, sí.
0: Ahí
1: sí.
0: Está el restaurante Los Hundidos.
1: ¿Dónde estaba el gimnasio de...?
2: Por Pipas Ledesma. Por Pipas Ledesma, más para acá, más para la derecha.
1: ¿No es ahí?
2: O donde está Jess Roy.
1: Jess Roy.
0: Sí, a un ladito. 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
1: ¿En dónde está El Baúl?
0: Enfrente de la secundaria 3.
2: ¿De los transportes esos son de aquí a Zacatecas o dónde son esos?
0: No, es transporte ejecutivo, es un servicio tipo Uber aquí dentro de la zona de Fresno.
2: Así se llama la aplicación.
0: En transportes, sí, es como un... Sí, es una aplicación de transporte
2: taxis,
0: ejecutivo.
2: Como quien dice.
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2: ¿Dónde está eso de Benito Café? Platícanos.
0: Por el Cuerno de Oro, uh-huh. Así sí. 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
0: No, ese no lo alcanzamos a conseguir.
2: Pedir uno al café y pedir un vampiro ahí enfrente, que se lo traigan.
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2: ¿Sí?
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2: Pues dos cosas muy importantes. La primera, si usted que nos está escuchando tiene un negocio y quisiera sumarse a las empresas que les dan descuentos a estos jóvenes que tienen esta credencial de Juvencard, que es una iniciativa del ayuntamiento a través de la Secretaría de la Juventud, pues es tan sencillo como que marquen con ustedes ahí en la presidencia municipal, al Instituto de la Juventud, para que se puedan sumar a ser parte de los descuentos. Y si usted tiene hijos o hijas o es de la edad de 12 a 29 años, pues acuda a que le den su tarjeta, porque todos estos descuentos le pueden hacer rendir 10, 15, 20% más su gasto del mes.
0: Sí, si tienen algún negocio y quieren formar parte de la Juvencard como patrocinadores de descuentos, enviarnos un mensaje al 493-100-2922. Ahí tenemos la atención inmediata, por ahí nos ayuda un chatbot a responder con información precisa.
2: ¿Nos repites el teléfono, Ángel, más despacito para que la gente que alcance a correr por una pluma y una servilleta o algo donde lo puedan notar, tengan forma de leerlo más despacio?
0: Sí, es el número 493-100-2922.
2: Muy bien, está muy facilito, 2922 al final.
3: Para hoy Día Internacional de la Juventud, ¿no hay algún evento?
0: No, tuvimos toda esta semana de eventos, tuvimos el lunes un cabildo juvenil, donde los jóvenes tuvieron la oportunidad de expresarle al presidente sus inquietudes.
3: Sí, expresaron,
0: Y sí, el presidente también tomó nota de cada una de las inquietudes de los jóvenes. Ayer tuvimos la entrega de nuestras tarjetas Juvencard y el viernes tenemos la entrega del Premio Municipal de la Juventud como
1: ¿Dónde
0: tal.
1: ¿Dónde fue ese evento?
0: ¿Cuál?
3: En el Ágora.
1: Ayer.
0: En el Ágora.
1: En el Ágora.
2: ¿Y el del viernes en el teatro?
0: En el teatro, el viernes a las 5, el Premio Municipal de la Juventud. Como tal, no tuvimos una semana tan extensa como la del estudiante.
3: Pero sí, también.
0: Pero
3: sí.
0: Tuvimos algo como más representativo para los jóvenes que expresaran sus inquietudes o que participaran en el Premio Municipal de la Juventud y obtuvieran su Juvencard. Excelente. Por ahí también en la feria vamos a tener unas cuantas actividades.
2: ¿En la feria habrá algún stand del Instituto de la Juventud?
0: Sí,
2: para
0: vamos
2: el que vayan ahí, imagínense que esté muy padre, voy a la feria y ahí puedo pedir mi credencial. Si acaso, no sé si se pueda, cómo extraer ahí la CUR, pero si la llevan su copia, pues ahí que se la den.
0: Sí, vamos a tener un módulo de afiliación a la Juvencard, ya sea para negocios o para jóvenes que quieran obtener su tarjeta en la feria. Pero ahí vamos a estar publicando en nuestras redes sociales dónde vamos a estar ubicados. Y también ahorita les comentaba, vamos a tener por ahí una sorpresa para los usuarios de la Juvencard en la feria de Fresnillo.
3: ¿Van a estar durante toda la feria?
0: No, vamos a estar únicamente el día de la sorpresa. Por eso le digo que ahí estén pendientes en redes sociales para que sepan cuál sorpresa es y cuándo vamos a estar ahí en la feria de Fresnillo.
2: Muy bien, pues estaríamos muy atentos. Y recordarle al auditorio, si son algún tipo de negocio que tiene que ver con los jóvenes, que sea su mercado principal, pues con todo gusto que se hablen y se apunten para que tiendas de deportes,
0: de todo tipo.
2: Restaurantes, bares. Pues es que los muchachos ocupan de todo. Tecnología, papelería. ¿Por qué no lavanderías? Es que hay muchos que sí vienen de fuera a estudiar y requieren surtir todos sus servicios. Pues aquí ya saben, con Angelito, al número que nos va a repetir ahorita, el
0: 493-100-2922.
1: Bueno, y todavía existe la casa de los estudiantes, que estaba ahí en la calle Reforma.
3: No.
1: ¿Ya no?
3: Tiene.
1: ¿Quién la quitó?
3: A ver, Jabo la iba a reactivar,
1: Es sí, que la puso.
3: Sí.
0: Ayer tocó el tema el presidente de la Casa del Estudiante, que es una de sus iniciativas principales de su gobierno.
3: Sí.
0: Reactivar la Casa del Estudiante.
2: Pero de momento no está para.
3: Y funcionó muy bien, La verdad.
1: Muy bien, muy bien.
3: Muy buen servicio.
1: Sobre todo los muchachos que venían de
3: ranchos,
1: de algunas comunidades, de otros municipios, venían y encontraron una casa donde se les daba alojamiento, se les daba servicio de luz, agua, gas,
3: todos los servicios
1: sin costo, y tener compartirlo con alguien, con algún otro compañero o algún familiar que llegaran a estudiar a Fresnillo, pues era un gran apoyo para las familias.
0: Sí, es una gran ayuda.
2: Es muy complicado cuando tú tienes que enviar a tu hijo fuera de la ciudad y a estudiar.
1: Y ya quisieras para tu casa.
2: Sí, mandarlo o rentarle una casa solo a él es difícil. No, pues. Entonces, esto de lo que hacen los estudiantes, que normalmente se juntan entre varios y entre varios rentan un espacio. Sí. Pero aquí en este asunto, pues tú llegabas y te podían asignar un cuarto, ¿no? Un cuarto a lo mejor para dos, o no sé si era un cuarto por persona. Y pues estaba el espacio disponible para los estudiantes que venían de fuera a Fresnillo.
1: Pero no se preocupaban de estar viendo que ya se está acabando el gas o que...
2: Fue una excelente iniciativa de Jabo cuando fue diputado local. En la legislatura del estado. Y bueno, concluyó su espacio. Me imagino que al concluir su espacio, pues ya concluyó el proyecto. Pero... no sé ahora si sea factible retirar.
1: No le entró.
2: Bueno, pues ese ya es un tema de cada quien, cada diputado. Sucede que cada diputado se le asigna un presupuesto y el de su presupuesto, me imagino que lo estaba
1: aplicando el presupuesto que le...
2: que le daban a él.
1: Que le daban a él, lo estaba aplicando en la casa del estudiante. Ah, qué lástima.
2: Pues así pasa. Desgraciadamente no todo el mundo le da continuidad. Pero ahora con la escuela, el espacio que tiene Ángel de relativo a la juventud y por lo que nos menciona estará próximo a analizarse la reapertura, ¿verdad?
0: Sí, pues el
2: analizarse la reapertura.
0: El presidente siempre en los eventos con nosotros en el Instituto de la Juventud siempre menciona el tema de la casa del estudiante. Entonces yo creo que por ahí lo trae en el radar el presidente, una iniciativa completamente de él que esperemos que llegue a buen puerto.
1: Ojalá.
2: Así es, Ángel. Y algunos proyectos que se tienen posteriores al tema del Premio Nacional de la Juventud.
0: Cada mes tenemos...
2: Bueno, Premio Municipal.
0: Sí, cada mes tenemos una jornada de activación juvenil, que se trata de recuperar espacios públicos, con limpieza, pintura.
1: ¿Quiénes participan?
0: Nos ha estado apoyando muchísimo dos grupos de jóvenes de un equipo de robótica, que son los Jóvenes de Plata.
1: ¿Tienes diabetes?
0: Y unos jóvenes de la comunidad del Salto, que se llama Mewbotics.
1: Ah, muy
0: bueno. Ellos nos han apoyado muchísimo.
3: ¿Del Salto? Del,
0: sí.
1: Sí, se llama... Bachillerato,
0: ¿eh? Del Bachillerato del Salto.
1: Bachillerato. Jesús Santos Valdés.
0: Sí, ellos nos han apoyado muchísimo en la Semana del Estudiante, estuvieron presentes en el Cabildo y pues con su apoyo hemos sacado muchísimas actividades. La Semana del Estudiante, que constó de una semana completa de actividades, y esperemos que sigan habiendo este tipo de actividades. Hemos tenido muy buena respuesta de los jóvenes y pues también un gran apoyo del alcalde.
3: ¿Tu equipo de trabajo, cuántos son en el instituto?
0: Somos cuatro y su servidor.
2: Sí. Somos el Instituto de la Juventud depende de qué departamento.
0: De Secretaría de Gobierno.
3: Directamente Secretaría de Gobierno.
2: Entonces, don Rubén Ríos.
0: Sí, directo. Somos parte del secretario Rubén Ríos Huerta.
2: Pues eso se ve ahí, pues, porque el apoyo, digo, que Rubén también es un hombre ahí de buena visión y de buena intención, y que bueno, nos da mucho gusto que se estén planteando este tipo de cosas, sobre todo el Premio Nacional, ándale, insisto, el Premio Municipal de la Juventud es una iniciativa que incentiva mucho a los muchachos a estar haciendo cosas buenas, y en vez de estar perdiendo el tiempo en estar holgazaneando en la casa con el PlayStation y el Xbox, pues que se pongan a producir proyectos importantes para su futuro, les van a servir, sí. Digo, muchos de esos proyectos terminan en emprendimientos, que al concluir este emprendimiento, conozco varios de ellos, después de ahí se hacen empresarios y les detona a hacerles o construirles su vida. Entonces, de ahí la importancia de estar incentivando a los muchachos desde temprana edad para que encuentren una razón, un motivo de vida, y no tengamos después muchachitos así que no haya ni qué hacer, distraídos en las calles o pensando cosas raras.
0: Sí, Sí, por ahí tuvimos la oportunidad de darle seguimiento a los ganadores del Premio Municipal 2025 para llevarlos al Talent Land en la Ciudad de México, y a otros dos jóvenes los llevamos junto con la Secretaría de Desarrollo Económico al INC Monterrey, que es una incubadora de proyectos de jóvenes que ya tienen un proyecto a punto de arrancar, que lo único que les hace falta es
2: capital semilla.
0: El capital. Ahí tienen patrocinadores y sí tuvimos dos casos de éxito de aquí de Fresnillo de jóvenes emprendedores.
1: Bien.
0: Una muchachita que estaba desarrollando un pesticida desarrollado aquí en Fresnillo. Ella lo producía y lo único que le hacía falta era inversión para materias primas y empezar a comerciar.
2: ¿Y cómo era esa historia del pesticida? A ver, platícanos. Tenía algo muy interesante, ¿no?
0: Sí, ella se enfocó en un hongo en específico que afectaba a las plantas de chile y de fresa, que el cultivo de chile es muy importante en el estado de Zacatecas. Y ella desarrolló, por ahí ayer estábamos leyendo también su expediente, ella lo desarrolló mediante otros hongos que mataban al hongo que afectaba a estas plantas
3: malo,
0: de chile.
3: Ajá. El hongo malo.
0: Sí, ella se dedicó, creo que fueron 2 años de su investigación para ver, calando cada tipo de hongo, para ver cuál era el correcto para...
3: Este año ha sido grave con relación a las plagas, ¿eh? Es que ya ves cómo llovió bastante al principio y ha seguido lloviendo, pero sí hay abundante plaga que
1: pero fíjate, ha afectado... Una de las plagas más destructivas...
3: El
1: que hemos tenido,
3: el chapulín.
1: La langosta, el chapulín.
3: El chapulín.
1: Y ahora no se dio. Hubo intento,
3: sí,
1: hubo.
3: Sí, sí, algunos... pero no como en otros años, no.
1: No.
3: En otros años.
1: Agarraban pelón el.
3: Agarraban el parejo. Sí, parecía que era un grupo de trabajadores el que iba levantando la cosecha y eran los chapulines.
2: Pues de ahí la importancia de ese tipo de emprendimientos que a veces se detonan de un premio como este y terminan siendo grandes empresas.
0: Sí, por eso cambiamos el giro de la categoría de emprendimiento a emprendimiento e innovación para un proyecto que ofrezca una solución a problemas de la vida diaria.
1: Y esa muchachita que está haciendo ese experimento, ¿de dónde es? ¿Quién es?
0: Ella es de aquí de Fresnillo. ¿Tienes el nombre?
2: ¿De alguna comunidad o de aquí de Fresnillo?
0: No, de aquí de la capital. Está estudiando veterinaria e isotecnia en la Universidad Autónoma de Zacatecas, en Calera. Y ayer, leyendo su expediente, ella nos platicaba que producir este pesticida, un litro, le cuesta 143 pesos hacerlo. Y ya ella distribuirlo lo da ya a otro precio.
3: Pues sacarle algo de utilidad,
0: sí,
3: ¿verdad?
2: Obviamente, digo, tiene que haber, pues, si no, ¿cómo fondeas un proyecto?
3: Dentro de la juventud, dentro de los niños y de las niñas, hay muchos que simpatizan con la charrería. ¿No hay algún grupo que pertenezca al instituto? Porque hay charros y hay jovencitas de escaramuza, muy chiquitas, y hay jóvenes también, muy jóvenes, que son muy buenos para la charrería. ¿No se han integrado al instituto?
0: En este año no, el año pasado sí había actividades enfocadas a la charrería, pero este año no hemos tenido...
3: No.
0: Bueno, nos contactó una muchacha que se le dio un apoyo el año pasado, y en agradecimiento ella nos otorgó 5 lugares para su curso de verano, y por ahí estuvimos presentes con ella, acompañándola en la clausura de su curso de verano. Ella es... De charrería, se fue a concursar a Brasil en el deporte de la charrería y el rodeo.
1: Hay charros
0: en esas dos categorías. Ella fue a una convención internacional de charrería en Brasil.
3: En Brasil.
2: Suena raro, como si les fuéramos a enseñar nosotros a jugar fútbol.
1: Pues, haz de cuenta que iban a bailar samba en lugar de un jarabe.
2: Bueno, habrá que ver cómo...
3: Sí.
2: ¿Cómo hacen,
0: ¿cómo lo
2: hacen la charrería? ¿Sí? ¿Qué tal? Que es un estilo más brasileño. Bueno, muy bien.
1: Pues, ¿algo más?
0: No, por mi parte, pues agradecerles una vez más el espacio y recordarle a la gente que si tiene un negocio, nos contacte al 493-129-2922.
1: Si tienes más historias de emprendedores así exitosos que estén haciendo algo interesante, por favor, para promoverlos.
0: Pues quizá pasando el premio de la juventud, sí, si nos dan un espacio,
2: sería interesante conocer a los ganadores. Ajá.
1: Conocer a los emprendedores, a los que están haciendo por iniciativa propia.
0: Sí, también.
1: Algún experimento y quieran apoyo.
0: De excelencia académica tenemos perfiles que han ido hasta el MIT, al Instituto de Tecnología de Massachusetts.
2: El MIT.
0: Ajá, el MIT. Uh-huh. Sí, tenemos muchísimos perfiles muy, muy buenos para el premio municipal. Los 70 perfiles que se inscribieron son perfiles muy, muy buenos para el premio. La tuvimos muy difícil ahí elegir a los ganadores porque todos tienen muy buen perfil para eso.
2: Pues qué bueno, eso eleva el nivel de competitividad del municipio y pone la vara alta para que los próximos concursos se vayan haciendo pues cada vez más exigentes en cuanto a la calidad de los participantes y eso se traduzca en un Fresnillo con mucho talento.
0: Así es.
2: Bueno, el talento ya lo hay, pero capacitado y que descubran su talento, sobre todo. Mucha gente tiene el talento, pero nunca ha hecho por rascarle a ver si lo trae o no. Y con estos premios se detona. Así es que qué bueno. Enhorabuena, Ángel.
0: No, muchísimas gracias.
3: Muchas gracias y pues yo creo que vamos a un corte.
2: Vamos a un corte y no olvidar de decirles que hay...
3: Ya no hay.
2: Ya no hay. Ah, no, ya no hay. No, ya no hay. Ya no hay de limón. Bueno, de regreso vamos a ¿cómo se llama? Concluir con la recta final ya de este programa.
3: Programa.
2: Que ya nos queda casi 15 minutos quitando un corte, entonces vamos a este corte comercial. Esto es Comentarios.
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1: Muy bien, estamos de regreso en el programa Comentarios y fíjate que estaba viendo el programa de Joaquín López Dóriga, en donde estaban haciendo la entrevista a un personaje muy relacionado con la cuestión de predicción y estudio de algunos fenómenos como los...
3: fenómenos naturales.
1: Fenómenos, ¿no?, naturales, como los temblores y cosas de esas que están ocurriendo con mucha frecuencia ya y en diferentes ámbitos de, o en diferentes países del mundo, algunos hasta muy retirados uno de otro. Y luego me enseñó, más bien nos enseñó, el mapa desde lo que es la Patagonia, desde el sur de el cono,
3: Argentina.
1: Sí, Argentina y Chile.
3: Chile, sí.
1: Sí, y toda la línea susceptible a fenómenos de desastres.
3: Toda una cordillera.
1: Sí, una cordillera, sí. Donde nacen los fenómenos esos meteorológicos que se llaman el Niño,
3: sí,
1: o el niño,
3: la Niña.
1: Sí. ¿Cuáles son los puntos donde son más probables que se den? Y es escandaloso realmente porque es unas distancias, por ejemplo, toda la costa oeste de Estados Unidos y de México y de Centroamérica y de...
3: De toda América.
1: De toda América.
3: De toda América.
1: De toda América.
3: Sí.
1: Es una falla que supuestamente es susceptible a que con el menor descuido, ¡pum!, nos cae un...
3: Pudiera ser una separación de una parte de la Tierra.
1: Bueno,
3: porque es... Fíjate, ha venido recorriendo toda esa cordillera y, bueno, aunque, por ejemplo, en el caso de Japón, pues no está en ese mismo lugar, ¿verdad? Japón también sufrió...
1: Da la vuelta.
3: Japón, pues sí.
1: Da la vuelta, allá en Anchorage, en la península... en la península que la última que está ligando casi con la punta de la Unión Soviética en Anchorage y todos esos que pertenecen a Estados Unidos y está, da la vuelta y baja por todo lo que es China, bueno, la Unión Soviética, la Rusia, la Unión esto es
2: sí, China y se va hasta Australia.
1: China, hasta Japón, hasta Australia. Sí, esto sí, es todo, terrible.
2: Técnicamente le da la vuelta al Pacífico.
1: Esto se habla cuando dicen que...
2: El cinturón de fuego.
1: El cinturón de fuego dividió hace millones de años
3: la península de
1: California,
3: sí,
1: con el macizo de... Los estados de Sonora y Michoacán.
3: Es que si ves...
1: Chinaloa, perdón.
3: Si los juntas, se integra.
1: ¿Sí?
3: Se integra como
1: si juntar un rompecabezas.
3: Un rompecabezas, sí.
2: Sí, pues esa parte de la Tierra pareciera estar en expansión. Las mismas cordilleras y la presión se va haciendo estos apretujamientos.
1: Está un afrontamiento que se está haciendo de las placas tectónicas y ándale que de repente se zafa y es donde proviene la tragedia.
2: Terremotos, explosiones, volcanes.
1: Esta
2: cinturón de fuego.
1: Tragedia que está ocurriendo en este momento en Colombia. A mí no me gusta la actitud del presidente. Primero en negar
3: la cantidad de muertos.
1: La cantidad de fallecidos.
3: Porque la redujo muchísimo.
1: ¿Mm?
3: La redujo muchísimo a lo que se había dicho.
1: Pues está reduciéndola a nada.
2: ¿Qué de?
1: Hoy estaban anunciando que iban 250 muertos entre los recuperados y los que cayeron.
3: Y lo que se me hizo también raro que se anuncia hoy allá en Colombia. Por fin el presidente le da apertura.
1: Acepta la ayuda. Por favor, pedazo de...
3: Sí, bueno. con eso salieron también hoy. De que por fin acepta. La gente se volcó a nivel mundial para apoyar a Colombia y este señor con...
1: No los dejaba entrar.
2: De que los hay, los hay.
3: Pues sí.
2: Sí, pero es un tema que a nivel mundial afecta mucho todo lo que es prácticamente el borde del Pacífico. Todo lo que es el Océano Pacífico. Desde Argentina sube todo América y baja efectivamente por esa orilla de Asia hasta Sí, pues todo lo que es, como dice...
1: Hasta Australia.
2: Hasta Australia, desde Japón, China, Australia, todo. Realmente le da como si lo estuviera encapsulando el Pacífico. Y se ha demostrado que en los últimos años ha tenido mucha actividad. Entonces, ahorita hay preocupación por todos los lugares que son ampliamente propensos a terremotos.
3: Incluyendo México.
2: Incluyendo México, incluyendo la falla de San Andrés. Sobre todo con gran preocupación en los lugares donde tiene tiempo que no pasa nada, porque es ahí donde hay más acumulación de presión y donde puede darse de la noche a la mañana un susto.
3: En California también se han dado temblores muy fuertes. En
2: California, todo lo que es la falla San Andrés, que es la que está separando ahí esa parte de California, es la que se tiene en espera, sin quererlo, pero que se sabe que puede venir un mega terremoto en esa parte, porque ya hace muchos años que no pasa a mayores. Entonces, esa acumulación
1: fue. Cuando estaba Miguel de la Madrid de presidente, en el 65.
3: No, eso fue después.
1: ¿Cuándo fue?
3: Miguel de la Madrid ya fue en el
1: 85. Sí, fue en el 85. Fresnillo envió un ¿cómo se le llama? Un equipo, pues, de auxilio, de rescatistas, entrenados.
2: ¿De los de la mina?
3: De la mina se fueron.
1: La mina, y fueron de las ayudas principales que recibieron.
3: Rescatistas.
2: Sí, Miguel de la Madrid fue del 82 al 88, presidente.
1: Sí, fue en el 85.
2: ¿No fue en el del 86?
1: No, 85. El temblor fue en el 85.
2: Sí. Que acabó 86, con México, fue el mundial,
1: ¿no? Exactamente. Y fíjate lo que son las cosas. México está enviando apoyos y ayuda a Colombia y que no se los aceptan. Y teniendo aquí todavía gente pendiente desde 1985 que no ha recibido apoyo.
3: Están igual.
1: Están igual que en el 85. Y andamos ahí de lámparas ofreciendo ayuda internacional cuando aquí la necesitamos. Mucha gente que tú padeció en todos los temblores que hemos padecido en la zona de esa de...
3: Todo la Ciudad de México y...
1: Sí, la Ciudad de México y...
3: Estado de México y todo eso.
2: Sí, es una zona altamente sísmica. Afortunadamente en México, pues, no sé cómo explicarlo, pero desgraciadamente por lo que pasó, afortunadamente hoy están más preparados.
1: Que dijera una autoridad.
2: Es contradictorio, federal, pero así sucede.
1: Una autoridad de la presidencia, cualquier presidencia. ¿Saben qué? Aquí tenemos todavía afectados a los que no hemos volteado a ver siquiera. Vamos a darles a esos, en lugar de andar mandando a gente malagradecida que no ni agradece el espacio. Porque dice el periódico, ahora sí, el presidente ya accedió, el presidente de Colombia, accedió a que entren a equipos de ayuda. Fíjate nomás, ¿qué tipo de gobierno?
3: Qué raro, tanto que se esperaba del presidente, del nuevo presidente.
2: Porque es nuevo, está recién desempacado.
3: Pues sí, está recién. Y si yo no tengo nada que ver con el pasado. Pues sí, pero pues que le duro pues con el presente, ¿verdad? Sí, pues, tiene muy buenas intenciones. Tenemos y muy buenos proyectos.
2: Aquí lo leemos.
3: Muy buenos proyectos tiene, pero pues... Es, con relación a los fenómenos naturales, anoche la lluvia de estrellas, ¿qué tal, eh?
1: Oye, la lluvia de antier, qué barbaridad.
3: La tormenta, fue una tormenta.
1: Sí, inundó, ¿verdad?, el centro de Fresnillo.
3: Sí, ¿no? Ahí me agarró en plena actividad ahí en el rancho.
2: Tres mensajes. Uno dice, Javier, disculpa, pero Roberto tiene razón. Todo esto es un anuncio de que algo parará y según las profecías estamos en el fin del mundo.
1: Ándale, tú que estás ahí.
2: Pues yo. Un mensaje dice, buenas tardes, estamos en tiempos proféticos. Y otro que estoy viendo que ya me llegó tarde, lo tenía que leer cuando estaba aquí Ángel, pero bueno, de todas maneras igual lo leemos. Dice, quiero felicitar al joven Ángel Navarro Rodríguez por este proyecto hacia los jóvenes. Estoy muy orgullosa de él, soy su mamá.
1: Ah, mira.
2: Él también,
1: a la señora.
2: Él también obtuvo un premio de la juventud, ganó el segundo lugar hace 4 años. Y claro, fuimos su porra familiar. Él sabe que siempre estaremos con él.
1: Pues excelente, una disculpa, señora, que no. Muchas gracias.
2: Que no lo alcancé a leer cuando él estaba aquí.
1: Qué bueno que mandó su mensaje.
2: Y qué pero bueno, como quiera, qué bueno que ya le dimos lectura.
3: Pues anoche le decía lo de la lluvia de estrellas que pues muchos los vimos buscando y no.
1: Anulados, como lo ves.
3: Y hoy la luna nueva y el eclipse de sol, que también tuvimos la oportunidad de verlo aquí.
1: Pero por televisión. A través de medios, sí.
3: En España, qué bonito, se vio, ¿eh? En España se vio muy bonito.
1: Y tenía un lado, un planeta, yo no sé si era un planeta o era un
3: foco,
1: una estrella.
2: Parecía como
3: era un foco.
1: Un foco.
3: Sí, era ser un foco. Sí.
2: Sí, parecía como una antena.
3: Sí,
1: porque hay en estos días, no sé cuándo, pero tú debes saber que andas muy metido en eso. Va a haber unos días que va a haber una conjunción de planetas.
3: Sí.
1: Que se van a alinear los planetas.
3: Así es.
1: Y se van a ver todos en fila.
3: Así es, un desfile.
1: Un desfile.
3: Ya se han visto, a mí ha tocado la suerte de ver el desfile. Esa vez conté 17.
1: Ah, caray.
3: Uno tras otro, ¿eh? Uno tras otro. Sí,
1: pues son 9, nada más.
2: 8, si quitamos a Plutón.
3: No, yo no estoy hablando de planetas, estoy hablando de estrellas.
1: Cuerpos
3: estrellas, celestes. Que sabrá Dios qué sería, pero eran estrellas. Y era un desfile, un desfile de 17, y muy luminosas, ¿eh? Muy fácil de detectar y de localizar, porque era muy luminosa.
1: Entonces ya dejó de contar Plutón.
2: Sí, lo
3: ya lo eliminaron.
2: Porque no cumplía con las características...
1: ¿Está girando alrededor del Sol?
2: No, o sea, sí, pero no cumple con las características para ser determinado como planeta. Como tal. Es más bien un cuerpo celeste chiquillo. Vago, que anda dando vuelta.
1: Anda ahí, fastidiando.
2: O sea, sí está ahí, sí existe. Ahí está. Pero no está considerado como tal planeta.
3: Como planeta, ¿no?
2: A lo mejor en la escuela ya es uno menos que aprenderse.
3: Sí, y hoy por la noche pues se dice que en esta ocasión, si el cielo está limpio, pudiera darse hoy por la noche, puede ser que sea más visible la lluvia de estrellas que anoche, porque anoche, bueno, a lo menos yo no las localicé.
1: Bueno, dijeron yo que las busqué. Pronosticaron que iba a ser más intenso hoy.
3: Sí, así es. Hoy por la noche.
2: Que para la gente que le ha tocado la suerte de presenciar, es un espectáculo muy bonito, la lluvia de estrellas.
3: Sí.
2: A mí una o dos veces me ha tocado verla y es un espectáculo que vale mucho la pena.
1: Yo le voy a preguntar a mi amigo Pepe Jiménez. Ese es un estudioso, es un astrólogo.
3: Sí, es bueno para eso.
1: Sí.
2: O Gilberto Débora Jr., que también es aficionado.
1: Gilberto sí. Débora, sí, señor.
2: Puede dar datos de a dónde hay que voltear esta noche. Que nos comparta la información,
3: pues se lo agradecemos mucho. También.
2: ¿Cuál Pancho?
3: Pancho, pero, nuestro amigo...
2: ¿Pantera?
3: Pancho Ramírez.
2: Ah, Mercurio.
3: Panchillo Ramírez, sí, Mercurio.
2: Mercurio, pues Mercurio, bueno, el que tenga a bien marcarnos y darnos algo de luz sobre este tema, se lo agradeceríamos para saber dónde...
3: ¿A dónde voltear a ver?
2: Para orientar a la gente, ojalá y alcance a entrar la llamada, porque nos quedan 2 minutos de programa... Y que
1: cinco.
2: Nos auxilien.
1: Ah, no. 3. Sí.
3: Y ya. Sí, sí, hay mucha gente. Aquí en Fresnillo hay mucha gente preparada para eso de la astrología. Y en días pasados abrieron el...
2: Astronomía.
3: Hace unos días abrieron el...
2: Los astrólogos son el Walter Mercado.
1: Sí, vole farsantes.
3: Sí. Hace días abrieron el telescopio gigante de aquí de Zacatecas, de la UFA.
2: No.
3: Ese hacía mucho que no lo abrían y le tocó la suerte a uno de mis hijos a estar ahí en ese momento. Yo pensé que ya no estaba en servicio, está en servicio.
2: Dice que es muy bonito. A mí me tocó estar en uno en Los Ángeles. Hay un lugar que se llama el Observatorio Griffith, que es el desde donde se ven las letras de Hollywood muy bonitas.
3: Sí.
2: Es muy bonito el observatorio y hay un telescopio de esos grandotes. Y te dejan, en el tiempo en el que estás ahí, puedes hacer fila y dejan un cuerpo celeste al azar, programado, para que puedas verlo tal cual en un telescopio de esa naturaleza. Y pues, es muy impresionante.
3: Pues en Disneylandia, mero arriba, uh-huh, hay telescopios para ver. Y se ve también, se ve lo de Hollywood, el cerro, se ve muy bien.
1: Mira, en el año que fue como en 1998 o 99, yo estaba pasando en Televisa Zacatecas el programa de comunicación directa, un programa de Jabo que tenía espacio, compró espacio en Televisa Zacatecas, y me pidieron un día, el director del canal me pidió que pues iba a venir Jaime Maussan, que si lo podía entrevistar. Sí. Ya lo había tenido yo aquí en Radio, en comentarios. Ya había estado aquí en Fresnillo en comentarios. Y se fue enojado porque yo le dije, oye, está bien que tú te dediques a algo, pero no engañes a la gente. No. Hay gente que no es tan tonta, que entiende las cosas y somos más prácticos o más pragmáticos que lo que tú vienes a anunciar. Porque anunciaba que ya era inminente el encuentro del tercer tipo con otros habitantes de otros planetas, de otros... Eso, perdóname, ni tú lo crees, para acabar pronto. Tú, es tu negocio, claro, sí, engañatarugos, pero Jaime Maussan, perdóname, no. Y se paró y se enojó y fingió que se fue y luego regresó. Y aquí estuvo en el programa. Sí, y Nico Varela, vale, ese Nico, pobrecillo, no me decía, ándale, ya se enojó este. Y luego también, lo tuve dos veces aquí y las dos veces se fue enojado. Y lo tuve una vez en Zacatecas y también, yo creo que me odia. Me odia Jaime Maussan.
3: Pero tiene un programa que, ¿cómo tiene visitantes?
1: Pues sí, pues es que mira, es que hay un nivel de personas que bueno, pues yo lo respeto, ¿verdad? Son sus creencias.
3: Pues a lo mejor por
1: lo respeto por, como...
2: Tenemos llamada.
1: Vamos a entenderlo. Bueno.
2: Ah, si le puede bajar poquito a su radio, por favor.
1: Bueno.
12: ¿Bueno?
1: Sí, buenas tardes.
12: ¿Cómo está?
2: Muy bien,
1: ¿quién
2: tardes
1: habla?
12: Con Gilberto Eduardo Débora Hernández.
1: Ah, qué bueno, Gilberto. Mira, nos estabas escuchando. Qué bueno que llamaste.
12: Aquí estamos a la orden.
1: Estábamos pidiendo que si era posible que nos hablaras por teléfono, que nos dijeras a dónde hay que voltear hoy en la noche.
12: Pues mira, comentarle, don Javier, que lo primero que hay que hacer es voltear al cielo y ver lo bello y lo bonito que es el cielo.
1: Ah, bueno.
12: Sí, la cantidad de estrellas que hay y todo.
1: Pero a lo mejor va a estar nublado.
12: ¿Perdón?
1: Va a estar nublado.
3: Se me hace que no.
12: Va a estar nublado, lamentablemente sí. Va a estar nublado. Va a haber lluvia de estrellas. Regularmente hay en estos meses, hay en mayo, junio, julio y agosto regularmente. Siempre hay, pero particularmente en estos meses se ve más las lluvias de estrellas. La lluvia de estrellas en sí no es como tal, no es una lluvia de estrellas, sino que son aerolitos que circundan la Tierra, uh-huh, y que particularmente en estas épocas suelen caer a la Tierra al contacto con la atmósfera, se desintegran, sí, pero es lógicamente luz y se ve muy bonito, ¿no? Uh-huh. Y particularmente el mes de agosto siempre hemos tenido lluvia de estrellas, ¿cómo ven?
1: Así es. Y qué bueno. ¿Cuáles son las Leónidas o cómo se llaman?
12: Sí, son las Leónidas.
2: Pero más o menos estando en Fresnillo.
12: Porque provienen de la constelación, bueno, no.
1: De Leo.
12: Provienen del tumbo de la constelación de Leo.
1: Es cierto, sí.
12: Así es.
3: Sí. ¿Durante cuántos días?
12: Hay días que se ven más. No les sé decir con exactitud qué días exactamente, pero... En estos días siempre, los primeros meses, días del mes de agosto es cuando mejor se ven.
3: Qué bien.
1: ¿No se cuela por ahí algún cometa?
12: Bueno, fuera.
1: Bueno, fue la verdad. Porque estaban hablando, de la visibilidad de un cometa en atardecer, en el anochecer.
12: Mira, sí, regularmente también hay cometas, don Javier. Sí. Hay cometas que se acercan al Sol, y conforme se van acercando al Sol, van dejando la estela que nosotros sí. vemos.
1: Se van desintegrando, sí, señor.
12: Sí, hay cometas que tienen mayor visibilidad, hay cometas que definitivamente, a ojo pelón, disculpe la palabra, no se pueden ver solamente con instrumentos astronómicos, con binoculares, y hay veces que ni siquiera con binoculares.
1: ¿A simple vista?
12: Por el momento no hay ahorita un cometa que se vea a simple vista, como lo fue hace un par de años, que se vio un cometa precioso a simple vista. Lamentablemente no tenemos ahorita todavía noticia de algún cometa que se vaya a ver a simple vista, pero ojalá que bueno, su medio siempre ha estado interesado, y particularmente comentarios, siempre ha estado interesado en ese tipo de fenómenos. Con todo gusto yo le puedo consultar los meses en los que se van a ver los cometas, y con todo gusto yo le paso la información, porque de verdad es un fenómeno precioso, es un fenómeno muy bonito, pero la realidad científicamente es que es un objeto que se acerca, solar, que circunda el sistema solar, y que al acercarse al Sol empieza a emitir la estela, que regularmente está formada de partículas de agua, ¿no? De vapor de agua.
1: Sí, entonces, vapor de agua, sí, señor. Sí, oye, Gilberto, yo quiero que comprometerte públicamente a que un día vengas al programa, ¿no?
12: El día que usted...
1: No, el día que tú quieras.
12: ¿Le parece bien la semana que entra, don Javier?
2: El miércoles de la semana que entra.
1: Ándale, el miércoles de la semana entrante.
12: Por supuesto, y nada más comentarles, bueno, el día de hoy hubo un fenómeno que lamentablemente no lo pudimos ver.
1: El eclipse, sí.
12: Que fue el eclipse el 12 de agosto, que fue un eclipse total para algunos países, particularmente creo que fue el norte de África, España. Portugal y España. La duración de la totalidad del eclipse fue de 2 minutos, y pues bueno, es un fenómeno que nosotros lo vimos en 1991, si no mal no recuerdo,
1: ¿sí?
12: Y todavía hace un par de años, hace algunos años aquí en México, y es un fenómeno también extraordinario, ¿no?
1: Bueno, ¿te parece bien? Te traes tus papelitos y lo vemos aquí en... Ojalá y tuvieras videos, pero si de cualquier manera... Tú sabes explicar muy bien las cosas y que nos expliques un poquito ciertos fenómenos que mucha gente los ve como cosas...
2: Presagios,
1: sí, que somos de por sí muy, muy... ¿cómo se dice a los que se están apurando por cosas que no?
12: Sí, pues sí, hay gente que le gusta generar temor. Sí,
1: que hacen vaticinios de desastres.
12: Sí, así es, vaticinios de desastres, nada que ver. Son fenómenos naturales preciosos que uno tiene que más o menos saber de ello para disfrutarlos mejor, ¿cómo ve?
2: Muy bien, Miguel, aquí te esperamos.
1: El miércoles.
2: Miércoles a las 3.
12: Ahí estamos, el miércoles a las 3 de la tarde, don Javier.
1: Por favor, sí. Gilberto.
12: Aquí te esperamos. Me da mucho gusto a su lado, don Javier, a usted y a todos.
1: Igual, y salúdeme, por favor, a tus papás, a Telo, claro, y al doctor.
12: Muchas gracias, don Javier. Bendiciones a todos.
2: Gracias. Te agradezco mucho atender al llamado y que nos hayas devuelto la llamada.
12: Pues, tío, muchas gracias.
2: Ya nos pasamos 10 minutos.
1: Qué bueno. Bien pasados. Sí, muchísimas gracias. Gracias que nos aguantó allá Heriberto.
3: Beto.
1: ¿Y está Gerardo todavía ahí contigo? Ya se fue.
3: Sí, Gerardo.
1: Bueno, pues un saludo a Gerardo y gracias. Y gracias, Roberto.
3: Gracias.
1: Gracias, Jaime.
2: Gracias, tío.
1: Vamos. Mañana, Dios mediante, estaremos aquí a las 3 de la tarde.
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Les extendemos una cálida bienvenida a Clásicos de la L, el espacio donde la música nos transporta al pasado para recordar y disfrutar esos momentos que dejaron huella en nuestras vidas. Aquí tienen un tema a cargo de Phil Leon. Esta melodía se titula Niños Contentos. Es para saludamos en esta tarde a Román. Le hacemos llegar un saludo bien especial a Román y a Natalia.

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10: Exactamente 27 minutos para que sean las 6 de la tarde. A veces la música es la mejor medicina que el corazón necesita, porque sin decir una palabra puede sanar lo que llevamos dentro. Así es de que les invitamos para que sigan disfrutando de los clásicos del 95.1. Escuchen algo rítmico, alegre, aquí en la L Super Canal. Él es Leo Sayer. Me hace sentir con ganas de bailar.

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5: El AL Supercanal, únicamente 4 minutos para que sean las 18 horas 6 de la tarde.